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0: seguimos aquí con buena vibra, cotorreando, echando despapaya. Como tiene que ser la vida, hay que sonreírla, hay que aprovecharla y gozarla al máximo.
1: Sonreírle y ser positivo.
0: Exacto, porque obviamente pasan muchas cosas negativas a nuestro alrededor, pero hay que, no las podemos ignorar porque en este mundo vivimos, pero claro, sí podemos ponerle otra actitud para que las cosas fluyan de una mejor manera en nuestras vidas, ¿no?
1: Exactamente. Y bueno, pues estamos a 2 días de que empiece ahora sí que la fiesta más grande del año.
2: La fiesta futbolera.
1: La fiesta futbolera. Y bueno, queremos avisarte.
0: Es un evento, flaca, en el que el mundo entero se paraliza y nos unimos.
1: Así es, así es. Oye, bueno, entonces nosotros vamos a ceder nuestro espacio a Fútbol de Primera. Vas a estar escuchando aquí todos los partidos, pero a nosotros nos puedes seguir a través de las redes sociales en Armida y la Flaca, Flaca con K, o si entras a elbotón.com, ahí hay un área.

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0: Ay, no. Estamos aquí muertos de la risa porque...
1: Oye, espérate, saluditos para toda la gente que está ahorita en la chamba, que a veces uno dice, ay, no quiero ir, pero te forzas a ir.
0: Exacto, pero los
1: sobre
0: niños...
1: todo con este clima tan rico que uno quiere estar afuera, que te dé el solecito.
0: No, esos son pretextos de adulto, pero un niño cuando no quiere ir a la escuela, estamos hablando de del jardín de niños, o sea, alguien chiquitito, cuando no quieren ir, los pretextos que te pone un niño para no ir a la escuela es lo máximo. Y ahorita hay un video que se hizo mega viral, porque el niño tenía cara de compungido y le dice a la mamá, mamá, no quiero ir al jardín. ¿Qué te duele, mi amor? ¿Quieres saber lo que
1: a
0: le
1: ver,
0: duele?
1: A ver, vamos a escuchar.
0: Escucha.
2: ¿Qué te duele el día de hoy que no quieres ir al jardín?
3: Ovarios.
2: ¿Los ovarios te duelen, mi amor? Por eso no puedes ir al jardín.
0: No, no puede ir al jardín.
1: Y es un hombrecito de cuántos añitos.
0: Este chiquito, pues imagínate el jardín de niños. O sea, está chiquitito, unos que 5, hay menos de 5.
1: Me duelen los ovarios.
0: Y dice que no puede ir a la escuela porque le duelen los ovarios. Fíjate nomás. Pero a mí lo que me atacó de la risa, los comentarios de la gente.
1: Que había una niña que decía, me duele la próstata.
0: Dice la mamá que su hija de chiquitita, pero igual del jardín, decía, mami, no puedo ir a la escuela. ¿Por qué, mi amor? Porque me duele la próstata. Una niña. Otra que dice que tiene una sobrinita que señalaba con sus manitas, decía, mami, no puedo ir a la escuela. ¿Por qué, mi amor? Porque me duelen los ovarios. Y le decía, ¿dónde están los ovarios? Aquí. Y se agarraba las orejas. Oye, o sea, pero los niños están vaciados.
1: ¿Qué tal el caso de la niña que decía, no puedo porque tengo la menopausia?
0: Era un niño, era un niño. Un niño chiquitito que decía de la mamá que decía, mami, no puedo ir a la escuela porque me duele. ¿Qué te duele, mi amor? La menopausia. O sea, los niños están lo máximo, las ocurrencias que tienen.
1: ¿Cuál ha sido la excusa más chistosa que utilizaste tú que te acuerdes?
0: No, pues no me acuerdo, flaca, del jardín de niños.
1: No, no te pases, de la escuela.
0: De la escuela, ay, no sé, yo decía muchas jaladas. Bueno, hasta la fecha las sigo diciendo. ¿Tú qué decías para no ir a la escuela?
1: De la escuela, pues casi siempre fingía. ¿No te acuerdas que decían que te pusieras mostaza o te pusieras no sé qué en los pies y hacías que te diera fiebre?
0: ¿Tú hacías eso?
1: Y ya amanecías como calientita, que le tengo fiebre, mamá.
4: Mostaza.
0: Sí. No, yo sabes qué se hacía. Ay, ahorita me acordaste. Un día puse un trapo en el foco. Ajá. O sea, para que se calentara el trapo, y luego me lo puse así en la cara en frega. Entonces iba corriendo con mi mamá. Me siento mal, tengo temperatura. Me decía, no, estás bien caliente. Y yo, sí, estoy muy caliente. Pues era el trapo caliente. Pero hacemos muchas cosas mañas. Cuando las mañas de los niños para la escuela. Pero amé este niño, sí, como de unos 5 años.
4: Se la ganó, se la ganó.
0: Sí. ¿Quieres checar el video? Entra a nuestro Instagram en Armida y la Flaca, Flaca con K.
1: En el Facebook.
0: Facebook, Armida y la Flaca, Flaca con K. Ahorita lo vamos a subir para que lo veas.

0: Ay, ay, ay, llegó el momento de saber quién cae primero el día de hoy. Y bueno, ayer le quité la corona a mi comadrita flaquita.
1: Ay, lo presume.
0: Como la canción, te presumo. Que el día de ayer te quite tu coronita.
1: Bueno, pero el día de hoy vas contra Manny. ¿Están listos?
0: Mr. Manny Pacquiao.
1: ¿Están listos?
0: Venga, nacimos listos, flaquita. ¿Qué clase de pregunta es esa?
1: La categoría del día de hoy.
0: Manny ni habla. Fíjate nomás, Manny está, pero concentrado.
2: Estoy concentrado.
1: Estamos a 2 días del mundial.
2: Dale.
1: Muchas personas van a querer ver el partido. ¿Están de acuerdo?
0: Claro.
1: Sí. Ok, la categoría es excusas que das para no ir a tu trabajo.
0: Empiezo.
1: Dale.
0: Me enfermé del estómago.
2: Ah, me duele la cabeza.
0: Mi mamá tuvo una emergencia y la tengo que ir a ayudar.
1: Ok.
2: Tengo que quedar a cuidar a los niños.
0: Luchito se enfermó. No puedo ir a trabajar.
2: Toby se enfermó.
0: ¡Híjole, tramposo! No sé qué comí y no dejo de cantar Guadalajara.
2: Ok. Mi carro se descompuso.
1: Bueno.
0: Pues hay metro. Flojo. Tuve una emergencia familiar.
1: Ok.
2: Ok.
0: 3, 4
2: Se descompuso
0: 5,
2: la lavadora.
0: ¿Qué tiene que ver la lavadora?
2: Pues sí, estaba lavando y tenía que ir a lavar, por supuesto.
0: Vas a dejar de trabajar por el lavador.
2: Dale, Hermida.
0: Ok, whatever. Ay, entonces, mi esposo se siente súper mal y me tengo que quedar a cuidarlo. No sé qué le pasó.
2: Mi esposa Glenda se siente súper mal.
0: Ay, no. ¡Qué manchado eres!
1: A ver.
0: Yo no sé si traigo COVID y no quiero contagiar a nadie en la oficina.
1: Bueno.
2: Seguimos con
1: estar
2: muy enferma.
0: Dos, tres.
2: Tengo dolor
0: cuatro,
2: de garganta.
0: Cinco. Ay, no seas manchado ya.
2: ¿Cómo dolor de garganta puedes contagiar?
0: Pues traigo gripa. ¿Traigo gripa?
2: ¿What?
0: Yo traigo gripa, pues tú traes dolor de garganta, a mí ya me dio gripa. Ani, 3, 4 5. And the winner of the day.
1: Choqué en el camino.
0: Ay, es buena. Manny y yo estamos enfrascados en la casa. Sacando broncas de la casa.
2: Enfermedades nuevas en tu casa.
0: Enfermedades, oye, pura enfermedad. Cancelado. Que nada de lo que dijimos suceda. Pero la ganadora, lo siento, es...
1: Invicta.
0: Sigo invicta, flaquita.
1: Mañana vamos a ver a alguien.
0: Con un radio escucha.
1: Sí.
0: Mañana con una comadre, un papacito que nos está acompañando de Finiquera, Sacramento, Denver, de donde se salieran. Palm Springs, Texas. Aquí estoy para enfrentarme a ustedes.
1: Ok, vámonos con el castigo para Manny. ¿Qué le ponemos? ¿Chistes?
0: Chiste, haznos reír. Hoy es martesito de Taco Tuesday. Una cervecita y una buena carcajada caen muy bien.
2: Ok, ahí les va. ¿Listas?
0: Dale. Échale.
2: Había un pavo.
0: Ay, qué babosada vas a decir.
2: ¿Qué le dijo un pavo a otro pavo cuando se iba a acostar?
0: Un pavo a otro pavo cuando se iba a acostar.
2: Ajá.
0: Vamos a...
1: No sé, ¿qué
0: vamos
1: le
0: a
1: dijo?
0: Echarnos un pavito.
2: ¡Apaga la luz! ¿Y qué le dijo el otro pavo que lo escuchó?
0: No sé.
2: ¡Apágala tú!
0: Eres un burro, Manuel. Están buenos.
2: Gracias.
0: Está muy buena.
2: ¡Apagado!
0: Y bueno, mi gente hermosa, con
2: el
0: ese...
2: último.
0: Échale.
2: ¿Qué es un policía en una cuchara?
0: ¿Qué hace?
2: ¿Qué es un policía en una cuchara?
0: ¿Un policía en una cuchara? Ajá.
1: ¿Qué es?
2: Es un policía encubierto.
0: ¡Ay, no, ñoñazo! ¡Qué bárbaro!
1: Muy bueno, pero sí.
0: Los chistes, pero muy buenos.
1: Oiga, bueno, pues nosotros nos despedimos, pero muchísimas gracias por habernos acompañado el día de hoy. Se quedan con buena música.
0: Que Dios los bendiga, que sigan pasando una tarde bonita hoy martes, y esto fue el show
3: de Hermida y la Flaca.
0: Nos escuchamos mañana. ¡Muah!

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0: 48 horas nos separan del comienzo de la Copa del Mundo de la FIFA. Qué locura. Aquí estamos con el equipo, parte del equipo mundialista. ¿Cómo le va? Acá, como Pancho por su casa. ¿Cómo le va, capitán?
1: Estamos estrenando.
0: Querido Sammy, Alex.
2: Salita.
0: Daniel. ¿Sánchez está? ¿Sánchez? No está.
2: Niet.
0: Bien, en un ratito. Bueno, aquí estamos con todas las novedades. ¿Cómo le va, capitán? ¿Bien? ¿Listo ya?
3: ¿Ya estoy listo?
0: ¿Listo, Diego, que le pusimos a Dani Muñoz ahí a sus espaldas?
2: Tirando energía.
0: Bueno, de una. Vamos, de una. Preguntas punzantes. Para Colombia, en este programa usted dijo que estaba para campeón. Después de aquel dicho, se jugaron muchos partidos. ¿Sostiene la postura?
3: Ay, más con los dos partidos que vi. Los dos últimos partidos me motivaron más todavía.
0: ¿Sí?
3: ¡Ay, mírame cómo estoy! Estoy motivado.
0: Bien.
3: Estoy motivado. Me motivaron esos pelados otra vez.
0: ¿Cómo se explica? A ver, digo, le voy a preguntar al día de Colombia. ¿Cómo se explica lo de James? No rinde en clubes y en la selección, estando bien o mal físicamente, ya. Sigue siendo figura.
3: Ahí está.
0: ¿Y cómo? ¿Por qué?
3: Ay, pues es mejor para mí. ¿Sí? Mejor para mí.
0: ¿Es el mejor para vos?
3: Que mejor para mí. Que todo el mundo en los equipos no juega. Y todo el mundo, tío, de lo que llega a la selección. Porque yo lo defiendo, jugador de calidad, yo lo defiendo.
2: Me falta un 9 matón, ¿no?
3: Yo, lo que le dije. Pero
4: es que la selección ha rendido. Ahí lo puedes defender. Sí. Si no rindiera, yo sé que aunque tenga calidad...
3: No, si no rindiera, ni lo mencionara.
5: Siempre rindió la selección. Siempre rindió
2: por eso. 9 hay. Pero falta el.
3: No, falta uno que meta gol.
2: Falcao.
3: Falcao. O Iguarán. Que esos manes
5: no perdonaron.
3: Esos dos manes no perdonaron. Tocaban una.
5: Sí.
3: Una. Eso es lo que nos falta a nosotros. Porque en todos estos partidos, 3, 4. Para meter un gol hay que botar 4 goles. Y en el campeonato mundial no se acepta.
5: No se puede.
4: Oye, pero Luis Suárez tiene el apellido.
3: Es que mete goles. Es goleador ese tipo.
2: Pero...
3: Ale, es goleador de ese equipo.
4: Dairo dijeron que no, ¿no?
3: No, Dairo no. Dairo nosotros le hicimos un homenaje.
2: Pero falta. No hay que hablar de los que no están, pero tú siempre dijiste que faltaba uno.
3: No.
2: Rafa.
0: Aguinaga, ¿qué tiene que le falta a Latri de Ecuador?
4: Talento hacia adelante.
0: ¿Tiene o le falta?
4: Talento. Tiene jugadores con talento, pero falta poner ese talento al servicio de la selección ofensivamente. Defensivamente es la mejor selección, pienso yo, si no del mundo, de América, es la mejor selección defensiva o la mejor defensa en selecciones la de Ecuador. La mejor. Tiene a Pacho, tiene a Piero, tiene a Ordóñez, tiene a Estupiñán.
3: Ecuador se puso jodido. ¿Cuántos partidos llevan? 18. Sin perder.
4: ¿De qué?
0: Sin perder.
3: 18
4: partidos. 19 partidos.
3: Bueno,
4: con el de último de Guatemala.
0: Sin embargo, en tu país resisten a Vejecese todavía.
4: Lo que pasa que, bueno, de esos 19 partidos sin perder, creo que tiene 8 partidos 0-0.
0: Sin gol. Exacto,
4: sin gol recibido, claro. Y sin gol anotado. Entonces, pierde mucho esa credibilidad. Tiene muchos 1-1 también. Como que anota el gol, se mete para atrás. Y si le hacen el gol, le cuesta un poquito. Pero yo creo que esta selección ecuatoriana sí llega a cuartos de final.
0: Clave... el debut contra Costa de Marfil. El orden es Costa de Marfil, Curazao y Alemania. ¿Con cuántos puntos tiene que llegar al último partido para clasificar? Porque Costa de Marfil no...
4: Sí, no es fácil.
0: Aquí Daniel lo vio el otro día, completito el partido.
4: No es fácil. Que no nos olvidemos...
5: Contra Francia.
4: Califican los 8 mejores terceros también.
0: Sí.
4: Y en los otros grupos veo que hay equipos que no van a estar
3: terceros. Vuelvo y lo repito, Ecuador termina de primero ahí.
2: Primero, ¿sobre Alemania y sobre Costa de Marfil?
3: Yo lo dije el programa pasado, ¿no se acuerda?
4: Tiene más fe que yo, el pibe. Tiene más fe que yo. Yo lo veo segundo.
3: No, porque me gusta ese equipo. Ese equipo me gusta. A mí Ecuador, ese equipo me gusta.
2: Yo juego más contra Alemania que contra Costa de Marfil.
3: ¿Tiene cómo?
4: Ese es duro. Pero siempre empezar no contra una potencia como es Alemania, te ayuda un poco.
3: Ah, claro.
4: Te ayuda un poquito porque...
3: Claro que sí, claro.
4: Puedes todavía contra el último partido, contra el mejor del grupo, tienes ya que estar calificado. Si no, ahí se te complica.
3: Claro.
0: Y es interesante, Sammy, Daniel, porque ayer recibí un estudio, esto no lo digo porque es Argentina, pero la chance de Argentina potencialmente saliendo tercera, porque hay cuatro primeros Uno de ellos es Argentina, que va a jugar contra los segundos, no contra un tercero. Sí, todos los demás primero van a jugar contra un mejor tercero. Y la chance de Argentina saliendo tercera por el camino que de lo que le correspondería, iría por el camino de Suiza.
4: Evitas, podrías evitar a Uruguay. Evitas a Uruguay siendo primero.
2: O España.
4: Evitas a España siendo segundo. Tal cual. Pero es difícil.
0: Pero imposible.
5: Nadie va a medirse el tercero.
2: No, tercero no va a salir. No, no, no. Segundo puede.
3: Lo estoy escuchando.
2: Segundo.
3: Muchachos, lo estoy escuchando. Ojo. Ojo lo que está diciendo. Ale, ojo. Ya está. Ojo.
4: ¿Pero qué? Pero
3: esta vaina queda aquí grabada.
0: No está grabado. Yo lo que hay un estudio de posibilidades.
3: Por eso mismo te estoy escuchando. Ojo.
4: ¿Pero qué? ¿Pero qué piensas que va a ser tercero Argentina?
0: No, imposible. ¿No?
3: Está diciendo el hombre. No, está diciendo el hombre.
2: Digo, porque el camino caso, es fácil.
4: Que le convendría ser tercero.
3: Ale, me extraña, pues. Ay, Ale.

0: y vamos a ver, hoy la FIFA, cambiando de tema, publicó las nuevas reglas que se van a utilizar en el Mundial. ¿Te gustan las nuevas reglas? Se tienen que hacer los cambios rápidos, si no uno se queda con, por un minuto con uno menos. Le van a hacer el 5-4-3-2-1 para los laterales. Ahora, de repente, si yo te pego así un golpe en el estómago antes de que la pelota esté en juego en un córner, me cobran penal.
1: Si
0: sin la pelota en juego.
1: Eso, me vuelven a agarrar los huevos como lo agarraron.
0: La de Michel. Michel. ¿Sí? Penal.
2: ¿Cobran penal?
1: ¿Ah, sí?
0: Si la pelota no está en juego, penal.
3: Pero si te molestaba
4: ¿qué época brava nos tocó a nosotros, Ale?
3: Pero depende, si te molestaba, te gustaba, es, ¿valía penal o...?
4: Yo pregunto, porque a mí me agarraron los huevos y no pasó nada.
1: ¿O pasó algo?
3: No, nada.
4: Bueno, por eso le estoy preguntando.
0: No, pero hiciste famoso a Michel.
1: Los dos somos famosos,
3: ¿eh? No, pero ahí, Andrés, en las reglas, me parece bien lo de los 10 segundos, aunque es poco tiempo en realidad para salir.
2: Acá. Eso lo probaron en la MLS. Esas dos innovaciones fueron probadas en la MLS. Perfecto, se van todos corriendo.
3: Ayuda.
5: La MLS funcionó.
2: Acá funcionó.
3: Pero digo, son 10 segundos, se me hace poquito, porque a veces el tema es, en el Mundial no hay problema porque puedes salir por cualquier lado de la cancha. Pero muchas veces hay estadios en donde está la barra, la porra visitante, y no es aconsejable que salgas por ahí, porque te llenan de objetos que te lanzan a la cancha y es peligroso.
0: Lo que quieren evitar es que cuando un equipo esté ganando, el jugador que sale se va a la media, bese la canillera, vaya al jugador más lejano de dejarle la cinta de capitán.
2: Yo no sé eso, lo del árbitro te va a contabilizarlo, si va a levantar la mano.
0: Así
2: va a
0: como cuenta ahora para los saques de meta, va a contar para los laterales.
2: Para los laterales también.
0: Ahora, ¿cuánto? Esto,
2: demasiado.
0: Ayer hablábamos algo con Castrilli, nuestro analista arbitral. ¿Cuántas más obligaciones de repente tiene un árbitro?
3: Tremendo. Vos hablabas de tu época.
0: Te pegaba y no pasaba nada.
1: No pasaba nada.
0: Es otro fútbol. Ahora los árbitros, entre que tienen todo el equipamiento que traen, la camarita, el que le cuesta las pulsaciones, el micrófono, el audífono, y ahora teniendo que digamos, gesticular... Actualmente es medio redundante, ¿no? Gesticular
3: en cada
0: saque de meta, en cada lateral... Son muchas obligaciones.
2: Y si no te curan corna.
1: Claro.
2: Si no te apuras.
3: Pero a mí me gusta. ¿Sí? A mí me gusta porque, nunca me gustó el tema de quemar tiempo, aunque todo lo hicimos, ojo.
0: Sí.
3: Porque en algún momento vas ganando y necesitas el resultado y quieres un poco desesperar, bajar las pulsaciones. Muchas veces los arqueros, que son los que normalmente a esos no los puedes sacar del campo, o sea, se tiraban al piso y venía el tema de fingir una lesión o una molestia para que pase el tiempo y el equipo rival se enfríe. A mí nunca me gustó, y te digo, aunque sí lo hice, no más que yo en mi equipo, y sí, a mí me molestaba mucho eso, me molestaba mucho y prefiero yo esa... Ahora, lo que no me gusta es esa, la de... Está en movimiento, no está en movimiento el balón, eso me parece absurdo. Puedes expulsar al jugador si consideras que es una agresión.
0: Sí, siempre se pudo, disciplinariamente se podía aplicar la sanción.
3: Pero no me parece correcto que se marque un penal cuando la pelota no está en juego.
2: Lo probó el otro día en este webinar
0: Colina,
2: con dos jugadas particulares. Una del Machín Álvarez cuando jugaba en Ajax y otra de un partido de Inglaterra con Harry Maguire.
0: Que hubo una infracción previa al
5: lanzamiento. Sin la pelota en juego.
2: Se anotó el gol y en ese momento el VAR no pudo intervenir, ni mucho menos ni el árbitro, y se cobró gol. Uh-huh. Cuando había una acción de falta para que el jugador que salte finalmente fue atendido.
0: Bueno, claro. Hicimos el primer segmento. Ya estamos.
4: ¿Ya estamos listos?
0: Ya estamos listos.
1: Ya nosotros arrancamos.
0: Tras la pausa viene un campeón del mundo, Jorge Burruchaga, Steve Sampson, técnico de la selección, ex técnico de la selección de Estados Unidos. ¿Para qué están esos dos países? Lo sabremos en la opinión de nuestros expertos.
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8: Se suman al plantel mundialista de fútbol de primera, un campeón del mundo que vuelve a nuestra casa. ¿Cómo le va, Burro?
9: ¿Cómo está, Andrés, Daniel, Steven? Un gusto volverlo a verlo con Steven.
8: Steven Samson, ¿cómo le va?
10: El gusto es mío, Burro.
9: Con el gran profesor. Tuvo que bajar escalera. Los dos.
10: Arrancaron fuerte los dos.
8: Bajar no es el problema, subir escalera.
9: No, si teníamos que subir los 11 pisos, no, habíamos dicho no volvíamos.
8: Ah, bueno.
9: Bien, contento.
8: Burro, hoy juega Argentina, sí. Debuta el 16, a 6 días de su debut, juega un último partido amistoso. ¿Sirve?
9: Yo digo que sí, sirve para ver, no digo que él quiera ver cómo van a estar los, que él ya sabe que van a arrancar el 16. Él quiere probar como está probando con los laterales derechos por lo de Molina y... y Montiel, él está probando también cuando puso a los chiquitos de Sparring, también los puso. Y sacar conclusiones de eso, cómo se adaptan al equipo, porque el equipo normalmente, si todo va bien, son 10 titulares de la última final.
10: Sí.
9: Eso es muy difícil de repetir en la historia. Yo no sé cuántos equipos llegaron, con 10 jugadores llegarían, ¿no? Porque todavía no sabemos, con 10 jugadores de la final anterior. Así que yo creo que más allá de que siempre está el riesgo y el miedito ese de lo que desgraciadamente pasó, pasa y pasará, las lesiones, ¿no? Pero como conclusión de seguir viendo y seguir sacando algo que sirva para ellos y para el equipo, sirve.
8: ¿Qué te gustó, Steve, del último partido de Estados Unidos contra Alemania, más allá de la derrota? ¿Llegan bien? ¿Llegan más o menos? ¿Pudieron llegar mejor al debut contra Paraguay?
11: Bueno, a mí me gustó no solamente cómo jugaron contra Alemania, pero también contra Senegal. Uh-huh. Atacar, de jugar para ganar en vez de no perder. Y eso fue la diferencia contra Alemania. Yo creo que los primeros 15, 20 minutos contra Alemania jugaron para no perder en vez de jugar para ganar. Entonces yo creo que sí. Y jugaron contra Senegal, contra Paraguay, van a hacer un buen papel. Y tengo ahora más fe en mi equipo, en los Estados Unidos, que hace 3-4 meses. Pero sí, yo creo que poco a poco el equipo está avanzando y mejorando.
8: Te hago esta pregunta que nadie mejor que vos puede responder, porque te pasó dos veces, en 94 al lado de Bora y en el 98 con tu selección de Francia, aún sabiendo que los jugadores eran mucho menos profesionales de lo que son ahora. Pero por el ADN, el DNA del futbolista de Estados Unidos, ¿qué va a sentir Pulisic, Weah, McKennie cuando salgan a jugar el Mundial en casa? Vos lo viviste como técnico y asistente en 94 y 98. ¿Se siente? ¿Son jugadores de sentir presión?
11: Yo creo que sí, pero con este grupo yo creo que eso va a ser positivo. Yo creo que hay mucha presión para hacer un buen papel, para jugar bien, buen fútbol, para mostrar todo el mundo, aun los que no aman el fútbol aquí en los Estados Unidos, que es un equipo para respetar. Y espero que se olvidan los últimos 2 años de lo que ha pasado por los altos y bajos. Y empiezan con este grupo, con el proceso durante este periodo, antes del Mundial, los 20 días antes de crear una química donde ellos pueden sentir más positivos, con más confianza y de jugar para su país. Y yo creo que ellos se van a sentir eso de jugar para su país y de hacer algo especial.
10: Yo quiero preguntarle a Steve, antes de consultarle algo al burro también, ¿cuán importante crees que es el regreso de Cliff Richards, que pueda estar?
11: Mira, yo creo que no va a estar listo para el primer partido. Es que nadie me ha dicho eso, pero yo creo que fue fundamental de jugar contra Alemania si él va a jugar como titular antes Paraguay. Uh-huh. Entonces, si entra de cambio, depende totalmente de lo que pasa en los próximos 2-3 días. Yo creo que es importantísimo que eventualmente juegue, porque yo creo que es el mejor defensor en todo el equipo.
10: ¿Cuánta confianza te da Argentina, burro? Entendiendo que, bueno, el otro día se vio contra Honduras, que la idea se sostiene, independientemente de los lesionados o de que no esté Messi ese día, por ejemplo.
9: Mucha. Sinceramente, mucha, sabiendo que, por haberlo vivido, no es lo mismo ganar un Mundial sin ser candidato, más allá que lo fue en Qatar, pero no era campeón, que campeón, ¿no? A nosotros nos pasó en Italia. Llegar a volver a una final, jugar una final no es un dato menor ni fácil. Pero yo vuelvo a que la gran mayoría de este plantel fue el que estuvo allá. Salvo 7-8, estuvieron ya con la primera experiencia. Y lo más importante de este proceso de selección post-Qatar, que el equipo no se cayó ni anímicamente, ni futbolísticamente, ni energéticamente, si se dice. Pues, y nos sorprendieron, a mí me sorprendió, porque yo pensaba, estos chicos, viste, como es la vida de los chicos, y se les vuela la cabeza. Sin embargo, la eliminatoria la ganaron fácil, bastante fácil, jugaron varios partidos sin Messi, el último resto de partido con Colombia en la final de la Copa anterior de América había ganado con sin Messi.
10: Sí.
9: Así que desde ahí yo la veo candidata junto a España y Francia, lo vengo diciendo hace un tiempo. Francia y España, lo pongo en tercer lote a España. Pero yo tengo confianza. El problema es si se mejora, como dijimos anteriormente, Molina, si se mejora el este. Yo tengo miedo de lo de Julián. Lo de Julián, viste, tiran diversos diagnósticos de Julián. Yo le tengo miedo que no llegue Julián. A mí, para mí, es el A de espada de ahí para arriba, es el A de espada que tenemos.
8: Y el hecho de defender el título de campeón le saca presión como... A ver, tenía mucha presión, sobre todo Messi en el último Mundial, por ganarlo, lo ganó. Nos quedamos con esa imagen que todos recordamos hablándole a su familia diciendo ya está, como que Argentina también, ya estuvo después del título que conseguiste vos con el equipo de Narigón en México. Es el hecho de que ya son campeones del mundo, ¿le quita presión para encarar la difícil tarea de repetir?
9: Yo creo, y partiendo de Messi, ¿no? Que casi en su último Mundial, que iba a ser el anterior, termina ganando la Copa, cuando llegó a una final anteriormente en Brasil. Y por el grupo, y por el entrenador, por la no solo su capacidad, por la sinceridad de que vos ves el entrenador, cómo trabaja, yo creo que estos chicos van a querer ganar el Mundial. Y se van a sentir, yo digo, presionado, porque el mundo también lo pone como candidato, ¿no? Por esto que dije anteriormente. Y la virtud que salió de este grupo cuando se construyó alrededor de Messi después de la Copa América en Brasil, salió un grupo ganador ya en ese ganar en Brasil, salió ganador, cambió Messi. Yo creo que él y el entrenador, más alguno de adentro, van a querer salir campeón del mundo, no tengo ninguna duda.
8: En 2026, con este grupo de futbolistas profesionales, tan profesionales que tiene Estados Unidos, jugando en los primeros equipos de Europa, ¿qué es hacer un buen Mundial en casa? ¿Llegar hasta dónde para Estados Unidos?
11: Sí, yo creo que si llegan a la ronda de 16, será un éxito.
10: Eso es pasar la fase de grupo, nada más.
8: Bueno, ¿cómo será un éxito?
10: No, es que eso es pasar la fase de grupo, nada más.
11: No,
10: la siguiente.
11: El siguiente sería...
10: Octavos.
11: Perdón.
10: Es un partido
11: porque
10: más.
11: Porque hay un partido más.
8: Claro, verdad, 32, sí.
9: En el quinto partido.
10: El quinto partido, exacto.
11: Sí.
8: Entonces, ¿sería un éxito o sería lo que esperaríamos todos?
11: Qué buena pregunta. Esperamos todos que lleguen hasta los octavos.
8: Ese quinto partido puede ser con Argentina.
10: Puede ser con Argentina, sí.
11: Mejor aún.
8: Lo dice un técnico que le ganó a Argentina la Copa América.
10: Paysandú,
11: mejor aún.
9: ¿Qué es lo que veníamos hablando hoy, del chico y el grande?
11: Sí, sí. Porque eventualmente nuestro equipo tiene que jugar contra los mejores del mundo.
9: Y bueno, pero los mejores del mundo, cuando te viene un equipo chico, a veces le hablábamos veces. En la caminata, viste, te empieza a machacar, te empieza a golpear, te empieza a atacar, se atreve mano.
11: Y en su país,
9: se complica. Y nos pasó, si tenemos un ejemplo, nosotros en el Mundial pasado en Arabia nos pasó eso.
8: Bueno, mucho ruido, mucha preparación, un buen técnico, buenos jugadores. Cuarto de final mínimo, para mí.
11: Imposible.
8: No, imposible. Como dice...
11: Pochettino siempre dice que sí.
10: Pochettino dice que están para jugar la final, ¿eh?
11: Pero mira, para mí, un equipo que llega a los, digamos, los semifinales, es que tiene que tener jugadores de alta, alta calidad. Elite. 3, 4, 5 de ellos. Porque sin ellos, imposible ganar un Mundial. Un día. Es lo que espero yo como un entrenador nacional, ex-entrenador nacional, que identificamos, desarrollamos jugadores de ese nivel. Porque si no, imposible.
8: El jueves arranca la cobertura de fútbol de primera del Estadio Azteca. México contra Sudáfrica. Tenemos República Checa frente a Corea del Sur. Y el viernes, la hora de la verdad, en el SoFi. Ojo con Paraguay bravo.
10: Bravo, sí.
11: Y el grupo bravo.
9: En Sudamérica estamos bien, yo creo que estamos mejor en este Mundial que el anterior. Porque Colombia viene bien, Ecuador viene bien, Uruguay, viste, es una moneda al aire, como puede salir lo de Uruguay, te puede pegar un batacazo, como puede ser cualquier cosa. Argentina está bien y Brasil, yo creo, lo vi el otro día, tiene de mitad para adelante, de tres cuartos para adelante, flechas.
10: Yo a Brasil lo veo bien, ¿eh? Este
9: va a ser
10: también,
9: un mundial, a diferencia de otro, va a ser un mundial de esperar y salir rápido.
11: Y bueno. Francia, por la manera que perdieron en el último mundial, Yo creo que hay mucha, pero mucha presión.
8: Bien. Seguimos en Fútbol de Primera con el equipo mundialista.
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8: Para Fútbol de Primera, obviamente, con dos caras que usted conoce. Digo, le contamos a la gente de radio porque estamos en 201 estaciones afiliadas y en nuestro canal de YouTube. Le damos la bienvenida a Giovanni Savarese y Ana Yurka.
12: Hola, profe.
13: Hola, no, un placer estar aquí.
8: Profe, le dijo.
12: Gio, ¿cómo están?
8: Ustedes trabajaron juntos, ¿no?
12: Sí, sí, hicimos Leagues Cup el año pasado.
13: Leagues Cup, sí.
12: El año pasado, ¿no?
13: Sí, sí, estuvimos con ellos y la verdad que la pasamos muy bien. Sí. La cobertura fue excelente y muy, muy bonito.
12: Las desveladas, sí, ¿verdad?
14: Y yo hemos trabajado también. Sí. Claro. Gran Sibarita, sí. Nólogo.
12: A Sami no lo conozco.
14: ¿Ah?
12: Sí, no. Buenas, a Sami no, a Sami
14: muy buena
12: no lo conozco.
14: Cena. Buena cena, sí.
12: Mucho gusto, Sado.
8: Hoy contaba, te perdiste la anécdota, te la cuento y se la cuento a la gente que también, ajá, se la perdió porque tuvimos una reunión con las 30 personas que han venido a integrar el equipo de fútbol de primera, que Giovanni Savarese se convirtió el primer gol en la historia de los Metro Stars, uh-huh, y yo tuve la dicha de relatarlo.
13: Sí, el otro día lo estaba escuchando, por ahí salió...
8: ¿Ah, sí?
13: Sí, sí, y salía tu voz, justamente el gol.
12: Un throwback.
13: Y ¿qué recuerda? Un throwback, la verdad.
14: ¿La primera temporada de la MLS?
13: Sí, claro.
14: Hablando hace 28 años.
12: 29.
8: No te mandé la
14: 29.
13: Sí.
12: Ya, o sea, bastante. Vos empezabas a relatar.
14: Ah, bárbaro.
13: Desde ese primer año, yo claro, me acuerdo. Inclusive también hiciste un partido de Columbus cuando fuimos a jugar allá. Uh-huh. Me acuerdo y lindo, sí, era el comienzo de todo. Estábamos tan emocionados.
8: Sí, sí. Hay otra anécdota que siempre recordamos con el pibe Valderrama, que no era de hacer muchos goles cuando estaba en Tampa. Uh-huh. Jugaba en ese estadio de la NFL enorme que estaba siempre semi vacío.
13: Sí.
8: Y un día hizo un gol y yo me volví loco, estaba la cabina abierta y yo veo que mira así para
13: ¿qué? Escuchar. ¿Por qué escuchó?
14: Está gritando.
8: Sí. Tal cual. Bueno, Giovanni, tu candidato para este mundial, ¿quién te gusta?
13: Mira, por supuesto que todo el mundo ve los equipos más fuertes como Francia, Argentina, por supuesto que tiene que estar como parte, Portugal. Pero yo creo que este Mundial hay algunas selecciones como Brasil que todo el mundo piensa de repente que no van a llegar. Yo creo que tiene un gran entrenador, un entrenador que conoce muy bien los jugadores. Pudiera ser un equipo que puede llegar a sorprender. Yo creo que para mí también Portugal es otro equipo que yo lo veo muy fuerte. No sé por qué, a pesar de que para mí Francia es el equipo, si uno lo ve jugador por jugador, el más fuerte de todos. No sé por qué tengo esa sensación de repente de que no van a llegar a ese punto de ganar. Y creo que van a haber alguna sorpresa de equipos que van a llegar, no a ganar, pero bastante bien, como Noruega, como Japón. Y como Ecuador, creo que también se la van a jugar muy bien.
12: Dijiste Brasil y Portugal, ¿no?
8: No, está bien, yo estoy...
14: Giovanni de los míos. Bien.
8: ¿Y los favoritos de Ana?
12: Mis favoritos, yo creo que sí. Francia es la que me da más miedo. Me da miedo Francia. No sé por qué tengo la sensación como de que en esta le puede ir mejor a Inglaterra, que siempre es una de las que decepciona. Argentina, más allá de que tiene muchos lesionados, no sé, para mí es un equipo que tiene magia por cómo son entre, uh-huh, ellos. Tuve el placer de estar muy cerca de ellos durante la Copa América y ver otras cosas que antes, desde el estudio, en lo que estaba acostumbrada a hacer, no podía sentir, pues, y siento como que ellos tienen algo como equipo que va más allá de lo técnico, táctico y todo, y ese corazón para mí también los pongo todavía en los favoritos.
8: Qué tema, buen punto el de Ana, ¿no? Qué tema el de Inglaterra, ¿no? Con, sí, con la calidad de jugadores que tiene individualmente. Nadie, o sea, la respuesta de todo el equipo mundialista, ex futbolista de primer nivel, de técnico que tenemos, uh-huh, y a quien le pregunten, y lo ponen ahí como segunda línea, ¿no?
14: Y hay que ver esta selección de Tuchel, ¿no? Que también ha variado y tiene bastante gente, no digo veterana, pero de experiencia. Uh-huh. Sorprendió, por ejemplo, lo de Jordan Henderson metido ahí en la convocatoria. Pero bueno, llegó bastante cerca, eliminada por Croacia en Rusia 2018. Y un buen punto el que decía Giovanni con el tema de Francia, ¿no? Yo lo escuchaba Burro en el segmento anterior. Es muy difícil mantener un camino exitoso en dos mundiales. Francia llegó a dos finales consecutivas, Argentina, uh-huh, lo hizo en algún momento en México y en Italia, pero una tercera final, digamos, a volverse, es bien difícil.
13: Aunque tengan mucho talento, porque, sí, la verdad, el talento que tienen para hacer tres equipos fuertes.
14: Sin duda.
13: Increíble, pero eso para mí...
12: El ánimo.
13: Sí, hay algo en el grupo siempre, me parece, no sé si es la juventud de este tipo, equipo tan talentoso, o si es algo de repente que, no sé, de repente... esa gran calidad que tienen todos los jugadores, de repente puede ser que no se conecten, pero por ahora hemos visto un equipo que para nosotros tiene todo para ganarlo, ¿no? Y Argentina también se la tiene que jugar toda. Yo creo que Messi, entendiendo que es su último mundial, seguramente van a competir de manera muy alta.
8: Giovanni, vos hiciste gran parte de tu carrera acá en los Estados Unidos y después lanzaste tu carrera como entrenador en Estados Unidos. Conocés bien la fibra del futbolista estadounidense. Recién hablábamos con Steve Sampson. Uh-huh. Dice, mínimo 32avos, es decir, octavos, quinto uh-huh. partido. Para vos, esta selección de Estados Unidos con estos jugadores que juegan al más alto nivel, por lo menos en clubes importantes de Europa, ¿para qué está?
13: Qué buena pregunta, porque nos han demostrado por ahora en los partidos que han jugado que no van a llegar muy lejos por lo que hemos visto. Yo todavía
8: que no
13: pienso
8: van a llegar
13: que
8: muy
13: no
8: lejos.
13: Van a llegar muy lejos por lo que hemos visto hasta ahora. Yo creo que en el Mundial tengo la fe de que se active algo donde esa unión refleje un camino mucho más largo a que participen hasta cuartos de final. Me gustaría verlos llegar ahí, pero todo lo que hemos visto hasta ahora no da esa sensación de que puedan llegar ahí por los resultados, porque creo que todavía no se entienden quiénes son de verdad los titulares. Ha habido mucha rotación. Recién creo que Pochettino consiguió la manera de jugar y hay que ver ahora cómo se van a comportar partido tras partido. De la primera fase van a salir porque creo que no van a tener mucha complicación. Pero ya después, cuando van avanzando, no sé si van a ser tan fuertes para continuar. Espero
12: yo
13: que
12: les
13: sí.
12: tengo fe, ¿sabes?
13: Sí.
12: Yo siento como de los tres hosts, Canadá le cuesta anotar si no es como jugadas preparadas, así, ¿no? Hasta ahorita en uno de estos amistosos fue que hizo un gol de campo, ¿no? México ha tenido rivales que son como...
14: El
12: otro día, dos autogoles.
14: Juega
12: y
14: de
12: así.
14: Local México.
12: Todo claro, bien. Pero lo local a México también le puede jugar en contra, ¿no? Mm. Y yo no sé por qué, pero yo le tengo buenas sensaciones a Estados Unidos.
13: Esperemos que sí.
12: A Pochettino... No sé, por ejemplo, el otro día, aquella foto que vos publicabas en tus historias con la laptop, él ya estaba preparado, más allá de que no sabía si estaba permitido o no, pero esos detallitos y veo como que los jugadores en este último amistoso, yo sé, es un amistoso, nunca se pueden sacar tantas conclusiones, pero a mí me dejó buenas sensaciones.
13: Totalmente. Yo creo que estos dos últimos partidos ha sido lo mejor que hemos visto uh-huh. y nos da un poco de
12: no, vos
13: de
12: ya creer. Dijiste que no le
13: no,
12: tenés
13: no, no,
12: fe.
13: No,
12: no me digas ahora, no, ahora dije, lo está cambiando.
13: Yo dije
12: no.
13: que no, hasta, bravo, ahora, ¿no? hasta ahora no nos han demostrado algo que nos haga sentir que pueden llegar muy lejos, pero tenemos
12: pues
13: la fe.
12: Pues a mí sí, yo les tengo fe.
14: El primer partido es muy difícil. El primer partido es bravo, con Paraguay, sí. con todo el entorno, el sofá y la inauguración. Uy. Una selección que hace 16 años no juega un mundial y con un Alfaro atrás que los
13: que
14: motiva.
13: Que lo ha llevado muy bien.
8: Uh-huh. Bueno, a propósito de motivar, para quienes quieran sumarse a nuestro canal de YouTube, ustedes que nos escuchan por la radio, Ana Yurka va a estar animando nuestras watch parties en los partidos más atractivos con el equipo, parte del equipo mundialista, que va a estar viendo y reaccionando en vivo, comenzando con México-Sudáfrica, el jueves de las 2:30 del Este, 11:30 de la mañana del Pacífico. Que se diviertan mucho. No hay una animadora mejor para animar a nuestro equipo mundialista que Ana Yurka, que se suma al equipo de fútbol.
14: Para activarlos.
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8: Capitán, de los tres países anfitriones, México, Canadá, Estados Unidos, ¿cuál llega más lejos para vos? ¿Te gusta México, el equipo del Vasco?
17: Pero pienso que va a mejorar. Pienso que va ese equipo va a sacar la carta.
8: ¿Sí?
17: Va a sacar la cara.
8: ¿Y de lo que viste de Estados Unidos?
17: No me gustó.
8: ¿No te gustó? Ni contra Alemania ni contra Senegal estos últimos dos partidos.
17: Contra Alemania me gustó un poquito más. Pero como lo venía siguiendo, bueno, mejoró, pero no es el equipo que me llena, que yo digo, este puede ser.
8: Ah, qué difícil sacar conclusiones de nada cuando te hacen 11 cambios, ¿no?
10: Sí.
17: Ahí está.
10: Totalmente.
17: Está.
10: Ha tenido momentos de partido, de partido.
17: Pero entonces como los 11 cambios, uno dice,
14: es sí, bueno, los tres entonces, Canadá tampoco.
17: No, no. Mira que me la estoy jugando por México porque...
14: Yo creo que México puede, jugando local, yo creo.
17: Y son jodidos. sea que los mexicanos.
14: Altura, son dos partidos en el Azteca.
17: Y los mexicanos son jodidos, son jodidos. Ellos no se dejan. Ellos no se dejan. Por eso apuesto por ellos en este momento. Porque no, pues, no, que fantasía. No tiene fantasía. Y de pronto el peladito este Mora.
10: Sí, es el único. Sí.
17: Ay, que va así. Y él no tiene responsabilidad de nada. Y los grandes, digo yo, porque estaba hablando yo con. Cuando yo esté peladito, que yo hacía así, los veteranos decían, désela, désela. Désela que se salva papeleta. Y uno iba así, ¡ah! Tiraba un túnel, ¡ah! No pasaba nada. Porque no tenía responsabilidad de nada. Nada más tenía que jugar.
8: No seré el único que te dice esto, pero a mí me da la sensación que en Colombia, vuelvo con la selección tuya, todo el mundo habla de un solo partido y hay tres en el Mundial. Todo el mundo está anticipando el Colombia-Portugal, que es el de la última fecha. No sé, a mí de lo único que me hablan es de Colombia-Portugal.
17: Punto. Ellos saben que el primero tiene que asegurarlo.
8: No, sí, los jugadores sí, obviamente, pero digo la afición.
17: Ah, la afición no sé. ¿No? Pero los jugadores... Perdimos claro. Los dos partidos anteriores, eso. Yo hice así. ¡Ah, qué lindo! Y hice así, lindo. Porque como no habíamos perdido.
8: Claro.
17: Así es. Perdimos, yo hice así. Ahí está. Míralo cómo vinieron ahora.
8: Sí.
17: La actitud fue distinta.
8: Digan bien.
17: Están bien.
8: Están bien.
17: Están bien. ¿Por qué? Porque esos dos partidos, porque a nadie le gusta perder, pero esos dos partidos... le sirvieron a ese equipo.
8: ¿De qué se trata este libro, Daniel Chapela? ¿Un libro de ilustraciones?
10: ¿Lo enseño?
8: Sí, claro. By Daniel Chapela, pero contale a la gente que escucha en radio también. ¿Qué se trata?
10: Los Haces de la Copa 2026 es un libro de historias con las 48 figuras de las distintas selecciones que van a participar en el Mundial. Luis Díaz de Colombia está aquí en este libro que... hicimos con dos colegas venezolanos, Pablo García y Ricardo Sanabria, que es el ilustrador. Es un libro de ilustraciones y de historias.
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8: 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Bye.
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8: Bueno, increíblemente todavía hay partidos. El Mundial comienza pasado mañana, esto pasa siempre, ¿no? Porque sobre todo en este Mundial XXL hay algunos que no debutan hasta dentro de una semana.
14: Pero por eso, Senegal, rival de Francia, juega, está jugando a esta hora contra Arabia Saudita, rival de Uruguay. Más tarde está lloviendo torrencialmente, catarata las imágenes que llegan desde Alabama.
8: ¿Quién juega ahí?
14: Argentina, ¿le va a poner doble cinco a Islandia?
8: A Islandia otra vez no.
14: Otra vez no creo, no es amistoso, ¿no?
8: Y si está lloviendo menos.
14: Está amistoso.
8: ¿Está lloviendo mucho?
14: Sí, terrible.
8: Sí,
17: va a tirar a Messi lloviendo.
14: ¿Podría arrancar?
17: ¿Lloviendo?
14: Sí, habrá que ver cómo está, es verdad, cómo está la cancha, ¿no?
8: Con la
14: cancha,
8: sí. Y hay que ver cómo está, ¿no?
17: No, creo que si está lloviendo no creo que lo tire.
8: No, no, yo tampoco. Yo no sé para qué juegan este partido. Obviamente, el motivo lo explicaba Burro, es para probar a los que están, dada la circunstancia, ¿no? Probar a los que están tocados, pero... Un alto riesgo, no tan cerquita. Y Argelia, que juega, creo, no sé si hoy o mañana, contra Bolivia, puerta cerrada.
14: Como ayer Países Bajos jugó a puerta cerrada. Hoy, claro. Ayer jugó a puerta cerrada Países Bajos con Uzbekistán, primer rival de...
10: En una cancha de una universidad.
14: Una universidad, sin público. 2-1 Holanda, Países Bajos.
10: Okay. Bueno. De penal los dos.
14: Sobre el final.
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3: ¡Hola, mami! ¡Mami! ¿Cómo estás? Yo estoy muy bien, gracias a Dios. Hace apenas unos días me concebiste en tu pancita. La verdad, no te puedo explicar lo contento que estoy de saber que tú vas a ser mi mamá. Y otra cosa que también me llena mucho de orgullo es ver el amor con el que fui concebido. Todo parece indicar que voy a ser el niño más feliz del mundo. Mami, mami, ya han pasado un mes desde mi concepción y ya estoy viendo cómo mi cuerpecito se empieza a formar. Digo, no estoy tan bonito como tú, pero con el tiempo ya verás cómo me voy a parecer a ti. Yo estoy muy feliz. Sin embargo, mami, hay algo que me tiene un poquito preocupado. Últimamente me he dado cuenta que hay algo en tu cabecita que no te deja dormir. Pero bueno, ya se te va a pasar, ¿verdad? No te apures, mami, yo te quiero mucho. Mami, ya pasaron 2 meses y medio y la verdad...

utilizarlas para jugar. ¡Mami! ¡Mamita! Dime qué te pasa. ¿Por qué lloras tanto por las noches? ¿Por qué cuando papi y tú se ven, se gritan tanto? ¿Ya no me quieren o qué? Han pasado ya 3 meses, mami, y te noto muy deprimida. No entiendo qué pasa. Estoy confundido, mami. Hoy en la mañana fuimos con el doctor y te hizo una cita que para mañana. No entiendo, mami. Yo me siento muy bien, te lo juro. Mami, mami, ya es de día. ¡Ey! ¿A dónde vamos? ¡Épale, mami! ¿Por qué estás llorando otra vez? Mami, no llores. No va a pasar nada. Mami, mami, no te acuestes. Mami, apenas son las 2 de la tarde. Es muy temprano para irse a la cama. Yo no tengo nada de sueño. Solo quiero seguir jugando con mis nuevas manitas. ¡Épale! ¿Qué es ese tubito que está en mi casita, mami? ¿A poco es un juguete nuevo? Oigan, oigan, porque están succionando mi casa. ¡Mami! ¡Mami, espere! ¡Esa es mi manita! ¿Por qué me la están arrancando? ¡No! ¿No ven que me duele mucho? ¡Mami, ayúdame, mami!

Diles que ya no sigan. Te lo juro que ya me voy a portar bien y no te vuelvo a patear en las noches. ¿Cómo es posible que un ser humano me pueda hacer esto? Va a ver cuando sea grande y fuerte. Mami, mami.

0: Mami, han pasado ya 17 años desde aquel día. Y aún veo cómo todavía te duele esa decisión que tomaste. Por favor, ya no sufras. Acuérdate que te quiero mucho y que aquí te estoy esperando con muchos abrazos y muchos besos para demostrarte cuánto te amo.
1: El aborto no es algo para sentirse orgulloso. Si usted necesita de un aborto, entonces ha fracasado como ser humano. 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
1: Hola, hola, buenos días, miércoles bonito con la Diva de México.
2: Ay, Genio Lucas, es miércoles con olor a viernes.
1: ¿Quién canta tan bonito, Diva de México?
2: Es su banda Tierra Santa y El Coyote.
1: ¿A poco?
2: Un amor así. Hay video, chicos, búsquenlo en YouTube. Vamos a escuchar lo que lanzó el día de ayer El Coyote y su banda Tierra Santa.

0: ahí sale una cabañita y luego se imaginan, ay, aquí vamos a vivir y todo.
1: Sí, y fueron muy felices.
0: Y el coyote con su medallita de la Virgen de puro oro y todo. Busquen el video. Parece que fue ayer. El disco de clásicas de Oscar de la Rosa que lanzó de solista. Ayer también presentó en plataformas. Parece que fue ayer.
2: Tarde en primavera.
0: Parece que fue ayer.
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0: Sude y sude.
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0: hoy de las manos
3: feliz
2: 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Soy tan feliz de disfrutar algunas veces tus regaños.
0: Ay, a mí no me gusta, está bien aburrida.
1: Diva.
0: Voy con...
1: Se pasa, diva.
0: Ay, la verdad. Te vas y no volverás. Los hijos del pueblo. Del pueblo, pueblo,
1: del pueblo.
0: Pueblo.
1: Del pueblo.

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1: Hoy no más.
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2: Vean el video, amigos. Están en pleno solazo en la playa. Dios guarde la hora. Antes no les dio algo. ¿Se acuerdan de...?
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4: Aunque tenga que sentir el dolor.
3: Contigo.
4: Si mi tumba yo quiero que diga.
2: Este hombre se murió de amor.
3: Contigo.
4: Llévame
5: contigo.
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2: Remy Valenzuela lanza Se murió de amor, el clásico de Bobby Pulido. Llévame.

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0: Dicen que la verdadera bravura del hombre está en llegar a casa borracho, de madrugada. Ver a la esposa esperándolo en la puerta, con una escoba en la mano, y tener el coraje de preguntarle, ¿vas a barrer o vas a volar?
1: ¡Ay, no puede ser!
0: ¡Ay, Dios, qué cosas de la vida!
1: ¡Qué bárbaro!
0: Oiga, a propósito de bravura, ganador de 1.6 billones de dólares en el Powerball, murió por sobredosis luego de irse de fiesta con unas mujeres.
2: ¿Cómo?
0: Sí, desgraciadamente este muchacho que se había sacado la lotería en el año 2015 logró recolectar esa enorme cantidad de 1.600 millones de dólares como premio mayor para ser el afortunado ganador que acertara los números en aquellos años. Bueno, para su sorpresa, no fue el único. Hubo tres ganadores que consiguieron el premio mayor. De los otros dos no se sabe, pero en el caso de este muchacho, que se mantuvo el anonimato de su nombre, después de que acertara una probabilidad en 2.920.000 opciones, a él le tocó, porque dicen que es más fácil que te caiga un rayo a que te saques la lotería. Bueno, pues este se enloqueció, compró droga a más no poder, se llevó a varias muchachas de fiesta a Las Vegas y desgraciadamente murió.
2: ¿Murió?
0: De una sobredosis, Andy.
1: Ay, qué triste.
0: Se le fue el avión hasta Chihuahua y bueno, ya no volvió. Pues así es. Ah, no, sí está su nombre, aquí lo tengo ya. Gracias, Pecas, por tu servicio, prontitud y rapidez y entrega al trabajo.
2: Ese Pecas.
0: En la casa de este multimillonario, James Houston, la familia está desconsolada. Fue encontrado muerto debido a una sobredosis de una sustancia no conocida y desgraciadamente su amigo Kingston fue el que lo encontró. En las declaraciones el hombre dijo, se volvió loco rápido. Primero se compró una casa enorme, luego invitó a más de 10 mujeres de una página de internet, todas muy guapas por cierto, pues. Yo estoy enojado porque no me invitó, pero bueno, ni modo que le... Mira el Kingston, lo que le molesta que no lo haya invitado a la fiesta. 10 mujeres de catálogo, hermosísimas por donde las miraras, las llevó a su casa lujosa, compró mucha droga y desgraciadamente James Houston fue millonario por muy poco tiempo y a lo mejor se la va a pasar bien en el más allá con su fortuna. ¿Lo dejarán llevarse su fortuna, oiga?
2: No, pues allá no le va a servir.
0: Pues sí. No se sabe qué va a suceder con el dinero restante de la fortuna de este muchacho. Su único familiar es su madre, Melissa Houston, una mujer de 70 años, que no hizo declaraciones en aquellos días. Yo no sé si hoy día habrá reclamado esa fortuna, pero de seguro Kingston algo ha de estar haciendo ahorita con ese dinero. Es por no invitarme el que tiene comida y no comida, le sale un sapo en la barriga, le ha de haber dicho...
2: Ese Kingston
0: ahorita, ya ves, por no invitarme con 10 mujeres, yo ya me contraté 20 gracias a tu dinero. Ese Kingston, señor Andy Valdés.
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2: La primera vez que Cristo supo de la existencia de los horóscopos fue una limpia mañana de junio a orillas del lago Tiberíades. Estaba pelando las escamas de un pescado con Juan, el primero y más amado de sus discípulos, cuando de repente se les acercó un hombre entrado ya en años. Maestro, le dijo aquel hombre, parece un milagro. Andaba buscándote para sumarme a tu grupo. Y hoy, que es el día de mi 63 cumpleaños, te encuentro. Permíteme traer las redes y seguirte. Y el hombre se apartó de ellos y se dirigió a una barca a buscar su atarraya. No lo recibas, le dijo Juan al maestro. ¿Y por qué no?, preguntó Cristo. Porque es Géminis, ¿no ves que está cumpliendo años hoy? ¿Y eso qué tiene que ver?, indagó Cristo. Los Géminis tienen dos personalidades. Lo mismo te va a defender con la espada exponiendo su vida, pero negará conocerte antes de que cante el gallo dos veces. ¿Quién lo dice? Los planetas, maestro, la conjunción de los astros. Esas son tonterías, Juan. Solo Dios, creador de los astros, conoce la vida, y solo el hombre teje la trama de su destino. Mientras Juan y el maestro platicaban, regresó el viejo. Bienvenido. Desde hoy serás pescador de hombres. ¿Cómo te llamas? Simón o Pedro, respondió aquel hombre. No te lo dije, maestro, murmuró Juan por lo bajo. Pasados unos días se acercó otro sujeto. Dijo llamarse Judas Iscariote. Y al ser preguntado por Juan por la fecha de su nacimiento, Judas declaró que había sido el 11 de septiembre. Mal, maestro, malísimo. Virgo puro. Se va muy mal con los de Capricornio. ¿Y quién hay en el grupo que sea de Capricornio? Tú mismo, maestro. Como todos los nacidos el 25 de diciembre. Capricornio con fuerte influencia sobre Sagitario. Vamos, todo eso es palabrería vana, dijo Cristo. Además, a los virgos les gusta el dinero y son propensos a la traición. Escúchame, maestro. Cristo lo fulminó con la mirada y aceptó a Judas y le encargó el manejo de las finanzas, más por desoír a Juan que por otra razón. Cuando ya estaban los 12 discípulos seleccionados, un amigo de la familia invitó al maestro y a los suyos a un matrimonio en Caná de Galilea. Juan consultó su horóscopo y aconsejó a Jesús que no acudiera. Era mala época para bodas. Cáncer con severo ascendiente de Leo y la fiesta va a ser un desastre, maestro. No vayamos. Pero Cristo asistió y al cabo de un rato el dueño de la casa anunció que se había terminado el vino. El maestro observó a Juan. Este silbaba y miraba al techo con las manos en los bolsillos de la túnica, el cual se veía hinchado de satisfacción. Entonces, Cristo decidió convertir el agua en vino y demostrarle a Juan que lo de los horóscopos era una mentira. Fue la mejor boda de la región en siglos, y todavía se habla de ella. Cuando habían transcurrido 3 años de prédicas y se aproximaba la época de Pascua, Cristo convidó a sus discípulos a Jerusalén. Se proponía ofrecerles una cena cerca del Huerto de los Olivos. Juan puso el grito en el cielo. Maestro, el horóscopo advertía a los capricornianos que se abstuvieran de ir a los huertos. Cristo lo miró y esbozó una sonrisa. ¿De qué signo eres?, le preguntó. Escorpión, maestro. Claro. Los fetichones aficionados a las profecías, tentados por las islas y del pesimismo apocalíptico. Al escuchar eso, Juan quedó boquiabierto. Caray, maestro, por fin crees en los horóscopos. No, estaba escrito, Juan. Después vino lo de la pasión, la negación de Pedro, la traición de Judas, la crucifixión y el traslado final de Juan a la isla de Patmos. Y ahí quedó hasta que murió, ya viejo, sin dejar de creer en lluvias de fuego, sangre, bestias horribles, trompetas del juicio final, caballos de azufre, jinetes aterradores, ángeles y dragones despelucados. Estaba loco. Era el típico escorpión. Cristo no siguió por lo de los horóscopos, sino por lo que estaba escrito para nuestra salvación.
1: Gracias, Dios, porque a pesar de no tener mucho, lo tengo todo.
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0: 7 cosas que no debes hacer después de una comida. No duerma inmediatamente después de comer. Los alimentos no podrán ser digeridos correctamente y esto causará, por lo tanto, problemas gastrointestinales, agruras, dolor de panza, incluso malestar durante toda la noche. No apriete su cinturón después de comer. Apretar el cinturón después de una comida puede causar problemas intestinales. No camine después de comer, aun cuando haya escuchado decir a la gente que caminar unos 100 pasos después de una comida hará que viva hasta los 99. Caminar inmediatamente después de una comida va a dificultar el sistema digestivo. No le va a permitir absorber lo nutritivo de la comida que estaremos engullendo en ese momento. Espere al menos una hora después de una comida y después camine si quiere hacerlo, aunque debería de hacerlo. No se bañe después de comer. Bañarse produce el incremento de flujo sanguíneo a las manos, a las piernas y al cuerpo, causando que la cantidad de sangre alrededor del estómago disminuya. Esto debilita el sistema digestivo en nuestro estómago. Hay mucha gente que cuando va a las albercas o a la playa, después de comer, no se baña, señor Andy Valdés.
1: No, no se baña. ¿Y luego qué crees? Aparte se hacen de la pipí ahí, oye.
0: Ah, no, sí, sí, sí. Eso no, nunca falta. ¿Pero por qué será?
1: No, pues gente, ahora sí que pues no tiene respeto a otros.
0: Un saludo a mi compa Marcos, que cada vez que íbamos a su casa, porque él tenía jacuzzi, y nos gustaba ir porque pues ahí nos metíamos 4 o 5. Decía, no se vayan a hacer del baño aquí porque si se hacen del baño, se pone azul luego el agua, ¿eh? Y ya todo el mundo se aguantaba. Qué cosas de la vida, ¿verdad?
1: Sí, pues sí, pero ahora sí que regresando a lo que estabas comentando, Alex, yo recuerdo que mi abuelita siempre me decía, no puedes meterte a la alberca si acabas de comer.
0: Sí, ¿no? Sí, sí, pero ¿por qué nunca nos justificaron eso? Pero bueno, ¿qué hemos de hacerle? Y hay que hacerle caso a la gente mayor porque ellos saben por qué nos dan esos consejos. Muchos se enojan y dicen, a mí no me digan lo que tengo que hacer. No, pues cómo no. El que no escucha consejos, simple y sencillamente, no llega a viejo.
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0: 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Se va a ocupar un recipiente donde pueda meter sus piececitos y haya suficiente espacio para moverlos. Ya que están adentro los pies, agreguemos media taza de agua, 4 cucharadas de bicarbonato de sodio y vamos a mezclar muy bien todos los ingredientes. Esta receta, recuerde, es perfecta para quitar hongos en los pies, uñas amarillas, malos olores. Imagínese, se quita los zapatos, la muchacha le dijo por fin yes, y usted se quita los zapatos y ¡ay, Diosito! Le va a decir, ¡ay, niño, si de vivo apestas, de muerto no va a haber quien te cargue! Por ejemplo, también si le sudan mucho los pies, esta receta le va a ayudar muchísimo e incluso a prevenir infecciones. Una vez que estén bien incorporados los pies, pondrán ahí los ingredientes y ¿qué cree? Va a abrir una Coca-Cola de 600 mililitros, que esa es la base de toda esta receta para que sus pies queden como nuevos, aunque usted no lo crea.
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2: La tranquilidad de pueblos indígenas en Michoacán fue rota, pero no solo por las balas, sino que también por el miedo a un enemigo que viene de lejos. Y es que el pueblo purépecha de Sevina fue atacado por fuerzas especiales del cartel Jalisco Nueva Generación, un grupo compuesto de exmilitares colombianos. Imagínense nomás, un integrante de las fuerzas federales dijo lo siguiente.
3: Por ejemplo, míreme a mí, yo tengo un arma que para ellos no es nada. Ellos traen el mejor equipo, el mejor armamento. Muchos son desertores o de otros países o pertenecieron a otras ramas de alguna seguridad. Están capacitados, están adiestrados y van adiestrando a todos los que se van metiendo. Están muy bien preparados.
2: Con esto, los pobladores sienten...
4: Sentimos coraje y aparte, pues, mucho miedo. Coraje y miedo a la vez. Está pensando que a qué horas llegará.
2: Y es que estos vatos ya vienen con una mentalidad bien torcida, dispuestos a morir por unos pesos.
4: De venir tan lejos ya vienen capacitados para pues no tener miedo. Pueden traer una bomba en el pecho y llegar a la gente y así se acaba. Por eso ya uno, bueno, yo en mi parecer yo les digo desperdicios, porque ya no los quieren ahí en su tierra. Ya vienen aquí con otra finalidad de que si me matan, me matan, y si mata gente, igual, les vale.
2: Lo cierto es que los pobladores se la están viendo grueso con todo este desgor que la presidenta Sheinbaum nunca va a detener.
5: Pues sí, toda la gente estamos con ese miedo. No hay comercio, no entra, no vienen los del comercio, no vienen a la comunidad ahorita por el miedo. Ahorita estamos pues padeciendo hasta de lo que ocupamos diariamente aquí en la comunidad. No entran los camiones del comercio, no entra nadie, no, está triste el pueblo ahorita. Ahorita sale una persona así con miedo a surtirse lo que le ocupa pues a otras comunidades.

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3: Por alguna extraña razón existen historias sobre presuntos pactos satánicos celebrados entre el demonio y algunos músicos famosos. Sobresalen en especial las de dos violinistas que trascendieron por el interés y la riqueza de sus obras. El primero fue Giuseppe Tartini, originario de Istria en la actual Eslovenia. Tras llevar una vida de problemas y aventuras diversas, aprendió a tocar el violín, el cual logró dominar con virtuosismo. Aunque escribió 400 obras de importancia para la música, la más célebre de todas es su sonata El Trino del Demonio, la cual supuestamente fue inspirada en un encuentro con el Señor del Infierno, que él mismo refirió de ese modo. Una noche en 1713 soñé que había hecho un pacto con el demonio y estaba a mis órdenes. Todo me salía maravillosamente bien. Mi nuevo sirviente anticipaba y satisfacía todos mis deseos. Ocurrió que en un momento dado le di mi violín y lo desafié a que tocara para mí alguna pieza romántica. Mi asombro fue enorme cuando lo escuché tocar. Lo hizo con gran bravura e inteligencia, una sonata tan singular y romántica como nunca antes la había escuchado. Fue tal mi maravilla, éxtasis y deleite que quedé pasmado y una violenta emoción me despertó. Inmediatamente tomé mi violín, deseando recordar al menos una parte de lo que recién había escuchado, pero todo fue en vano. La sonata que compuse entonces es por lejos la mejor que jamás he escrito y aún la llamo El Trino del Diablo. Pero resultó tan inferior a lo que había escuchado en el sueño que me hubiera gustado romper mi violín en pedazos y abandonar la música para siempre. Se dice que ese violín tocado por el diablo pasó de una generación a otra y que hasta la fecha se encuentra en algún lugar del mundo creando desgracias. Increíble, pero cierto.
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1: Saludo a la gente que va atorada en el tráfico. Por favor, más vale un minuto tarde que un minuto de silencio. 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Y ya que andamos por Los Ángeles, ¿qué pasa en esta gran ciudad?
2: Chiquillos, dueños de negocios en la famosa Placita Olvera siguen luchando por mantener sus negocios abiertos. Esto debido a la falta de clientes y la difícil situación económica que enfrentan. Tal es el caso de la señora Mercedes Cruz.
3: Yo antes ganaba muy buen dinero, ahora no. Hay muchos homeless. Y aquí en la Plaza Olvera, ojalá nos oigan las autoridades, y que aquí en la Placita Olvera hay muchos robos de parte de los homeless. Pasan, roban, se van.
4: ¡Malditos! ¡Malditos estafadores! ¡Regresen!
2: Don Guillermo García, dueño del restaurante La Noche Buena, espera que tanto el Mundial como el Día del Padre ayude a aumentar el tráfico de clientes.
5: Pues la situación está muy dura, que como puedes mirar hay muchos puestos cerrados. Necesitamos el apoyo de la comunidad para el 21 de junio, el Día de los Papás, para que todos los papás vengan y nos apoyen aquí con la mercancía que tenemos, a regalos y la comida que tenemos muy buena en la calle Olvera.
2: De misma forma, genio, ya se cumplió un año del comienzo de los operativos migratorios aquí en el sur de California, cual sin duda alguna ha causado un caos económico, en especial en los callejones y todo el Fashion District de Los Ángeles.
6: Mucha gente se espantó que porque estaban agarrando a mucha gente. Sí, y antes pues, era movimiento, había mucha gente, había muchas ventas. Pero ahorita la verdad sí ya bajaron mucho, porque la gente ya no viene.
7: Fuimos desde hacer ventas de 1,500, 1,700 al día. Ahorita cayeron, si no te miento, 70%, si no es que un poco más, las ventas.
2: El comerciante Eddie Aguilar, más conocido como Mauricio, mi tío Chato, dice que desde ese día que empezaron las redadas, cambió todito.
8: Antes que empezara eso, pues había más comercio. Ahorita son las que, dos, tres, había algo de gente. Y lo poquito, lo mucho que estamos haciendo, estamos sobreviviendo.
9: Pues échale ganas, mana, no queda de otra.
2: Y bueno, genio, eso es lo que está pasando en My Beautiful Los Ángeles.
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0: Entre gritos, sombrerazos, huelgas, desacuerdos, altos costos, vaya. Mañana arranca el torneo de fútbol más importante del planeta. Y la gente que tiene palcos en el Estadio Azteca la tiene complicada, Gustavo Adolfo Infante.
1: Hey, Eugenio, te abrazo con cariño de la capital de la República Mexicana. Fíjate que los dueños de palcos y plateas del Estadio Azteca, que por estos días se llamará Estadio Ciudad de México, están amenazando con que van a hacer una manifestación colectiva con los maestros de la Coordinadora Nacional de Trabajadores de la Educación, con los de la Comisión Federal de Electricidad, con las madres buscadoras, para bloquear los partidos de este mundial, y empezando con el del jueves, que es la inauguración. Y el motivo es que ellos, en 1966, que se hizo el Estadio Azteca, compraron por 99 años, o sea, 99 años sus palcos y sus plateas, y ahora se los quieren cobrar. Y ellos, digo, tienen toda la razón del mundo, tienen un contrato por 99 años, se tiene que respetar, creo yo, y además están cobrando un dineral la comida. Tú tienes un palco pues, para meter las bebidas y la comida que tú quieras, pero no, ahora resulta que por un paquetito hay que pagar $10,500 por un partido. Pero si quieres comer mejor, $15,000 por un partido. Imagínate lo que es pagar $15,000 para comer ahí, para tener botanitas. Entonces no están de acuerdo y están amenazando de que se arregla eso o boicotean la inauguración del Mundial. Y por otro lado están los de la CENTE, la Coordinadora Nacional de Trabajadores de la Educación, que están amenazando con boicotear la inauguración. El día de ayer, por ejemplo, estuvieron en las televisoras, estuvieron en Televisa, en TV Azteca, en Multimedios, en Telefórmula y también en Imagen Televisión. Yo en 5 horas no pude salir de mi trabajo, ni entrar ni nada, porque estaban los maestros ahí en las puertas con unas exigencias muy fuertes que no creo que el gobierno federal las pueda cumplir, amigo.
0: ¿Qué pasó con las tortitas de $10? Ya se acabaron esas ofertas. Y por cierto, a propósito de costos, todavía hay boletos para la inauguración de la selección mexicana contra Sudáfrica. Y hay boletitos, ahí le va por si quiere comprarlos. Valen $60,000, alrededor de $3,500. Y el más caro, $225,000. Hablamos como de $13,500. ¿Quién va a pagar eso, Gustavo?
1: No, yo no, que les quede absolutamente claro que yo no tengo, no me alcanza, no puedo, y aunque los tuviera y me sobrara, no los compraría, porque imagínate, un boleto de $3,500 te toca hasta arriba del Estadio Azteca, donde no lo vas ni siquiera alcanzar a ver el partido. Es una verdadera locura los precios, y creo que la FIFA se está mandando. Por ejemplo, aquí en México, todos los restaurantes, fondas y demás que van a pasar el partido tienen que comprar un paquete de Easy y de Sky, porque si no puede llegar una multa hasta por $30,000,000. O sea, imagínate una fondita que vale, por decirte algo, $200,000, todo el negocio, les van a cobrar $30,000,000 y pasan el partido, los partidos de la selección nacional, pues ¿de qué estamos hablando, no?
0: Eso se volvió un super negocio, sin duda alguna. Bueno, no es que se volvió, siempre ha sido un negocio, pero ahora es negociazo con tantos partidos, tantas elecciones. Imagínense, Brasil contra Haití, ya sabrá cómo va a quedar eso. Gustavo Adolfo Infante.
2: José de Jesús Corona ayuda al genio Lucas a que nadie le meta gol.
0: Oye, ¿qué haces con tanto dinero que ganas?
2: No, pues, ¿cuál?
0: ¿Son $4,000,000 al año, tengo entendido?
2: No, ¿cómo crees? O sea, ya son los que ganan ahí a los de Estados Unidos, Rafa y ellos, ¿no? Ándale, que estés bien, Alex.
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0: Y con ese sabroso movimiento de carnes, le saluda a la gente que toma proteína. ¿Por qué es necesario que el cuerpo tome proteína, Abraham Contreras?
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3: 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El multimillonario Bill Gates comparece hoy a puerta cerrada ante el Comité de la Cámara de Representantes en la investigación legislativa por sus vínculos con el difunto delincuente sexual Jeffrey Epstein, en un caso que sigue exigiendo resultados concretos de los involucrados, figuras influyentes del mundo empresarial y gubernamental. La presentación busca esclarecer la relación de Gates y Epstein. La esposa de Gates le pidió el divorcio. Melinda Franz Gates afirmó que su ex marido tenía cuestiones que explicar sobre su relación con Epstein y lo divorció. ¡Ándale! En Nueva York, desquiciado sujeto estuvo a punto de causar una masacre. Les platico la historia. Matthew G. Deming, un malvado y loco sujeto de 53 años con orden de restricción para visitar a su expareja, violando la disposición, se presentó en el domicilio, llevaba un galón de gasolina, tiró líquido en la entrada y en la sala y le roció gasolina a la mujer y a los dos hijos de la fémina. Sacó un encendedor. La dama pegaba de gritos. Iba a prender fuego. En eso un hombre, atraído por los gritos, logró detenerlo y lo apartó de un golpe y evitó la muerte de la mujer y sus dos hijos. Matthew huyó y luego fue capturado por la policía. Está detenido y tiene una fianza de $200,000. Imagínese usted, caray, la tragedia que iba a ocurrir. Y ándale, en la Florida, qué historia tan triste y dolorosa. Una hija abusaba de su anciana madre de más de 75 años, enferma de Alzheimer y demencia. Encerraba a su santísima madre y la tenía abandonada en su cuarto, una habitación de la casa de la cual era la señora la propietaria, la mujer de la tercera edad y con los pañales llenos de suciedad, y a quien le arrebató los ahorros de su vida. Tenía el poder notarial, le vendió la casa en $450,000, transfirió $250,000 a su cuenta, se compró un camionetón de lujo. Un hijo adulto de la mala hija, llamada Janet Edward, vio a su abuela llena de excremento y, caray, pues comiéndoselos. Los propios hijos han acusado a la madre y de abandonarla. La mujer tiene varias acusaciones y lo más seguro es que se pase varios años en la cárcel. Fue arrestada la semana pasada. Imagínese usted. Caray, para el programa de mi amigo Alex, el genio Lucas, temprano en la mañana, y ándale.
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0: ese error es cosa de ayer.
1: Mañana arranca un evento súper importante a nivel mundial. Y esas son las nuevas reglas de la Copa. La FIFA quiere un fútbol más rápido, con menos protestas y menos pérdidas de tiempo. Si usted comienza, el jugador comienza a taparse la boca al discutir con rivales o árbitros, podría ser amonestado. La FIFA busca evitar insultos ocultos y conductas antideportivas dentro del campo. Los arqueros tendrán solo 8 segundos para sacar. Si retienen demasiado la pelota, el rival recibirá un córner automáticamente. Los laterales deben ejecutarse rápido, ya que habrá cuenta, y si el jugador demora demasiado, la posesión pasa al rival. Los cambios también serán más rápidos. El jugador reemplazado tendrá pocos segundos para salir. Si demora, el reemplazo deberá esperar y esperar los dos fuera del campo hasta que el árbitro lo decida. Jugadores que pidan asistencia médica deberán permanecer un tiempo fuera del campo antes de volver. La idea es evitar lesiones simuladas para cortar el ritmo del partido. Y el VAR tendrá más intervención en ciertas jugadas, polémicas y errores. José de Fontana, ¿cómo estás, José? Buenos días.
2: Primeramente te doy buenos días, genio. Me da gusto escucharte y mandarte un fuerte abrazo para ti y para todos tus colaboradores.
1: Gracias,
2: hablando
1: José.
2: Hablando del Mundial, hablando del Mundial, realmente qué ridículos son los precios que nos quieren cobrar los aficionados que nos gusta el fútbol, ¿no?
1: Yo le voy a decir una cosa, José. Los ridículos no son ellos. Los ridículos somos nosotros que pagamos, José.
2: Eso es lo que yo te quiero decir, que realmente nosotros tenemos la culpa por asistir, ahora sí que seríamos parte del boicot, todos estos precios ridículos que tienen a hoy en día, y realmente el ausentarnos podríamos hacerles ver a ellos que realmente es ridículo los precios que nos están exigiendo para ver un partido de fútbol, ¿no?
1: Oye, y fíjate, te voy a decir una cosa. No sé si se dieron cuenta, después del COVID, todo comenzó a subir increíblemente. Dígase conciertos, eventos deportivos. Por ejemplo, los Bukis. Les voy a hablar de los Bukis. La gira del regreso de los Bukis la compraron unos gabachos. Y así es como juega esto. Ellos le dan cierta cantidad al grupo por sus presentaciones. Entonces ellos ponen a la venta los boletos. Si ven que hay gran demanda, inmediatamente ellos mismos compran esos boletos y luego los revenden. Y de esa manera es como generan más y más negocio. Ahora, como se dieron cuenta que el hispano paga lo que sea por ver a su equipo o a su artista favorito, ahí está el caso de Karol G. En un estadio enorme donde se va a ver del tamaño casi de una hormiga, la artista Karol G, los boletos van desde los 1,000 hasta los 8,000, incluso hasta los 10,000 o $12,000. ¿De verdad vale eso gastarlo por 2 horas de música? Allá nosotros, oiga.
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1: Le digo que ya estoy chocheando, señor Andy Valdés, ya todo me molesta, hombre.
4: No, pero imagínate, sí, pues pagar, pasa un solo partido y ya se acabó la cosa.
1: Sí, no, yo le digo, yo quedé sorprendido cuando jugó Portugal contra la selección mexicana en el Estadio Azteca. Dijo mi hijo Jesús, ándale, pa, llévame al partido. Sí. Déjame, le llamo a mis contactos. A ver si me consiguen unos 3 boletitos para irnos Omar, tú y yo. Pues ándele. Ahí me daban un paquetito de un palco de 8 personas por $18,000. ¿Se imagina usted si los hubiera comprado y luego no jugó Cristiano Ronaldo? Oiga.
4: Jesús, si hubiese estado no muy buena, de buenas que
1: no. Olvídate de él, de mí que los iba a pagar. Bueno, vamos a unos mensajes. Regresamos con la parodia de Gastón Mascareñas. A unas horas de que ruede el balón, hay amenazas de huelga tanto en México como en Estados Unidos, porque hay un estadio en Estados Unidos donde se juega el partido inaugural en este país, donde los trabajadores están yendo a la huelga. ¿Por qué tanta bronca tú? ¡Ya volvemos!
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1: Muy buenos días, genio y amigos. El día de hoy me acompañan dos invitados.
2: Muy buenos días, Gastón Mascareñas. Muchas gracias por el espacio. Estoy aquí con mi compadre.
3: Aprovechando que hay huelgas por todas partes, pues también queremos expresar nuestras inconformidades.
4: Tengo que ser más cabrón.

0: Rosmarie el Pecas con la chispa de buen humor.
1: Sufrir me tocó a mí en esta vida.
2: Ay, ay, ay, Pecas.
1: Le voy a decir a mi mamá que busque al amor de mi vida.
2: Ay, ¿de veras? ¿Por qué, Pequitas?
1: Ella siempre encuentra todo.
2: Oye, Pecas.
1: Mande, señorita Román.
2: Además, mi corazón, cásate con alguien que sepa cocinar. La belleza se va con el paso del tiempo. El hambre, no, Pequitas.
1: ¡Oh, my God! ¡Qué intensa!
2: ¿Verdad que sí?
1: ¿Sabe qué, señorita Rosmar?
2: ¿Qué pasa?
1: Yo paso tanto tiempo en la cama...
2: Ajá.
1: ...que a veces pienso que en mi vida pasada fui un colchón.
3: Oiga, con ese buen humor familiar... ...quiero saludar a los niños que nos acompañan a esa hora del día. Bueno, animen a mamá y a papá a mandarnos un mensaje de voz a mi WhatsApp... ...1-323-775-6694... Y digan por qué papá merece unas vacaciones al Disneyland Resort. O el graduado o la graduada. ¿Cuál fue el sacrificio que hizo que merece que ella se gane estas vacaciones? Ya tengo dos finalistas. 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

0: Ojalá mis ojos alcancen a ver a Danny Flo, Ucielito Mix y al Bogueto, señor Andy Valdés. Ojalá y mis ojos alcancen a ver a estos muchachos que acabo de mencionar tener hijas.
1: ¿Tener y por qué?
0: Y que su hija de 10 o 12 años llegue y le diga: ¡apá, apá, Dani! ¡Pa, pa! ¿Qué pasó, mija?
2: ¡Pa, pa! ¡Yo quiero martillazo en el ano! ¡Prr! ¡Martillazo en el ano! ¡Prr!
0: Y usted dirá, ¿pero qué sandez es esa? Pues precisamente estos muchachitos escribieron esta canción.
3: Martillazo.

0: plata. Oiga nada más, o sea, a donde voy, ¿es esa la herencia que le van a dejar a sus hijos o a sus hijas el día de mañana? Pa, pa, quiero Dios, lo que tú dices. Martillazo de lana, brr,
1: Oye, hola, sí, papá, la abuelita estaba escuchando la de martillazo de lana.
0: Imagínese usted, o sea, por eso le digo, disculpe usted la sandez, pero no es mía, es el gusto de nosotros hoy día. Al rato, ¿qué va a ser? ¿Una novela ya va a ser totalmente pornográfica? ¿Por qué? Porque es normal, oiga. Ya no debe de asustarnos eso, ni debemos de andar de persinados. Ni es que yo sea hijo de la madre de la Teresa, hijo de la madre de Teresa de Calcuta, no. Digo,
1: no,
0: pero, ¿a dónde va el límite? Es la pregunta, ¿cuál es el límite?
1: Sí, señor, fíjate, yo me acuerdo, Alex, cuando veía las novelas, mi abuelita me decía, tápese los ojos porque se daban un beso.
0: Exacto, exacto, eso era todo. Entonces, muchacho, Danny Flow, Ucielito Mix y el Bogueto, ahí, si los ven, les dicen, ¿qué crees que dijo el genio Lucas? Que cuando tengas hija te va a decir. Martillazo en el ano. Hoy no más. Y no le dejo el resto de la canción porque está fatal, peor, como para morirse de coraje. Pero pues mire, no me he muerto, aquí estoy, gracias.
2: ¡Hola, muchachos!
0: Señoras y señores, ya es miércoles 10 de junio del año 2026. ¡Qué famoso, famoso está de fiesta hoy, señor Andy Valdés!
1: Ombliguito de semana, familia bonita, el 10 de junio del 2026, Día Mundial del Modernismo y en el Día contra la Falsificación y la Piratería, digamos, no a la piratería, iniciamos con el cumpleaños de Mauricio Lamonte, locutor y presentador cubano de radio y televisión, cumpliendo 44 años de edad, la guapa actriz y modelo estadounidense Kate Upton, de los más grandes top models, llega a los 34 años, ya llegó con sus patadas voladoras y su mole en la mesa el señor Alfredo Adame, actor y presentador de televisión. El tío Adame está cumpliendo 68 años de edad. ¿Qué creen? La niña buena, sí, la guapa Mariana Seoane, cantante y actriz mexicana, está cumpliendo 50 años. En un día como hoy estuviese cumpliendo 80 años el primer actor Don Fernando Balzaretti. En un día como hoy todos los amantes del blues lloraban la muerte hace 22 años en el año 2004 del gran Ray Charles, el gran cantante y pianista, el rey del blues en la historia. En un día como hoy, 1907, la fotografía a color, el fotógrafo Auguste Lumière presentaba al mundo las primeras fotografías a color ante una audiencia en París muy pequeña, y ahora en todo el mundo pues ya las tenemos. En 1935, en un día como hoy, era la creación de Alcohólicos Anónimos, ¿sí? Del grupo AA. ¡Qué sombrío de semana, familia bonita! ¡Sea genial!

0: ¡Ánimo!
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1: Muchas veces nos subimos al carro y no nos ponemos el cinturón de seguridad. Decimos, ay, ¿para qué me estorba? Me va a arrugar la ropa. Pero lo que no sabe es que podría salvarle la vida.
3: Ahora para ustedes, maneras geniales para vivir mejor.
4: ¿Sabe usted por qué es bueno abrocharse el cinturón de seguridad cada vez que se viaja en un automóvil? Esto es lo que pasa si el auto choca a una velocidad de 60 kilómetros por hora. Al impacto, la defensa delantera y la parrilla se destruyen. El cofre se desmorona, levantando y golpeando el parabrisas mientras que las ruedas traseras se levantan. La salpicadera empieza a envolverse con el objeto sólido y aun cuando el bastidor del auto se ha detenido, el resto todavía viaja a 70 kilómetros por hora. El instinto hace que el conductor estire las piernas contra el impacto y se fracture las rodillas. Al impacto, el volante empieza a desintegrarse y la columna de la dirección alcanza el tórax del conductor, quien por la impresión, sus pulmones llenos de aire estallan al momento del impacto. Los órganos internos del paciente chocan con la pared interna del tórax, mientras la parte trasera aún se mueve a 70 kilómetros por hora. En ese momento, el conductor queda aprisionado por la columna de la dirección y la sangre empieza a invadir los pulmones del conductor. El impacto suele ser tan fuerte que los zapatos se salen de los pies aun cuando están bien atados. Los pedales se envuelven en los pies. El bastidor del vehículo se dobla por la mitad. La cabeza del conductor golpea el parabrisas y el tablero, mientras las ruedas traseras aún giran y caen nuevamente al piso después del impacto. Por último, las ejes y puertas caen dentro del bastidor del vehículo, atrapando al conductor. Pero a él no le incomoda, porque quizás para ese momento ya está muerto. Las últimas tres décimas de segundo no significan ya nada absolutamente para él. Así es que ya lo sabe. La próxima vez que se suba a un auto, más vale que se ponga el cinturón de seguridad.
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2: 1440 minutos tiene usted para aprovechar en este día. Y ya perdió varios de ellos. Déjeme le cuento lo que vale el tiempo, oiga.
3: Para entender el valor de una hermana, pregúntale a alguien que no tiene una. Para entender el valor de 10 años, pregúntale a una pareja recién divorciada. Para entender el valor de 4 años, pregúntale a un recién graduado. Para entender el valor de un año, pregúntale a un estudiante que ha fracasado en su examen final. Para entender el valor de un mes, pregúntale a una madre que acaba de dar luz a un bebé prematuro. Para entender el valor de un minuto, pregúntale a alguien que ha perdido el tren, el autobús o un avión. Para entender el valor de un segundo, pregúntale a alguien que ha sobrevivido en un accidente. El tiempo no espera por nadie. Atesora cada momento que tienes, porque para entender el valor de un amigo o un ser querido, basta con perderlo.
2: Así es que hay que aprovechar, por favor, lo más que se pueda, el tiempo. Hola, Josué, buenos días. ¿Cómo está usted, Josué?
4: Bien, bien, ¿y usted?
2: Bien, aquí contento de recibir su llamada. Qué bueno que no pierde la sana costumbre de llamar a la radio. Dígame, Josué, ¿en qué le podemos ayudar?
4: La otra vez tuve un chance de hablar con mi abuelita. Mi abuelita, pues, ella lo escucha y yo estaba con una muchacha que era mamá de su hijo.
2: Ajá.
4: Y de hecho, pues había unos comentarios que estaban ahí diciendo que la mamá de tu hijo estaba ahí agarrando este dinero. Se le brindó la ayuda para el funeral de tu hijo. Y pues tristemente, pues todo ese dinero, pues yo les agradezco toda la persona que puso un dólar o lo que sea para ayudar para el funeral para su hijo. Nada más que pues sí esta mujer y toda la familia pues les mintió. Esta muchacha pues le estaba pegando a su hijo, y yo tengo fotos, yo tengo testigos, yo tengo reportes que yo he hecho con la policía. He estado batallando, reportando todo lo que hizo esta mujer con
2: ¿cómo se llama ella, Josué Galindo?
4: Iris Barba Almeida.
2: ¿Dónde vive ella?
4: En Aurora.
2: Iris Barba en Aurora. Le soy honesto, no recuerdo exactamente de lo que me está hablando, pero solamente quiero decir de que esa es la cuestión por la cual muchas veces no ayudamos, porque no creemos a veces en las historias. Muchas veces nosotros no tocamos dinero, y yo siempre prefiero hablar con la víctima, con la persona que realmente tiene la necesidad. Cuando alguien me llama y me dice, es que mi primo se lastimó, es que mi tía... No, casi no. No opto por evitar ese tipo de llamadas, porque suelen darse cosas como la que usted me cuenta, Josué. Y no es válido que le quitemos la buena intención a la gente con mentiras. Le agradezco, Josué. Doctora Giselle, ¿es cierto que al abrir el refri hay veneno ahí? ¿Qué clase de veneno hay? ¿De qué está usted hablando? No le entiendo.
5: Así es, genio. Mira, definitivamente no lo sabemos hasta que nos damos cuenta lo que pasa dentro del refrigerador. Primero que nada, la mayoría de las veces compramos salchichas, jamón, no los tapamos bien, y eso empieza a generar moho y hongo. Aparte de que el jamón y las salchichas tienen mucho nitrato, y eso está comprobado científicamente que produce cáncer. Mejor compre las salchichas, el jamón orgánico, que es de plantas, es lo mejor. Número dos, a veces compramos mermeladas, mayonesas, no los tapamos, o compramos, yo lo he visto tristemente ya en el supermercado, dice imitación. No compremos ese tipo de salsas, mayonesas que imitan la comida, porque simple y sencillamente solo le va a destrozar el intestino, el sistema digestivo, y no le va a aportar nutrición.
2: A ver, doctora.
5: Ojo.
2: estamos en un país donde todo es muy estricto. ¿Y cómo es posible que las tiendas y que el gobierno apruebe ese tipo de productos que salgan a la venta?
5: Desafortunadamente, o sea, la industria, la FDA, no tiene control. Genio, tienen que meter leyes. La última ley que metieron fue hace años con lo del gluten. Obligaron a todas, me tocó a mí dar la noticia en Univision, obligaron a todas las cadenas, le dieron un año para cambiar sus productos y anunciar en la etiqueta que tiene gluten. Ellos están obligados, en México lo veo más, porque en México, cuando usted compre, por ejemplo, un gansito, ahí dice alto en azúcar y grasa. Lo que no pueden hacer es dejar de avisarle al público que con lo que contiene te hace daño. Pero no pueden, no han podido obligar al fabricante a que deje de producir eso porque el consumo es muy alto. Entonces tenemos que leer etiquetas o sí, genio, porque lo que comemos nos puede estar haciendo daño.
2: Muy bien, mucho cuidado con eso. Oiga, ¿tiene algún problema de salud? ¿Quiere hablar con la doctora Giselle? Ella siempre está a sus órdenes. ¿Cuál es su teléfono? Dígamelo dos veces, por favor, doctora, para poderlo anotar.
5: Claro que sí, con mucho gusto, genio. 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
2: Cuide su salud, cuídese usted, que es lo más importante. 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

0: Buenos días. ¿Cómo se llama usted, amigo?
1: Alex.
0: Mande, ¿cómo se llama? ¿Alex?
1: Alex.
0: Y dígame, Alex, ¿en qué le puedo ayudar, jefe?
1: Mira, genio, yo tenía un comentario, ¿verdad? Tengo años escuchándote, ¿verdad? Y yo para mí, tampoco yo no creo mucho en las personas, ¿verdad? Con todo respeto con la doctora Gisela.
0: Ajá.
1: Pero no creo yo tampoco en las personas que se dedican en cuanto a la nutrición.
0: Okay.
1: ¿Voy a decir por qué?
0: Ajá.
1: Porque pues tenemos años comiendo todo eso, genio. No sé, ¿a poco no te echas tú un sandwichito de jamón, de lo que sea, el salchichón, la torta de jamón? Tenemos desde niños, genio.
0: Sí.
1: Comiendo eso. Yo no sabía que alguien se haya muerto de eso, ¿verdad? Y pues, mira, lo voy a decir porque cuando le preguntó usted una vez la edad a la doctora Gisela, que no quiso decir, y su problema que tuvo con la operación que tuvo un error, no sé qué pasó, no se contó toda la historia. El caso es este, genio, que ¿por qué no tenemos que hacer caso a alguien que se hace operaciones y para verse bien? Y cómo no comió en su vida, ¿verdad? Desde chica, ¿verdad? Pues comida.
0: Mire, yo le entiendo perfectamente bien de lo que habla. Sí, hay gente que se opera y dice, ay, no, es que hice ejercicio, ay, no, es que me cambió esto, y ay, no, es que... Pero al final de cuentas, vamos por partes. Primero dijo lo de la comida. En el pasado, usted suena como de los 70s, de los 80s, no había tanta gente enferma como la hay hoy día. No hay... Nuestros hijos son mucho más altos que lo que éramos nosotros cuando comíamos frijolitos, arrocitos, sopita. ¿Por qué? Porque no comíamos pollo con hormonas, carne refrigerada y tantas otras cosas. Y si la doctora se hizo o no se hizo arreglo, y ella, hay gente que engorda y se hace la banda gástrica y piensa que con eso ya va a estar delgada y sigue come. No, ese no es el punto. ¿Hay qué? Bueno, pues someternos a una dieta y tener ahora más cuidado. Así es que bueno, pues ahí está mi respuesta a lo que usted dice, mi buen amigo Alejandro. Y le agradezco mucho que me llame. Y si se da cuenta, aquí todo mundo puede hablar de lo que quiera, siempre y cuando entre dentro del marco del respeto.
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0: Estaban dos vacas comiendo pastito allá en la llanura. Y de repente una de las vacas ve pasto más verde del otro lado. Y le dice, mira, aquel pasto es más verde. Y la vaca le dice, es falso, sigue comiendo. La vaca no le hizo caso, brincó las trancas y fue a querer comer el pasto del otro lado. El pasto era artificial y la vaca terminó muriendo de hambre. Moraleja, a veces el pasto es más verde porque es falso. Y así es mucha gente, aparenta lo que no es. Y definitivamente, como dice el señor de la radio, ¡no se vale!
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0: ¡Mister Noticia!
5: ¡No se vale! Critican la codicia de la FIFA por cobrar, porque ahora van a cobrar $79 a fanáticos porque aparezca su nombre y el nombre de su país apareciendo en la pantalla de los estadios. La FIFA quiere seguir exprimiendo a los aficionados asistentes a este mundial y $79 será el precio fijo durante la Copa del Mundo. Si quieren que su nombre aparezca en la pantalla del estadio, sin lugar a dudas, los precios de las entradas a los partidos de fútbol son los más caros de la historia. Infantino pues está feliz, ya ve, cuando comparto tiempo con nuestro señor presidente. Pero miles de aficionados, miles, por falta de dinero, no podrán asistir a los partidos de sus equipos, sobre todo por los de América Latina. Incluso aquí, $5,000, $10,000, $30,000. Híjole, esto la verdad son chiflareras, caray. Y usted ve a Infantino, al señor Trump, felices, con unas sonrisotas grandotas, pero los aficionados, muchos, no tendrán para asistir a los juegos de fútbol, y eso va a doler, y eso, ¿sabe qué? ¡No se vale!
0: Bueno, el mundo es de los vivos, y aprovechan, y sacan ventaja, y tienen el sartén por el mango, y mientras uno no es que se deje, sino que uno mismo va y se pone de apechito, pues ahí van a seguir aprovechando. Diga algo, defiéndase. Sí,
5: sin
0: no.
5: Sin lugar a dudas, ¿no?
0: Ah, bueno,
5: está
0: bien. Defenderme,
5: yo estoy haciendo un comentario acerca de lo que está sucediendo.
0: Ah, discúlpeme, pues, si le ofendí entonces. Déjeme pasar entonces a lo que sigo.
5: Dinero que están cobrando. Sale, bueno, mi querido Alex.
0: No se vale.
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0: Un saludo a José de San José. No te vayas, ahorita platicamos, José, porque antes tengo que ayudar a la gente que quiere pero no puede. 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Porque el vigor, la fortaleza y el deseo poco a poco se han ido escapando y acabando. 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
4: El mundial más caro de la historia. A pesar de que el país de Qatar es uno de los más adinerados en el Medio Oriente debido al gas y el petróleo que contiene, y sin olvidar que tuvieron que construir estadios para recibir el mundial del 2022, este no tuvo precios muy caros cuando se trató de boletos. Pero los boletos en la reventa para los primeros partidos del mundial 2026 rondan entre los 1,300 a 3,000 y 7,000 dólares.
5: Y luego están los precios. También los precios por los boletos realmente no corresponden a lo que se puede pagar. Yo entendería que por un partido de semifinales, un partido final, un duelo muy especial entre dos selecciones, el precio del boleto suba, ¿no?, de acuerdo con la demanda. Pero por lo demás, Denise, han ahuyentado, están ayudando a la gente con esa clase de precios.
4: Los más baratos para las semifinals son de 6,000 dólares. Y los boletos para la final serán de 10 hasta más de 30,000 dólares. 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
0: ¿Y sabe qué? Lo que más me va a sorprender, que el estadio va a estar hasta el tope. ¿Cómo le harán? Solo ellos saben. ¿Qué pasó, José de San José? Dígame.
6: Ah, mira, buenos días. Escuché al compañero que habló sobre la nutrición o sobre la doctora Giselle. Bueno, creo lo que haga la persona con su vida o si no es cosa de ellos. Pero la nutrición sí es muy importante. Dice que ya comíamos jamón, que ya comíamos eso. Sí, pero recordemos que en esa época no comíamos jamón diario. Sí. Era ocasional. La leche. Ahorita lo que es la leche, no es lo mismo la leche que compramos de galón a la que nos traían o la que comprábamos en lechina, la leche recién ordeñada, que no tenía proceso, no tenía ningún aditamento extra, sino era solo leche.
0: Claro.
6: El pan que comíamos nosotros en sándwich eran bolillos.
0: Sí.
6: Telera, como le llaman, y era solo sal.
0: Era lo que yo le decía, José. De que hoy día, bueno, pues sabrá Dios qué cosas le ponen a los animalitos, a las frutas y verduras para que crezcan tanto.

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2: Oiga, muchas gracias a la gente que sigue mandando sus mensajes de voz sugiriendo quién merece unas vacaciones al Disneyland Resort. Como estamos en el mes de papá, bueno, pues puede inscribir a su papá y decirnos por qué merece él estas vacaciones. O a su graduado o graduada. Mucha suerte a quienes ya están en la lista de la fase final. El viernes tendremos el primer ganador de esta promoción del 2026. 70 aniversario, 70 años de hacernos felices, memorias, recuerdos y muchas historias increíbles. 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Hola, genio, buenos días. El día de ayer pedí oraciones para mi papá, que desgraciadamente fue atacado por unas abejas. Desgraciadamente no sobrevivió. Anoche falleció mi señor padre. Gracias por haber mandado mi mensaje. Amigo, lo siento muchísimo. Que Dios le dé el descanso eterno.
3: A los que se fueron demasiado pronto, a los que nos dejaron sin querer marcharse, a los que ya no sabemos si lo que queremos es abrazarlos o que nos abracen, a los que tuvimos que decir adiós sin querer, a los que nos dejaron huella, momentos y recuerdos inolvidables, a los que nos hacen soltar una lágrima al pasar por ese lugar especial donde estuvimos juntos y decirles, aunque sea por última vez, te quiero. La muerte nunca se supera, tan solo se acepta. No en vano dicen que en esta vida todo tiene solución, menos la muerte.
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2: Hola, genio Lucas. El sábado habrá una fiesta, pero me peleé con mi esposo y no sé si ir o no ir. Ojalá y me puedas dar un consejo. Más adelante lo platico, amiga. Mientras voy con John Milton, el caballero de la hipnosis. ¿Dónde anda vagando ahora, John?
4: Muy buenos días, mi querido Alex, genio Lucas. Buenos días a los Estados Unidos de Norteamérica. El día de hoy me encuentro en Chihuahua, capital. Me vine para Chihuahua y no precisamente para un baile. Estaré trabajando este día, el día de hoy empezamos, serán 3 días nada más. Después de aquí nos vamos a Camargo, Delicias, Chihuahua, y ya nos vamos a un par de días que tengo un compromiso que cumplir por el viejo continente en España, pero esa será otra historia.
2: John, sigue teniendo sus secciones de hipnosis en línea para la gente que no está cerca a usted o no va a visitar de repente Wisconsin, no va a ir pronto a Alabama, no va a ir pronto a Atlanta. ¿Cómo le hacen para poder estar en contacto con John Milton?
4: Bueno, mi querido Alex, esta es una historia muy interesante. Ayer tuve rueda de prensa aquí en Chihuahua y me preguntaron algo que me cautivó. Me dijeron, oiga, ¿por qué fue tan importante Taurus do Brasil para el mundo? Dije, muy sencillo, porque él, como mi papá, en algún momento de su vida, esto fue en los 40 y tantos, 1949, 1950, inventó algo llamado radio hipnosis. Así como usted es un ícono de la radio internacional, Taurus do Brasil lo era. Pero él decide cambiar la plataforma y migrar a lo que era después la telehipnosis. La telehipnosis por la televisión. Lo hizo en 1967-68 con Don Francisco. Y después lo hizo en muchas televisoras de México, al grado de estar en Siempre en Domingo, al grado de estar en algún momento con Jorge, porque no me acuerdo cuál era su apellido de TV Azteca en su momento, Jorge Saldaña, que me andaba yendo el nombre, y hoy por hoy yo, como tengo este know-how, desde el 2020 soy ahora el precursor o el inventor de hacer hipnosis vía remota por la plataforma de Zoom. Todos los meses me conecto yo para que la gente en alguna parte del mundo pueda hacer lo propio. Y se conecta la gente de Estados Unidos, de Mississippi, de Missouri, de Idaho. Hay gente que se conecta obviamente de México, gente que se conecta de Colombia, Perú, Argentina, inclusive gente de Japón. gente de Dubái, y esto es extraordinario, porque hoy las plataformas digitales han acortado las distancias de una forma increíble. Para aquellos que no quieren esperar un mes a que yo me conecte, pueden meterse a www.duermase.com y descargar uno de 75 diferentes audios para darle seguimiento a la hipnoterapia como un tratamiento alternativo a una terapia clínica convencional.
2: Y eso es bueno, darle seguimiento, porque muchas veces cuando nos enfermamos tomamos una pastilla y pensamos que ya nos vamos a curar. No, es un tratamiento el cual hay que seguir al pie de la letra para poder sanar la cuestión que querramos aliviar, John.
4: Es increíble, mi querido Alex. Ayer que estaba en esta tarde de prensa, apareció un tipo tronadísimo, fortísimo. Dije una pregunta, joven, explíqueme cómo tienen los brazos tan marcados. Pues es que hice ejercicio, y con sarcasmo le pregunté, supongo que nada más fue una vez hacer ejercicio al año, al gimnasio, ¿verdad? Al gym. No, señor Milton, 2 veces en el mes. No, señor Milton, 10 veces en el año. No, hombre, voy 5 veces por semana desde hace 5 años. Ah, entonces para tener el estómago de lavadero, las piernas fornidas, los brazos marcados, hay una disciplina y hay un compromiso a hacer ejercicio. ¿Qué es la hipnosis entonces? Un ejercicio mental. Nada más de que estamos interactuando con el órgano más importante del cuerpo humano, que es el cerebro, porque de ahí nace la orden para todo lo demás. Y si yo ya hice todo y nada me ha funcionado, a lo mejor es momento de buscar alternativas nuevas, y quienes se disciplinan y me hacen caso, he visto casos extraordinarios donde la gente, si cambia el chip, cambian los resultados a esto que estamos haciendo.
2: Duérmase.com, ahí encontrará toda la información que requiere saber, cuál tratamiento seguir, en la página de John Milton. ¿Hay alguna otra, John? Y gracias por el mensaje del día de hoy.
4: El mensaje del día de hoy, Alex, hace 3 días que tuve un live, me decía un joven, oiga, soy chavo, ¿qué mensaje me daría? Y le voy a hacer la pregunta a usted, Alex, y se lo hago a todos los radioescuchas. ¿Cuál es la diferencia entre el éxito y el fracaso? ¿Qué opina usted, Alex?
2: La diferencia entre el éxito y el fracaso es la perseverancia, sí, para conseguir, excelente, el éxito. Y excelente el fracaso es cuando respuesta. No haces nada, no quieres salir de la zona de confort.
4: Yo lo vería de una forma mucho más pragmática. La diferencia entre el éxito y el fracaso es intentarlo solo una vez más. Una vez más. Y me caí, lo vuelvo a intentar. Y me resbalé, lo vuelvo a intentar. Y me volví a tropezar, lo vuelvo a intentar. Y esa perseverancia hace que todos, sea quien sea esa persona, hombre, mujer o el sexo que se quiera practicar, puede ser un campesino, agricultor, mecánico, puede ser un ebanista, un carpintero, un plomero, sea cual sea lo que estén haciendo en la vida, la diferencia entre el éxito y el fracaso es esa, intentarlo una vez más. Alex, fortísimo abrazo, que Dios los bendiga siempre, y yo soy John Milton, el caballero de la hipnosis. ¡Duérmase! Solo con Alex, el genio Lucas.
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0: Un día salí de Tinguindín, Michoacán, pero Tinguindín, Michoacán nunca salió de mí. Ahí está tu grito, ametralladora, Hermilo. Felicidades hoy en tu cumpleaños, buen amigo.
1: Gracias, genio, gracias.
0: ¿Nacido dónde, oye?
1: En un ranchito que se llama El Rincón del Chino, municipio de Tinguindín.
0: ¿Ya cuántos años por acá, Hermilo?
1: Me vine exactamente hace, en el 1985, por ahí en febrero. Tenía como 16 años, ya cumplí 17.
0: Mira, nada más bien, chavo, aquí deja uno la juventud, la fortaleza, así, el vigor. Y bueno, pues espero que ya tengas ahorrado un buen billete, Hermilo.
1: Más o menos, ahí nomás para los refrescos.
0: Qué gusto saludarle, sí. Muchas felicidades y qué padre que comparta con nosotros su fiesta, amigo,
1: No, pues fíjate que le comentaba a Laura que nunca, siempre que ya tengo años escuchándote.
0: Ajá.
1: Y yo viví en California en el 85, 86, creo. Pero alguien me dijo hace tiempo cuando estás en La Preciosa, dijo, escucha ese programa, está muy bueno. Y ya los empecé a escuchar desde que luego te me perdiste y luego te volví a encontrar otra vez. Y acá estoy en radico aquí en Pensilvania, ya tengo aquí en Pensilvania como unos 30 y tantos años aquí, yo creo.
0: Me da mucho gusto.
1: Y siempre escuchaba tu programa y escuchaba personas que te mandaban felicitar y yo decía, como que me daba no sé qué, dije, ¿cómo anda yo felicitando? Pero déjate una vez. Y ya.
0: Y mira, aquí estamos saludándote en tu cumpleaños. Oye, pues pásatela bonito aquí en Pensilvania. Y qué padre que nos permites, decía yo, celebrar contigo esta fiesta tan importante en tu vida. Nos fuimos de Pensilvania y nos vamos con...
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3: ¿Eso qué pasa por comer tantos frijoles?
4: Pola, ¿quién apestaba?
0: ¿Quién sabe,
4: Diva? ¿Quién sabe? Puros frijoles que las cobijas las dejó. Dicen que bien apestosas.
0: ¡Ay, Dios!
4: Chicos, ¿se acuerdan que les dije hace días de el show de los capibara, que eran estos gorditos comelonches? Julio Preciado, Chuli Zárraga y el Coyote. Bueno, entonces, en Ontario, California, arranca la gira, pero hubo pelea de capibaras.
0: ¿A poco?
4: Claro. Primero todo era felicidad, rueda de prensa, todos felices, el show de los capibaras en Ontario, California, Chuli Zárraga, Julio Preciado y vía remota, el Coyote. Sin embargo, todo terminó en caos cuando el Coyote dijo, yo quiero tener la misma participación, quiero pues también cantar lo mismo, no nada más ellos. Sí, Coyote, pero tú estabas en otra parte. La gente quiere verte ahí. El Coyote... Total que hay pleito de capibaras ahorita. Julio Preciado, que ya tan capibara no es porque está bien flaco. Chuli Zárraga y el chiquillo cachetes colorados tan chulo, el Coyote. Así que, muchachos, ustedes, mientras del mitote, que hablen para que los empresarios al rato digan, ah, pues vamos a ver si se pelean en mi ciudad, a ver si hacen escándalo. Ya ve que ahora importa más el escándalo que el talento.
0: Y aquí está lo que dijo el Coyote, Diva.
5: Ahora, compadre Julio, el video que yo le mandé a usted,
0: hoy
5: me ordenaron a mí que le diera las gracias, compadre. Yo le doy las gracias, pero una cosa sí le digo y quiero que lo sepa la gente. Usted no fue a hacerme un favor. Usted me está cobrando a mí $60,000 por cada evento que usted va a cantar.
0: $60,000, Diva.
4: Sí.
0: Eso no los gana uno ni todo el año, Diva, ellos en una sola canción.
4: ¿Y qué dice más el capibara? Digo...
5: En Estados Unidos, en lo que yo arreglo mi visa.
4: Mientras.
5: Y una cosa, usted sabe muy bien que usted cobra $30,000. Se está aprovechando de la situación.
0: ¿Cómo ve, Diva? Le está cobrando el doble.
4: Es que ahí sí, pues sí se le está yendo directo a la yugular.
0: Lo está destapando, lo está descubriendo, yugular. Lo está desnudando, Diva de México.
4: Pero bueno, te está haciendo un favor. ¿También no se ve mal de que te echen en cara eso?
0: Sí, claro. ¿Qué más dice? El cachete es colorado, dice la diva.
4: El cachetito es colorado del coyote.
5: Y eso no ser amigos.
0: Hoy.
5: Y yo no tengo nada que agradecer. Yo cuando mi compadre Chuli Sárraga, ya me di cuenta que usted iba a ser, dije, oh, va a haber problemas. Y yo estaba preparado para eso.
0: Sin... O sea, ya se conocen, diva de mí.
4: Claro, pues saben de qué. Viejo Jean, bueno, ese es el chisme. En otro, el gran Eduardo Yáñez habla sobre los arreglos estéticos que se ha hecho, que él nunca lo ha negado y siempre lo está publicando en Instagram, que yo lo sigo y... Hoy me puse Botox, hoy fui a que me pusieran esto en el cabello, hoy fui a que me hicieran esto en el cuello. Siempre lo ha dicho. Y es un señor de más de 60 años que uno lo dice, uno lo ve y dice, ¿cómo 60 años? Estaba viendo a Julisa, que se ve guapísima. La fue a entrevistar Pati Chapoy, amigos, está en el canal de Pati Chapoy el video. Oye, ni una arruga, Julisa en el cuello, deja tú en las manos, esas como quiera. Uno dice, bueno, ya las manos se ven que uno está más horcona. Pero el cuello, que después de los 60, a uno se le va haciendo la piel diferente. Se le ve precioso a Julisa su cara y tiene 82 años. Cuando dijo su edad, yo dije, a ver, tendrá 70 y 70 y tantos. No, 82 años Julisa, amigos. Pues claro, porque su hijo Benny, que es el mayor, ya tiene 55, va para 56. Imagínate, si el hijo en 5 años cumple 60.
0: No, pues ya está bien acabada.
4: No, es que no está acabada.
0: Pues, ¿esa edad, Iba? ¿Entonces qué estará haciendo?
4: Busque Pati Chapoy entrevista a Julisa y va a ver la cara de Julisa. Nada, te está desde hace tiempo... retirada porque pero lamentablemente
0: ahora, ¿no habrá
4: se cayó?
0: Filtros porque
4: no
0: porque
4: no.
0: Siempre no, porque se ven de una manera en los videos y ya en persona pues ya se ven cáscaras, diva.
4: No, tú sabes cuando hay filtro, ahí se miraría el libro con filtro, el que sale ahí y la mesita toda con filtro en chiquilla de puro ébano.
0: No, yo se lo digo porque yo sí he visto mucha gente un video y dices, wow.
4: Ah, sí, se ve muy divina.
0: No, muy bien, pero ya en persona dices, ah, caray, ¿qué pasó con la del video tú?
4: No, pero este es un video que dura más de una hora.
0: Pero hay una cosa, 80 años y verse 82. Así es
4: 82, Alex, y no me quedé.
0: Es impactante, ¿no?
4: Guapísima Julisa.
0: O dicen que para el 2030 en adelante... así se va a ver la gente de los 80, de 80, diva.
4: Ay, qué padre.
0: Ya no voy a llegar.
4: ¿Qué tiene? Sí, vamos a llegar.
0: ¿Se le hace?
4: Sí, vamos a llegar bien chulos. Mira, yo veo a Julisa y la veo, pero en bastante. El cuello, todo bonito. 82 años.
0: ¿Se ve muy diva, bien? Parece de 56, 60, diva.
4: Yo le daba 70 años no más. Y 82 se ve bien, años,
0: Julisa. Se ve muy bien, Julisa.
4: Entonces, qué bueno.
0: ¿Qué pasa la receta? ¿Qué come? ¿Qué hace? Dicen que lo más importante que le puedes dar al cuerpo es dormir, diva. Es dormir. Si tú no duermes bien, te ves todo demacrado.
4: No, de hecho, dice Julisa, mi hermana me quiere hacer una biografía y que haga yo algo de mi vida. Dice, ¿qué quieres de mi vida si estaba yo bien aburrida? Trabajaba y me venía a dormir. De eso habla. Dice, trabajaba, me venía a dormir. Dice, yo andaba en el reventón, porque así decían en aquellos años la palabra de ir al antro, amigos. En el reventón. Así se decía. Bueno. Yo no andaba en el reventón.
0: Un saludo para la gente que nos escucha en Los Ángeles, California, diva de México. El día de ayer le dije que iba a hablar de esto en el horario de Los Ángeles. Sí. Para quienes fueron amigos de Pablo Contreras o son amigos de Pablo Contreras, él dice que muchos le dieron la espalda. ¿Por qué? Porque el señor sufre de cáncer.
4: Sí.
0: Fue un promotor de los 80s, de los 90s. Yo lo conozco desde los 90s, diva de México. Llegaba con su disco... de Ramón Ayala. ¡Ale! Te traigo esta canción, Ale. Mira, escúchala. Está bonita, está buena. Es de Ramón. Ese Ramón no para, vieras que viene. Y siempre, y el trabajo de un promotor es venir y hablarte bonito de la canción. El artista ya la grabó, ya la preparó. Ahora a él le toca promoverla. A mí me extraña, ojalá y le haya llamado a Ramón, pero a veces es difícil llegar con los artistas porque están rodeados de muchos secuaces.
4: Bueno, y aparte ahorita Ramón la está pasando también mal con todo el
0: escándalo. Ah, sí, con lo de su hijo.
4: Lo del
0: escándalo. Le van a sacar un buen billete ahí, Diva de México.
4: Ahí también hay, está pasándola mal. Pero a ver, él trabajaba para una disquera, Alex.
0: Sí, Freddy Records.
4: Ay, Freddy Records.
0: Pero acompañaba mucho en las giras a Ramón Ayala, yo ahí lo veía. Fíjate. Y luego ayudó a los dos de Tamaulipas, el Fantasma, si no me equivoco. No me acuerdo cuál de ellos fue porque él fue promotor de muchos artistas y lo más triste es que dice que muchos de ellos le dieron la espalda. Él solamente quiere juntar dinero ya no para curarse, sino para comprar un terrenito donde quedar. Literal, no tiene dónde caerse muerto. Y qué triste que muchos de los que vivimos del mundo del espectáculo, piense la gente que tenemos millones y millones y millones de deudas, oiga, no de dólares. Millones.
4: Pero, amigos, aclarando, el terreno que quiere no es para vivir e irse a retirar, no.
0: No.
4: Es el terreno para el panteón, aclarando.
0: Sí.
4: Él busca comprar un terreno para el panteón. ¿Dónde vive, Alex?
0: Él vive en Los Ángeles, California.
4: Chicos, ahí está. ¿Cómo lo podrá buscar, por ejemplo, la gente que nos escucha? ¿Dónde lo pueden localizar? ¿O en redes? ¿O algo así? Para que esto, que este espacio que usted, pues está, de alguna manera, apoyando para que se le ayude al señor.
0: Sí, luego voy a hacer una junta con los promotores para que nos echen la mano, porque pues hay varios promotores que estoy seguro que se van a acordar de él, y si no se acuerdan, pues hoy por él, mañana quizás por uno de nosotros.
4: Exacto,
0: Diva de México.
4: Exactamente.
0: Aquí por tengo su teléfono, Pablo Contreras.
4: Alguien lo quiere ayudar, por favor. Y este segmento y este programa se escucha también en Texas, y Ramón Ayala lo está escuchando por allá. Ramón, aquí está, te mandamos un mensaje. Sabemos que andas en dificultades, pero también hay gente que apoyó tu carrera, y si puedes, échale la mano, por favor.
0: Área 310-780-3708. Área 310-780-3708. Ojalá y...
4: ojalá.
0: Le puedan echar la mano. Bueno, le vamos a echar la mano. Diva.
4: Al señor...
0: Pablo Contreras.
4: Por favor, chicos, gracias.
0: ¡Diva de México!
4: Ay.
0: Regresamos en la próxima hora. Quédese con nosotros. Mientras tanto, disfrutemos de nuestra música. Ay, ya me cansé, Diva. Así estuvo bien.
4: Parece que es septiembre. Dije, ya va a dar el grito este hombre.

0: Esta mañana le mando saludos a los trabajadores de R&J. Son camioneros de Madera, California. Germán Trejo. Ah, es Germán Trejo, el Chaparro y el Mellao. De parte de Gustavo Mares. Saludos desde el área de Madera hasta Irapuato, Guanajuato, México.
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0: Hola, genio, buenos días. Necesito un consejo acompañado de una reflexión. Habrá una fiesta de graduación de mi sobrino, bueno, del sobrino de mi esposo. Mi marido está invitado, pero hace 15 días tuvimos un problema grande, él y yo. Él fue a contarle todo a su hermana, la mamá de su sobrino. Yo no quiero ir a la fiesta. No sé cómo me vaya a ver la familia después de todo lo que él les haya contado. La verdad, pues, no sé si ir o no ir. Caray. Híjole, muchas veces los problemas de pareja se resuelven en pareja. Ya cuando comienzas a contarle a otras personas tus problemas, pues ya se pierde un poco el control y no sabemos qué fue lo que dijo la otra parte del otro lado. Pero a veces también uno necesita alguien de confianza para desahogarse. Yo que tú platicaba con tu cuñada y le decían, mira, no sé qué te haya dicho tu hermano, pero como es la fiesta de tu hijo, voy a ir. Pero si hay un malentendido, ¿por qué no me lo platicas? Y así yo te aclaro y te doy mi versión. Porque a veces uno nada más cuenta lo que le conviene, ¿no? Y no contamos lo que hicimos. Entonces, creo que si a él le faltó comunicación contigo, pues que no te falte a ti con las demás personas. Aparte, es una cuñada, es alguien cercano a la familia de una manera u otra. No por evitar esta fiesta vas a poderla evitar todo el tiempo. Y los malos entendidos hay que aclararlos, porque después se van convirtiendo en montañas. Y un consejo para los matrimonios: los problemas son de los dos y de nadie más. Estamos enojados, decimos groserías, nos alteramos, nos gritamos y nos decimos hasta de lo que nos vamos a morir. Si eres lo suficientemente inteligente, discutes en ese momento, te calmas, piensas, te controlas y después intentas resolver. Así es que, pues yo te pediría que hablaras con tu cuñada y aclararas esa situación, sin llegar al chisme. No, pero es que fíjate, no, solamente trata de aclarar la situación para que ahí termine todo.
2: Un día, un maestro preguntó a sus alumnos lo siguiente: jóvenes, ¿por qué las parejas se gritan cuando están enojadas? Los hombres pensaron por unos momentos. Porque perdemos la calma, dijo uno de ellos. Por eso gritamos. ¿Pero por qué gritar cuando la otra persona está a tu lado?, preguntó el maestro. ¿Acaso no es posible hablarle en voz baja? ¿Por qué gritas a una persona cuando estás enojado? Los hombres dieron algunas otras respuestas, pero ninguna de ellas dejó satisfecho al maestro. Finalmente le explicó: ¿saben? Cuando dos personas están enojadas, sus corazones se alejan mucho. Y para cubrir esa distancia, deben gritar, para poder escucharse. Y mientras más enojados estén, más fuerte tendrán que gritar para escucharse uno a otro, a través de esa gran distancia. Después el maestro preguntó: ¿y qué sucede cuando dos personas se enamoran? Ellos no se gritan, sino que se hablan suavemente. ¿Saben por qué? Porque sus corazones están muy cerca. La distancia entre ellos es muy pequeña. Y cuando se enamoran aún más, ¿saben qué sucede? No hablan, solo se susurran y se acercan más en su amor. Y finalmente, no necesitan ni siquiera susurrar, solo se miran y eso es todo. El maestro concluyó la plática de la siguiente manera: cuando discutan, no dejen que sus corazones se alejen. No digan palabras que los distancien más. Llegará un día en que la distancia sea tan grande que no encontrarán más el camino de regreso.
0: Señoras y señores, le damos la bienvenida hoy miércoles a la abogada Leti Valencia de la firma unida La Liga Defensora. Hoy nos va a hablar acerca de la ciudadanía versus residencia. Abogada, antes que nada, un excelente día.
3: Hola, genio, muchas gracias. Buenos días, espero se encuentre bien.
0: Bien, gracias a Dios. ¿Por qué se dice que ser ciudadano es mejor que solo tener la tarjeta verde?
3: Bueno, yo pienso que la diferencia más grande es que los residentes permanentes todavía corren el riesgo de que en algún futuro, si se portan mal, cometen algún delito, los agarran y tienen drogas en su persona o cometen algún delito de violencia doméstica, pueden enfrentar procedimientos de deportación. Incluso cuando un residente permanente está fuera de los Estados Unidos por más de un año y el gobierno se da cuenta, también pueden pensar que abandonaron su residencia y también puede llevar a que sean puestos en procedimientos de deportación. Pero cuando eres un ciudadano, ese riesgo se elimina completamente. Ya tu estatus está así por toda la vida y no hay nada que pueda pasar que corras el riesgo donde ahora puedas enfrentar procedimientos.
0: ¿Afecta mi bolsillo no ser ciudadano, abogado?
3: Bueno, cuando eres residente, recuerden que tienes una tarjeta verde y esa tarjeta verde la tienes que renovar cada 10 años. Entonces tienes que pagar una tarifa cada 10 años y esa tarifa puede estar subiendo porque las tarifas de inmigración siempre suben. Entonces sí es mucho más barato hacerte ciudadano porque ya no tienes que estar renovando esa tarjeta verde. Cuando aplicas para la ciudadanía, pagas una tarifa, pero también te dan una extensión en tu residencia para que no tengas que pagar dos tarifas. Y ya cuando eres ciudadano, pues es un estatus por toda la vida, no tienes que renovarlo y ya puedes cruzar la frontera con un pasaporte estadounidense.
0: 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Dijo pasaporte americano. O sea, ¿cómo le beneficia tener el pasaporte americano, abogada? Especifique más, por favor.
3: Claro, bueno, cuando los residentes cruzan la frontera, ellos son aplicantes para admisión. Esto significa que la patrulla fronteriza tiene todo el derecho de mandar a un residente a segunda revisión, a buscar su historial migratorio o criminal, y también tienen el derecho de mandarte algo que se llama una inspección diferida, donde te pueden quitar la mica y te pueden referir a procedimientos. Pero cuando eres un ciudadano, pues ya es mucho más fácil cruzar la frontera. Ya no te tienen que revisar tu historial migratorio o criminal porque no eres un aplicante para admisión. Cuando eres ciudadano, tienes todo el derecho y autoridad de entrar a los Estados Unidos, no importa que esté en tu historial migratorio o criminal. Por eso es mucho más fácil cruzar la frontera cuando eres un ciudadano.
0: 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Por último, abogada, ¿cuáles son los beneficios al momento de querer pedir a otros familiares si ya eres ciudadano?
3: Los ciudadanos tienen el privilegio de pedir a más personas en la familia. Pueden pedir a los cónyuges, a los hijos solteros, a los hijos casados, a sus hermanos y también a sus padres. Cuando los residentes solamente pueden pedir a los cónyuges y a los hijos solteros, los residentes no pueden pedir a sus padres y tampoco pueden pedir a sus hermanos. Por eso también la ciudadanía tiene más beneficios porque puedes traerte a toda tu familia. Incluso la residencia es mucho más rápida para los familiares de ciudadanos que los familiares de residentes, porque a los familiares de residentes los ponen en una lista de espera. Pero si eres un ciudadano y pides a tu cónyuge o tal vez a tus padres, cuando se apruebe esa petición familiar, la visa ya está disponible. Por eso es también mucho más fácil hacerte ciudadano y pedir a tus familiares.
0: No se conforme con la residencia. El premio mayor en este país es la ciudadanía. Si están listos, el equipo de United Firm, la Liga Defensora, les está esperando. ¿Cómo más nos ayudan, abogada?
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0: Gracias, abogada, bonito día.
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1: Chiquillos, dueños de negocios en la famosa Placita Olvera siguen luchando por mantener sus negocios abiertos. Esto debido a la falta de clientes y la difícil situación económica que enfrentan. Tal es el caso de la señora Mercedes Cruz.
2: Yo antes ganaba muy buen dinero, ahora no. Hay mucho homeless. Y aquí en la Plaza Olvera, ojalá nos oigan las autoridades, y que aquí en la Placita Olvera hay muchos robos de parte de los homeless. Pasan, roban, se van.
3: ¡Malditos! ¡Malditos estafadores! ¡Regresen!
1: Don Guillermo García, dueño del restaurante La Noche Buena, espera que tanto el Mundial como el Día del Padre ayude a aumentar el tráfico de clientes.
4: Pues la situación está muy dura, que como puedes mirar hay muchos puestos cerrados. Necesitamos el apoyo de la comunidad para el 21 de junio, el Día de los Papás, para que todos los papás vengan y nos apoyen aquí con la mercancía que tenemos, a regalos y la comida que tenemos muy buena en la calle Olvera.
1: De misma forma, genio, ya se cumplió un año del comienzo de los operativos migratorios aquí en el sur de California, cual sin duda alguna ha causado un caos económico, en especial en los callejones y todo el Fashion District de Los Ángeles.
5: Mucha gente se espantó que porque estaban agarrando a mucha gente. Sí, y antes pues, era movimiento, había mucha gente, había muchas ventas. Pero ahorita la verdad sí ya bajaron mucho, porque la gente ya no viene.
6: Fuimos desde hacer ventas de 1,500, 1,700 al día, ahorita cayeron, si no te miento, 70%, si no es que un poco más, las ventas.
1: El comerciante Eddie Aguilar, más conocido como Mauricio, mi tío Chato, dice que desde ese día que empezaron las redadas, cambió todito.
7: Antes que empezara eso, pues había más comercio. Ahorita son las, ¿qué? ¿Dos, tres? Había algo de gente. Y lo poquito, lo mucho que estamos haciendo, estamos sobreviviendo.
8: Pues échale ganas, mana. No queda de otra.
1: Y bueno, genio, eso es lo que está pasando en My Beautiful.
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0: La pregunta del millón, señora presidente de la República Mexicana. ¿Está México en paz?
2: Está en paz, está en calma. Y lo más importante es que estamos trabajando.
0: ¿Y qué pasa en el pueblo de Purepec? A ver si está todo en calma.
3: La tranquilidad de pueblos indígenas en Michoacán fue rota, pero no solo por las balas, sino que también por el miedo a un enemigo que viene de lejos. Y es que el pueblo purépecha de Sebina fue atacado por fuerzas especiales del cartel Jalisco Nueva Generación, un grupo compuesto de exmilitares colombianos. Imagínense nomás, un integrante de las fuerzas federales dijo lo siguiente.
4: Por ejemplo, míreme a mí, yo tengo un arma que para ellos no es nada. Ellos traen el mejor equipo, el mejor armamento. Muchos son desertores o de otros países o pertenecieron a otras ramas de alguna seguridad. Están capacitados, están adiestrados y van adiestrando a todos los que se van metiendo. Están muy bien preparados.
3: Con esto, los pobladores sienten...
5: Sentimos coraje y aparte, mucho miedo, coraje y miedo a la vez. Está pensando que a qué horas llegará.
3: Es que estos vatos ya vienen con una mentalidad bien torcida, dispuestos a morir por unos pesos.
5: De venir tan lejos ya vienen capacitados para pues no tener miedo. Pueden traer una bomba en el pecho y llegar a la gente y así se acaba. Por eso ya uno, bueno, yo en mi parecer yo les digo desperdicios, porque ya no los quieren ahí en su tierra. Ya vienen aquí con otra finalidad de que si me matan, me matan. Y si mata gente, igual, les vale.
3: Lo cierto es que los pobladores se la están viendo grueso con todo este desgorre que la presidenta Sheinbaum nunca va a detener.
6: Así toda la gente estamos con ese miedo. No hay comercio, no entra, no vienen los del comercio, no vienen a la comunidad ahorita por el miedo. Ahora estamos pues padeciendo hasta lo que... Ocupamos diariamente aquí en la comunidad, no entran los camiones del comercio, no entra nadie, no. Está triste el pueblo ahorita. Ahorita sale una persona así con miedo a surtirse lo que ocupa pues a otras comunidades.
2: Está en paz, está en calma y lo más importante es que estamos trabajando.
7: Llegó Gastón.
0: Conmigo no se enojen, enójense con la gente del pueblo que se queja de la falta de apoyo de parte de las autoridades. Digo, yo nomás digo. Gastón Mascareñas y su trabajo. A horas de que ruede el balón de la Copa del Mundo, hay amenazas de huelga tanto en México como en Estados Unidos. En Estados Unidos ya se solucionó, Gastón, ahí está la pequeña gran diferencia. Unos 2,000 trabajadores del SoFi Stadium evitan irse a la huelga días antes del partido entre Estados Unidos y Paraguay. O sea, la goleada de trabajadores en el SoFi Stadium ya comenzó. Obtienen hasta $40 por hora, Gastón.
8: Muy buenos días, genio y amigos. El día de hoy me acompañan dos invitados.
9: Muy buenos días, Gastón Mascareñas. Muchas gracias por el espacio. Estoy aquí con mi compadre.
10: Aprovechando que hay huelgas por todas partes, pues también queremos expresar nuestras inconformidades.
11: Tengo que ser más cabrón.

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1: No puedo,
2: lo
1: Polita.
2: Que quiero saber si el Genio Lucas me da un part-time.
1: No sé.
3: ¿Cómo
1: no sé.
3: Que te va a dar un part-time? Si no tienes con lo que tienes.
1: Aquí está, Diva de México. Aquí ya así escondida que no la veíamos.
3: ¿Cuál escondida? Ustedes que están en el chisme. Ridículos, ya los vi.
1: Estamos comiendo prójimo, Diva de México.
3: Ándale, ándale. Guapísimos y de mucho dinero. Pola, ve a contestar el teléfono. Ahí al rincón, como la muñeca fea. No te creas, Pola. Si no van a decir la gente, mira cómo la trata. Chicos, saben que...
1: Y si hay patronas que eran bien malas, ¿verdad?
3: Sin mendigas.
1: Yo creo que se lo voy a guardar para mañana. Vamos a hablar mañana de las buenas y las malas patronas.
3: Ay, sí.
1: Si a usted le tocó trabajar como sirvienta.
3: Fíjate que hay una señora allá en Texas, Juanita, la que nos habla de los Fresnos, Texas, dice que tenía una patrona bien mendiga que le decía, nada más te vas a comer ese sándwich y no vas a agarrar más. Y si comes más, le voy a hablar a la migración para que te lleve. Así la
1: amenazaba.
3: Sí, hasta que un día dijo, ah, no, vieja mendiga, háblele a la migración y a usted también se la van a fregar por andarme contratando a mí sin papeles.
1: ¿Es cierto? ¿Se puso lista,
3: viva? Y bien viva Juanita.
1: Qué bueno, Juanita, qué bueno que supo defender sus derechos. Decía yo que este tema lo guardo para mañana porque el día de hoy vamos a hablar acerca de los alcohólicos anónimos. En un día como hoy, pero de 1935, el señor William Griffin Wilson y el doctor Bob Holbrook Smith en Akron, Ohio, crearon Alcohólicos Anónimos. La pregunta es, ¿cómo ha ayudado usted a otras personas a salir de su alcoholismo? Porque de eso se trata Alcohólicos Anónimos. Ayudar al enfermo a salir de su enfermedad y mantenerse sobrio, Diva de México.
3: Fíjate que ese es el tema, esa enfermedad. Mucha gente lo puede ver como que anda chiflado, que anda de loco, que no, es una enfermedad. Claro, al principio lo puedes hacer como un vicio, pero ese vicio se transforma en enfermedad. Y no enfermas nada más tú, enfermas a tu familia, enfermas a otra gente. Y puedes llegar, perdón por lo que voy a decir, pero a cometer delitos muy graves por culpa de esa enfermedad. Accidentes, se puede matar gente, puedes destruir hogares, maltratar a tus hijos psicológicamente y físicamente, a tu mujer o a tu esposo, porque no nada más hay hombres alcohólicos. Decimos alcohólicos y pensamos en señores bien cuetes. No, también hay señoras alcohólicas.
1: ¿Usó usted Alcohólicos Anónimos para salir de su vicio? ¿Realmente le ayudó? ¿Quiere compartir con nosotros su historia? Esto va a estar muy sabroso la próxima hora. ¿Sabe por qué, Diva? Porque van a motivar a quienes están metidos en ese abismo infierno. Actualmente, infierno, a que salgan y vean que la luz sigue brillando, Diva de México.
3: Sí se puede, de verdad, cuando tienes fuerza de voluntad, porque muchas veces yo te puedo llevar a Alcohólicos Anónimos y a las pláticas y aquí, o tu esposa, es como cuando te compraban en inglés sin barreras, ¿de qué sirve que lo compraras? Y ahí estaban los videocassettes. ¿Y cuándo ibas a aprender inglés si no lo veías? Es igual el alcohólico.
1: Es como el que compra suscripción al gimnasio.
3: Y no va.
1: Pero pues no va. Entonces, ¿cuál es el chiste? Ahí están todas las ayudas. ¿Quiere uno aprender inglés? Ahí está la ayuda. Hoy hasta gratis te salen los mensajes. ¿Do you want to learn English?
3: El nutriólogo que te manda la lista el nutriólogo. Lo pagas las sesiones. Tienes la lista en el refrigerador pegada, según tú, para que vean que muy fitness. Y resulta que no comes eso. Entonces, igual el alcohólico. ¿Cómo te ayudó desde adentro Alcohólicos Anónimos? Pero fíjate la palabra, anónimo, ¿por qué? El anónimo es porque te da vergüenza. ¿El anónimo es por cuidar tu integridad? ¿Por qué anónimo?
1: Bueno.
3: Porque es algo que no es para presumir, Alex.
1: Un saludo a Quirino, que él apoyó mucho este programa. Me imagino que él estuvo en esa situación. Quirino vive en Watsonville, California. Lorenzo Castillo en el área de Oxnard. Raúl González en Las Vegas. Le estoy dando nombres de memoria de gente... Nachito, que desgraciadamente terminó muy mal, lo conocí en Salinas, terminó muy, muy, muy mal.
3: Por el alcohol.
1: Me acuerdo que en una ocasión me lo encontré en un baile, iba con su niño, bien borracho. Me le quedé viendo, así como diciendo, pobre cuate. Y él se dio cuenta, no tuve que decir nada. Volteó a verme y me dijo, es la última vez que me ves así. Ay, y lo cumplió. Después cometió un error y pues, caray, solo él sabe las situaciones, pero Dios lo bendiga. Muy buena persona, pero yo le voy a decir una cosa, Diva. A veces uno puede ser muy buena persona, pero un error te puede llevar a perder todo, ¿no?
3: Todo. Así es. Familia, que casa, mucho... sueños.
1: Sí, sueños, todo. Vida. Todo. Libertad.
3: La libertad. Eso es lo más, fíjate que eso es lo más terrible. Perder tu familia y perder tu libertad. Porque bueno, tú puedes perder tu libertad y sabes que a los tantos años vas a salir. Sí. Pero ¿a dónde vas si ya no tienes un hogar? Porque lo perdiste.
1: Definitivamente. Bueno, pues en mi colonia pobre decimos libertad y los ricos dicen libertad.
3: Libertad.
1: Yo, sí. Es que dicen, yo no soy rico, por eso yo no digo libertad.
3: Allá en tu colonia pobre dicen la soledad.
1: La soledad.
3: Y nosotros los ricos, no, no se trata de riqueza, se trata de saber hablar bien, de hablarlo bien. Fíjate que veía un video que dice un gringo, dice, yo a veces no quiero hablar el español, no porque no quiera, sino porque tienen un idioma tan bonito que no quiero destruirlo, no que mis palabras no queden bien. Y dije, qué padre que de esa manera lo vean, porque de verdad, cuando hablen, digan soledad, digan la D. Yo he escuchado cantantes o gente que se dedica a esto, que Dios mío, en mi vida digo, si así como hablas, produces.
1: Bacanejo.
3: Entonces, dices, es que así hablo yo. No, pero es tu obligación. Este micrófono, amigos, tiene poder. Tienes poder de llegar a mucha gente, de influir en mucha gente. Así como dicen, el genio con sus reflexiones me ayuda. El genio, así como tú hablas, dices, ah, no se dice soledad, y lleva una D al último. Así como se escucha el chisme en tu colonia, de todo lo que dices.
1: Efectivamente.
3: Del viejo borracho. Gracias.
1: Se dice I love you in English, te amo en italiano, pero yo prefiero decirlo en castellano.
3: ¿Qué es?
1: Te amo.
3: Con esta canción. ¿Cómo hablaban? Así.
1: Con esta canción de Los Ángeles Negros te digo todo lo que siento desde tu partida. Así le hacen, Diva.
3: Yo cuando escuchaba Ángeles Negros se me figuraba como de esos así como demoníacos. Sí. El ángel caído. Así se me figuraba a mí.
1: Pero es que ¿qué nombres? Los Ángeles Negros. Los Pasteles Verdes.
3: Y el pastel verde.
1: Los Terrícolas. Y así, etc, etc, etc.
3: Y Bronco.

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3: ¿Qué tal, amigos? Soy Álvaro Morales, de los jefes para toda la Unión Americana.
4: Lo que son las cosas. La selección argentina derrota a Islandia 3-0 en partido de preparación. Y Messi, sí. Lionel Messi entra al terreno de juego al minuto 70. Al minuto 70 le filtra un pase a Lautaro. Lautaro pisa al arquero islandés. Sí, a Olafsson. Es Lautaro quien lo pisa a Olafsson. Y marcan penal para Messi. Penal para Messi. ¿Otra vez? ¿Cómo? ¿De verdad? Polémico, controversial, no. Escandaloso, como escandaloso fue cuando en la Copa del Mundo de Qatar, su gente maravillosa, extraordinaria, pero que fue una sede que consiguió con una tremenda controversia y polémica y un escándalo por sobornos, de lo cual también desembocó en FIFA Gate Qatar, de donde son los dueños, el grupo dueño del equipo para el cual en ese entonces militaba Messi. Sí, también Mbappé, pero Mbappé no necesitó de 5 penales que no debieron marcarse para la selección argentina. Ay. ¿Otra vez? Pues sí, así la situación. Messi no había jugado el partido contra Honduras, pero juega a partir del 70 contra Islandia. Entra, filtra el pase, filtra para Lautaro. Lautaro pisa al arquero Olafsson y marcan penal para Messi. En fin. Yo solo me río, yo solamente me río, pero sé que a muchísimos, sobre todo los Messi lovers, les hiere, les lastima su susceptibilidad que yo señale las cosas que la narrativa Messi lover que tiene infiltrados en todo el mundo quiere imponer y contar. Pero a mí nadie me impone ni me cuenta mentiras. Yo por eso voy con la verdad de frente. He dicho.
3: Como siempre, lo espero, los jefes, para toda la Unión Americana. Soy Álvaro el Brujo Morales. Gracias y hasta la próxima.
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9: Sí, pero eso es para más al ratito. Ahorita todavía no. Ahorita el señor todavía está ocupado. Pero al rato quiere escuchar ese comercial. Es que primero venían los jefes de jefes, Tigres del Norte. La pidió Martín González. Nos escucha en Oklahoma y dice, por favor, aviéntate esa de los Tigres del Norte. Complacido, ya me imagino a quién le vas, muchacho.

Gómez Castellano. Los del norte dicen que soy latino. No me quieren decir americano. Soy el gaucho al galope por las pampas. Soy charrúa, soy jíbaro, utumano. Soy chapín, esquimal, príncipe maya. Soy guajiro, soy charro mexicano. Si el que nace en Europa es europeo, y el que nace en el África, africano. He nacido en América y no veo por qué yo no he de ser americano. Porque América es todo el continente. Y el que nace aquí es americano.

0: cómo estamos, Samuel?
1: Bien, bien, Alex. Fíjate, bueno, que gracias a Dios he tenido la fortuna de entrar contigo ya varias veces. Que me has hecho algunas embarazadas y te lo agradezco mucho a ti y a tu equipo. Dios los bendiga siempre.
0: ¿Qué pasó, Jonathan? ¿Cómo estás?
2: Bien, ¿y ustedes cómo están?
0: Bien, aquí saludándote en tu cumpleaños, muchacho. Felicidades. Feliz cumpleaños, querido hijo. No importa cuántos años cumplas, para papá y mamá siempre serás el niño pequeño. Eres nuestro regalo del cielo y la mayor bendición que Dios nos pudo dar. Te deseo mucha felicidad en este día que estás cumpliendo un año más de vida. Que puedas ver realizados todos tus anhelos y que siempre estés rodeado de personas que te aprecien. Porque mamá y papá siempre quieren lo mejor para ti. ¡Feliz cumpleaños! ¿Cuántos años está cumpliendo tu muchacho, Samuel?
1: 31 años, mira, les tengo 3 hijos y 2 ya están casados. Y son unos grandes hijos, unos amores. Y a pesar de que ya tienen sus 31 años, no deja de ser un gran hijo, es humilde. Pues sabe los valores que sus padres le inculcaron de ser humilde y siempre los pies en la tierra, a pesar de que han estado muy bien en su vida ellos. Muchas bendiciones nos ha dado Dios con nuestros hijos.
0: ¿Ya está casado Jonathan?
1: Sí, ya está casado. Ya tengo un nietecito de 5 años. Mi otro hijo tiene 24 años. Tiene 2 niñitas y uno de 13 años. Y a los 3 los queremos por igual, mi Alex. A los 3, a pesar de que sus padres vinieron desde abajo y estamos abajo, y les hemos dado, gracias a Dios, una buena educación. Y a pesar de que mi hijo ya tiene sus 31 años, no deja de ser una persona humilde, siempre con sus pies en la tierra, y un gran hijo que siempre está con nosotros, con mi esposa y conmigo, siempre.
0: Qué bonito. Jonathan Miguel, felicidades, buen amigo.
2: Sí, muchas gracias.
0: Aquí tu papá feliz, orgulloso de ti, muchacho. Que te la pases muy bonito,
2: Gracias, muchas gracias.
0: ¿Y sabe por qué habla así este buen hombre? Porque supo darle educación y orientación a sus hijos, porque siempre puso o supo poner orden en casa. Querido hijo, mientras vivas en esta casa vas a obedecer las reglas que tenemos en ella. Cuando tengas tu casa, espero que tengas la suficiente madurez para crear tus propias reglas de responsabilidad. Aquí no gobierna la democracia. Yo no hice campaña electoral para ser tu padre. Tú no votaste por mí. Somos padre e hijo por la gracia de Dios. Y yo acepto respetuosamente el privilegio y la enorme responsabilidad que esto implica. Al aceptarla, adquiero la obligación de desempeñar el papel del padre. Yo no soy tu pana, tu cuate, tu valedor. Nuestras edades son muy diferentes. Podemos compartir muchas cosas, pero no somos de la misma gallada. Soy tu padre, y eso es 100 veces más que un amigo. Sí, también soy tu amigo, pero estamos en niveles completamente distintos. No es que te esté diciendo que soy un general y tú un soldado. Es decir, no te voy a alcahuetear con la excusa de no perder tu amistad. En esta casa harás lo que tu madre y yo sugiramos. Y aunque puedes cuestionar nuestra decisión, lo que se te diga estará por encima de tus deseos. Porque todo lo que ordenemos estará motivado por el amor. Pobre de ti que te tocaron unos padres irresponsables. Te será difícil comprenderlo hasta que tengas un hijo. Mientras tanto, confía en mí, tu padre.
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2: Pues yo les digo, Juanga, yo les digo, pero mucha gente no entiende, muchacho. Señoras y señores, un saludo para la gente de Las Vegas, Nevada. ¿Ya comieron en El Toro y la Cabra? 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Bueno, pues pida su platillo, y si pide el mexicano, puede pedir las tortillas que quiera sin cobro extra. Lo digo yo, su amigo de las mañanas, el Genio Lucas. Nos dice el número mal, Martincillo.
3: Sí.
2: Pero ya lo está corrigiendo Laura García. ¿Qué le pasó a la mamá de tu amigo, Martincillo?
3: No, pues hace un año que falleció ella, y pues, ¿cómo le han pasado? Pues unas cosillas, pues era como todo en la vida, pues, pero pues, más que nada, pues, más para palabras de ánimo y eso, pues, que uno dice que un año se dice fácil, pero pues parece que fue ayer, pues, ah, no, para claro. Él, me imagino.
2: ¿Tú tienes a tu mamá viva, Martincillo?
3: Sí, todavía.
2: Imagínate cuando ya no la tengas, ¿cómo van a ser esos días, Martín?
3: No, pues sí, no quiero ni imaginar eso, pero sí, me imagino que son golpes muy fuertes.
2: Sí. Amigo Pablo, yo sé que ha sido un año muy complicado celebrar el Día de las Madres, el día de su cumpleaños de tu mamá, cuando venga la Navidad, cuando vengan los recuerdos y se agolpen en tu mente y le duela a tu corazón ese tipo de momentos, te digo algo. Tienes que ser agradecido con Dios y con la vida por haberte dado una gran mamá.
4: Gracias, mamá. Hoy quiero darte las gracias por todas aquellas pequeñas cosas que hiciste por mí a lo largo de tu vida. Gracias por haberme admitido en tu cuerpo durante 9 meses, por haber compartido conmigo tu espacio, tu aire y tu mundo, y por haberme soportado valientemente todo el dolor que en su momento implicó darme la vida. Gracias, mamá, por tu tiempo, por tus atenciones mientras fui un bebé indefenso, por tus miles de cuidados, por alimentarme pacientemente día a día. Gracias, mamá, porque siempre a medida que fui creciendo, siempre estuviste a mi lado, aun cuando yo no deseaba que estuvieras ahí. Gracias, mamá, por tus útiles consejos en los momentos difíciles, y por todas las veces que callaste para que yo aprendiera con tu silencio. Gracias, mamá, por enseñarme a dar, a compartir sin importar si la otra persona lo merecía o no, porque con tu ejemplo aprendí a cuidar de los demás y a procurar siempre ser mejor. Gracias también por enseñarme a escuchar. A veces eso ayuda más que todo el oro del mundo. Gracias, mamá, por darme tu mano cuando lo necesité, por estar siempre cerca y aún así permitir que tomara mis propias decisiones, correr mis propios riesgos, y por estar ahí cuando tuve descalabros. Hoy que te has ido, gracias, porque hoy, aunque ausente, tu recuerdo me acompaña, me guía y me da fuerzas en los momentos difíciles. Gracias por haber sido mi madre. Eres el ser más maravilloso que conocí. No tengo palabras para agradecerle a Dios el que me haya permitido ser tu hijo, y sobre todo, el tiempo que nos permitió estar juntos para conocernos y querernos. Gracias, mamá. Te amo.
2: Hola, Pablo. Buenos días.
5: Buenos días, buenos días.
2: Un año muy duro, Pablo.
5: Ha sido un año bastante difícil, pero aquí estamos, gracias a Dios, echándole ganas a la vida y recordando esos bonitos momentos, como lo dice usted, y muchísimas gracias por todo.
2: ¿Qué es lo que más extrañas de tu mamá, Pablo?
5: Sus consejos, principalmente. Siempre estaba al pendiente de nosotros, que estuviéramos bien, que hiciéramos las cosas bien, porque eso siempre sería algo muy bonito. Ay, gracias a Dios, sobre una madre maravillosa, una madre que siempre ha visto por nosotros, de las buenas y de las malas.
2: ¿Cómo se llamaba tu mamá, Pablo?
5: Se llamaba Eudona Reyes Navarro.
2: Dios la tenga en la gloria. Y te digo algo, Pablo, y a ustedes, muchachos, muchachas, que ya perdieron a su mamá, no importa dónde se encuentre una madre, ella es tan necia que desde allá nos estará cuidando y bendiciendo. Saludos, Pablo. Saludos, Martín, allá en Guanajuato.
5: Gracias,

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0: Atención, atención. ¿Quién es el tercer finalista para las vacaciones al Disneyland Resort? 70 años de magia, 70 años de diversión. Vaya y disfrute de Disney. Siempre hay aventuras para vivir y momentos para recordar. Vamos a ahora a escuchar a los nominados y el elegido por nuestros jueces, entre ellos Laura García. Y nos habla de alguien que su nombre comienza con la letra S. Muchas gracias a la gente que sigue mandándonos sus audios para decir por qué le gustaría que su graduado o su esposo o su papá sea el que se vaya de vacaciones al Disneyland Resort. Y el afortunado o la afortunada hoy es...
1: Hola, señor Genio Lucas, ¿cómo está? Qué gusto saludarlo. Yo quiero nominar a mi esposo, el señor Sergio Torres, para las vacaciones en Disneylandia. Creo que él se las merece, como hay muchísima gente que se las merece también. Pero él es muy trabajador y aunque él vino muy chiquito, muy joven, solito, de México y sin educación, él ha sabido salir adelante y él ha sabido sacar la familia adelante. Nuestros hijos, tenemos tres hijos y ellos los tres se han graduado de la universidad aquí en Estados Unidos. Y estoy muy orgullosa por el gran padre que es y creo que totalmente, 100%, se merece unas vacaciones en Disneylandia. Muchas gracias. Adiós.
0: Fíjate, le dio universidad a sus tres hijos, hijos de Sergio. Uno llegó con hambre, con mucha necesidad, y uno hubiera querido estudiar, pero no había para eso. Y hoy que él pudo, se lo brindó a sus hijos. Así es que, Sergio, felicidades. ¡Eres el tercer nominado! Este viernes tendremos el ganador de estas vacaciones al Disneyland Resort. Conociste a un hombre y te dijo... Me gustaría salir contigo.
2: Pero eres casado.
0: Bueno... Sí, no te lo voy a negar, soy casado. Pero... Ya no tengo buena relación con mi pareja. Ya tiene tiempo que, pues, ella y yo nada que ver. Estamos juntos solo por los hijos. Y tú eres la persona indicada para comenzar una nueva vida y escribir una nueva historia. Se oye muy bonito, pero el 80%... de esas palabras, o el 80% de 100 hombres, están mintiendo, porque su realidad es otra. Y tú serás la otra. Ser la otra no te convierte en parte de su familia, ni en alguien con quien se pueda formar una. Él ya tiene una esposa, y es ella quien encaja con su mundo, con su familia. Es ella la que camina de su mano en las fiestas y reuniones. La esposa es quien comparte con él todas las horas del día, aunque después de estar contigo, corra con prisa para llegar a casa, a su verdadero hogar. Ser la amante no te asegura una estabilidad ni económica ni emocional, porque todo lo que él tiene es para su esposa. Es ella quien disfrutará de lo que él construye y quien al final se quedará con todo cuando él ya no esté. Mientras tanto, tú te tienes que conformar con migajas de tiempo, con esos momentos fugaces que debes memorizar, porque no sabes cuándo lo volverás a ver. Vives del tiempo que le sobra, de lo que su esposa no reclama. Él te presume solo en la soledad, te alimenta de falsas ilusiones y caricias vacías. Y si hoy lo hace contigo, mañana lo hará con otras, diciéndoles las mismas mentiras. Ser la amante no te garantiza un futuro a su lado, porque si de verdad te quisiera, no dudaría en dejar a su esposa para estar contigo. Pero, ¿y si lo hiciera? ¿Quién te asegura que no te hará lo mismo que le hizo a su esposa? La historia siempre se repite, y aunque llegues a ser la esposa, la sociedad y la familia seguirán viéndote como la segunda opción, como aquella que entró por la puerta de atrás. No confunda su deseo con amor, porque si fuera amor, él sacaría tiempo de donde no lo hay para llamarte, para verte y para demostrarte su cariño, pero no lo hace. Tú solo existes en su vida cuando él necesita satisfacer sus necesidades. Y eso no es amor. Recuerda siempre, siempre serás la otra. Y para un hombre así, siempre habrá una más. Ser la otra, solo con esperanzas huecas y notas con recados falsos.
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1: Ya mero salen los frijoles.
2: ¿Qué pasó, Diva? No, que puro caviar.
3: No. El frijol es muy bueno. El frijol es muy buen alimento y te ayuda. Nada más que procura dormir sola, porque en la noche sabrá Dios. ¿Qué sigue?
2: Señoras y señores, hoy 10 de junio del año 2026 se celebra a quienes tuvieron la idea genial de ayudar a las personas que caen en las garras del alcoholismo, crear Alcohólicos Anónimos. Muchas organizaciones, pues, han sido, o mejor dicho, muchos lugares han sido abiertos a lo largo y ancho del mundo, Diva de México. No solo en México, no solo en Estados Unidos, en todos lados se puede encontrar Alcohólicos Anónimos, una idea de el señor Bill William Griffin Wilson. En 1935 tuvo esta idea en Akron, Ohio. Dice que yo tenía la historia completita, pero en la revista esa de lo insólito, ¿se acuerda usted de la revista?
3: Claro, de lo insólito. De lo insólito.
2: Ahí leí toda su historia. Es que él era bien bebedor, Diva de México. ¿Sí? Dijo, tengo que salir de esto. Y cuando salió dijo, tengo que ayudar a alguien más a que no se hunda en el infierno del alcohol.
3: Es triste, amigos, que muchos de los que nos están escuchando, y digo, muchos de los que nos escuchan, pasaron o estén pasando por esto. Denos testimonio de cómo su marido, su esposa, su hija, su sobrina, su nieta la libró. Platíquenos aquí en el programa.
2: Alcohólicos Anónimos comenzó en 1935, como le decía, en Ohio, como el resultado de la reunión entre Bill W., un corredor de la Bolsa de Nueva York, y el doctor Bob S., un cirujano de Akron. Ambos habían sido alcohólicos desahuciados, Diva de México.
3: Fíjate, alcohólicos desahuciados, que dijeron, usted ya, mira, por más que le eche y por más que venga, usted ya no la va a librar.
2: Aunque se pusieron a trabajar inmediatamente con los alcohólicos internados en un hospital, un paciente pronto logró la sobriedad total, aunque no se había inventado todavía el nombre Alcohólicos Anónimos. Esos tres hombres constituyeron el núcleo del primer grupo de la AA.
3: De la AA.
2: Sí,
3: usted ha vivido, amigos, marque al 1-877-354-3646 y con la dulzura y el candor de la voz de Laura, usted...
2: Y por supuesto la dulzura de la voz Pola, de Pola.
3: Y el candor de Pola en el 1-877-354-3646 con la dulzura que le contesta Laura, marque al 1-877-354-3646. Usted platíquenos aquí en el estudio cómo ha sufrido del alcoholismo.
2: Vamos, señoras y señores, al 1-877-354-3646, el teléfono donde la candorosa voz de Pola le va a contestar. Muéstrale que tienes candorosa voz. ¡Tenemos llamada, Pola!
1: Sí, por el número rico, Pola. El 69.
3: ¡Ay! 69.
2: Chava, estaba en Las Vegas.
3: Yo presumiendo sus voces llenas de candor y dulzura. Y...
2: Fernando, estás con la Diva de México.
3: Dale, cabezona greñuda. Bueno...
4: Ay, Diva, cómo me has quedado mal. Siempre me quedas mal. Tú nomás puro güire, güire. No me mandas el yate que me ibas a mandar.
3: El ya te dije que luego. El ya te dije que luego.
4: Pero pues no llega, no más llega.
3: Luego platicamos fuera del aire el viernes. Ya te dije el viernes.
2: ¿Pero qué pide usted a cambio, Diva de México?
3: Eso le se puede decir, que luego todos van a hacer fila aquí afuera de la difusora. Dios guarde la hora. Dios guarde el hora, dijo abuelita. Dios guarde el hora. Cuéntenos, ¿usted sufrió cerca con un hijo, un sobrino, un padre alcohólico? Platíquenos, Fer, dejando de bromas.
4: Mira, no he tenido familiares, pero sí he conocido mucha gente. Y yo la mera verdad te digo, ojalá que me estén escuchando muchos alcohólicos, borrachos de esos. Yo no creo en eso de Alcohólicos Anónimos. ¿Por qué? Porque tú, cuando agarraste ese vicio maldito... No fuiste allí. Oiga, quiero que me induzcan a este Alcohólicos Anónimos. Tú solito agarraste la botella y va para adentro. Tú solito agarraste la jeringa y hacer esa cochinada. Entonces, eso no funciona. Te voy a decir por qué. ¿Cuánta gente que ha ido no se sale? Se sale, se brinca. ¿Por qué? Porque no quiere. Quiere la vida de la calle, quiere la vida de la huevonada, quiere de la vida de andar arriba. Entonces, yo cuando una vez yo daba dinero, fíjate, estaba una persona en una esquina con un chalequito de esos de la Cruz Roja y siempre daba, y siempre lo miraba seguido. Y un día se me ocurrió preguntarle, dije, oiga, digo, ¿este dinero para dónde va? Me dice, esto es para Alcohólicos Anónimos, para la gente que no quiere, quiere dejar el vicio. Jamás volví a dar un peso, jamás, así como te digo. Entonces, eso de Alcohólicos Anónimos, para mí, no funciona porque eso está en ti. Cuando tú quieras, verdaderamente, que tú te quieras a ti mismo, tú vas a dejarlo y no necesitas de terceras personas. Te digo, respeto para los clientes que tienen eso, pero para mí, eso es nada. Tienes que amarrarte dos pelotitas y el otro y estirarle. Entonces, te digo, esa es mi humilde opinión.
3: Sí, sí, porque, muchas gracias. Porque tú, esa es tu opinión que dice, nadie te llevó a empinarte el codo. Como decía mi abuela, nadie. Sí, pero tampoco esa gente cuando empezó sabía que iba a terminar en el vicio. ¿A qué se deberá? ¿A la depresión?
4: Todos sabemos.
3: A la
4: es no, que todos mira. Sabemos, Diva.
3: ¿Qué?
4: Todos sabemos. Cuando tú, vamos a decir, cuando tú vas para México, sabes a lo que te arriesgas. Sí. Cuando tú vas donde quieras, tú sabes a lo que te arriesgas.
3: En el barrio donde vas, sabes a lo que te arriesgas y el barrio es malo, ¿verdad?
4: Si un amigo te da una cerveza y si tú dices, no, no me la tomo. No te la va a agarrar y te la va a empinar o te va a poner una pistola. Entonces te digo, yo les agradezco por su programa. Ojalá y que mucha gente se enderezca con todos estos comentarios que ustedes dan en los programas, pero para mí no funciona.
3: Bueno, muchas porque gracias. Ahí está la fuerza de voluntad que dice
2: claro,
3: Fer.
2: Claro. Detrás muchas veces de eso, se ¿sí? necesita fuerza de voluntad. Vamos a con Marta de Temécula. Hola Martita, buenos días, estás con la Diva de México.
3: Hola, Marta, guapísima.
5: Pero no buenos días. Mire, yo quiero decirle el caso de mi esposo.
3: ¿Qué?
5: Él sí. era de quedarse tirado.
3: Ay,
5: y solamente con... Él nunca fue alcohólico, anónimo, nunca fue a nada. Él un día le dije, ¿tu familia o yo?
3: Ándele.
5: Y mi niño le agarró, le puso la Biblia en la mano.
3: Amén.
5: Y le dijo, júrame que no vuelves a tomar.
3: Ay,
5: mi esposo bajó llorando y me dijo... Tengo mil razones para dejar de tomar y no encuentro una para seguir tomando. Sin alcohólicos, sin ir a psicólogos, sin nada, con sus pantalones bien puestos, la ayuda de Dios.
3: Bien hecho.
5: No volvió a probar el alcohol.
3: Marta, ¿cómo se llama tu marido para darle un fuerte aplauso a ese hombre con tamaños bien puestos?
5: Efrén López.
3: Don Efrén.
5: Estoy muy orgullosa de él.
3: Pues qué bueno.
5: Él era de quedarse tirado y ahora todo el mundo sabe y lo conoce que él no prueba el alcohol para nada.
3: Pero
5: con la ayuda de Dios, sin ir a Alcohólicos Anónimos.
3: Y tu hijo fue el que lo motivó.
5: Sí.
3: Tú, al ver ese hogar que tenía, que podía perder, porque tengo mil razones para... ¿Qué dijo tu marido?
5: Dejar de tomar, dijo, y no encuentro una
3: para seguir tomando. ¡Bravo, don Efraín!
2: Con eso era más que suficiente. Señoras y señores, estamos en el Ya Basta con la Diva de México. Tenemos llamada, Pola.
6: Sí, Pola 4001.
3: Gracias. Qué buenas historias. Usted ayúdenos, platíquenos, levante el teléfono y diga, quiero opinar, Diva de México.
2: Chava en Las Vegas, buenos días. Te escucha la Diva de México.
3: Hola, Chava.
7: Buenos días, joven. Buenos días. ¿Cómo estás, pues belleza?
3: En chiquilla, resulta que el tema es Alcohólicos Anónimos. ¿Pero qué hay detrás, joven? ¿Depresión, tristeza, se muere alguien? ¿Qué te llevó a eso?
7: Hay tristeza, hay abandono.
3: Sí.
7: Es una enfermedad que muchas personas no entienden.
3: Totalmente.
7: Ahorita estaba escuchando a los que estuvieron atrás de mí. Y yo los entiendo por el resentimiento que tienen a la vida y hacia el alcohol.
3: Sí, sí, el dolor.
7: El alcohol es para diversión. El alcohol es para diversión, pero desafortunadamente cuando ya no lo tiene uno en control, es capaz de perder hasta lo más querido que tiene uno al lado, la familia, los hijos. Entonces, por medio de Alcohólicos Anónimos, la última esperanza que me tocó a mí hace ya 20 años, me ayudaron, me entendieron. Empecé a recuperar lo que había perdido, algunas cosas ya no las recuperé, pero el día de hoy tiene que haber cambios. Si no entras a un programa, desafortunadamente no va a haber cambios en ti. Tienes que apegarte, tienes que estar ahí y constantemente trabajar con los que están sufriendo para que te sientas útil en esta vida, ¿verdad? Y no cometer los mismos errores que empezaste a cometer el día de ayer. Entonces, yo no estoy en contra de la religión, no estoy en contra de los psicólogos, pero a mí me funcionó Alcohólicos Anónimos y para mí fue una bendición que estos señores hayan abierto sus paredes. El día de hoy estamos acá militando en un... Les quiero saludar a Volver a Nacer Oasis de acá de Las Vegas, que son una belleza de compañeros.
3: Fíjate qué bonito. ¿Qué te llevó a esto, a perder la razón, a sumergirte en este vicio? ¿Qué fue? ¿Qué pasaba por esa mente, joven?
7: Yo traté de salir y de hacer juramentos. Traté de ir a la iglesia, de jurar ante Dios que iba a dejar de beber. Desafortunadamente lo hacía cuando veía que mi familia me iba a dejar o cuando ya no me abrían las puertas. Era la enfermedad. Mi enfermedad me pedía más alcohol.
3: Sí.
7: Mi ansiedad de agarrar un dinero y empezar a temblar con las manos para gastarme ese dinero en alcohol, preferiría comprarme una cerveza o un licor que comprarle comida a mis hijos. Y esa es de verdad la enfermedad. Y quiero decirles que yo doy la vida por mis hijos el día de hoy. ¿Verdad? Que estaba muy mal, estaba enfermo. Por eso yo no abandono Alcohólicos Anónimos. Yo me quedo ahí y gracias a esos hombres, desde hace 91 años que abrieron esto. Y para mí es una bendición, ¿verdad? Y a gusto con los compañeros donde estoy aquí en Las Vegas, con los de Volver a Nacer Oasis.
2: Juntos aprendieron, Diva de México, definitivamente. ¡Tenemos llamada, Pola!
6: Sí, Pola, 1390.
2: Erasto de Fresno. Erasto, buenos días.
3: Buenos días, Erasto. Qué triste, dijo, prefería comprar alcohol que comida para mis hijos.
2: Imagínese
3: hasta dónde llega el vicio.
2: Exacto.
3: Yo creo que ya colgó Erasto, nos vamos con Erasto. Otra línea. Chicos.
2: Señor Erasto.
3: Ya se fue, Erick.
2: Ya se fue Erasto. Pero está Alejandro. Alejandro,
3: hola.
2: Buenos días, Alejandro.
3: Alejandro, guapísimo.
2: También se le cortó, Diva de México.
3: Es que es por el internet que traen sus señales.
2: Rubí de Yakima, buenos días, Rubí. Le escucha la Diva de México.
3: Hola.
8: Buenos días, genio. Buenos días, Diva.
3: Buenos días, le de Dios. Cuéntenos.
8: Yo también quería opinar sobre el alcoholismo. Quiero decirles que también, así como hay hombres alcohólicos, también habemos mujeres alcohólicas.
2: Habemos, dijiste, niña.
3: ¿Sí?
8: Sí. Yo soy una alcohólica en recuperación. Tengo 20 años dentro del programa de AA.
3: Sí.
8: No ha sido muy fácil, ha sido difícil porque como alcohólica, como madre, como mujer, dañamos a nuestros hijos. Pensamos que las amistades de peda y de parranda están mejor que la familia.
3: Sí.
8: Y en realidad cuando nuestros hijos crecen y nosotros nos damos cuenta del daño que les hemos causado, es algo que no podemos reparar. No podemos reparar, pero dentro del programa de AA tratamos de hacerlo mejor. Ahora soy responsable del daño que yo cause porque yo ya estoy consciente.
3: ¿Cómo llegas a AA? ¿Qué? Bueno, yo sé que es un límite, llegas a un límite primero, pero ¿quién te dice aquí? ¿Cómo fue? Platícanos.
8: Yo hubo un tiempo donde agarré la parranda seguidita, como un hombre.
3: Sí.
8: Yo no importaba, los días tomaba, sí. Me iba con mis amigas a tomar y sacaba a mi niña de la escuela para que no me estuvieran molestando de la escuela. Y una amiga me dijo en una ocasión que yo ya quería parar de tomar, pero no sabía cómo. Una amiga me dijo que si quería ir a un grupo de Alcohólicos Anónimos, un 24 horas, donde su esposo estaba ahí.
3: Ajá.
8: Que él ayudaba a las personas, que yo ya iba a dejar de sufrir. A mí me sonó esa campanita, dejar de sufrir. Entonces yo le dije que sí, y esa misma tarde ella me llevó. Yo estaba inconsciente, yo iba muy tomada.
3: Sí.
8: Pero yo cuando recuerdo el sentido, yo ya estaba en un anexo de 24 horas en Yakima.
3: Para limpiar.
8: Lo cual se los agradezco mucho, se los agradezco porque gracias al programa, gracias a ella que me, y a Dios sobre todo que me mandó a esa persona.
3: Sí, claro.
8: Yo ya llevo 20 años dentro del programa.
2: ¿Cómo fue? Aplausos para Rubí por esa fortaleza.
3: Pero el rechazo, porque a ver, me van a dar ganas a la semana.
2: Claro.
3: ¿Cómo fue el librarlo? ¿Cómo? No es varita mágica.
8: Yo duré 6 meses anexada.
3: Ajá. Uh-huh.
8: Y cuando salí, lo que nos dicen, no te juntes con los perdedores. Los perdedores son los amigos con los de parranda. Tenemos que aislarnos un poquito para que cuando nosotros estamos listos para convivir con las personas que siguen tomando, estemos dispuestos a decir, no quiero, claro, no tomo.
2: ¿Sabe, Diva de México? Rubí es un claro ejemplo de que cuando se quiere, se puede. Mucha fuerza de voluntad y mucho apego a Dios. Este fin de semana me tocó ver en una fiesta a una muchacha que andaba bien borracha, que sería unos 19, 20 años, tomada exageradamente, bruta, perdida, Diva. Andaba agarrándole a todos los hombres sus partes.
3: Qué vulgar, pero en ese momento tú dices, a ver, hay borrachos, como lo dije el otro día, los que se vuelven calenturientos como ella, los que se quedan calladitos allá en un rincón, los peleoneros. Es que es diferente reflejo y diferente cosa. Qué triste por ella, porque imagínate, ahora te pueden grabar. En aquellos años sabrá Dios qué hizo uno, pero no hay testigo porque no te grababan. Ahora sí, eso es lo triste.
2: Sí, cuéntenos. Y eso es lo que te lleva a ser el alcohol.
3: Claro.
2: Eso es lo que te lleva cosas a ser tristes. El alcohol. Está Lorenzo Castillo con usted, Iba de México.
3: Es gente buena, pero... Hola.
9: Buenos días, Iba, genio, buenos días.
3: Hola, Lorenzo, ¿dónde estás? ¿En qué ciudad?
9: En Oxnard, California.
3: Ay, Oxnard, California.
2: Allá le aman.
3: Allá donde vive Tere. La exquisita aquí, de Tere.
9: Aquí vive Tere, la de los locutores. Mira, Iba, mis respetos para el señor ese que tiene tantos huevos.
3: ¿Verdad que sí?
9: Sí, no, pero déjale de decir una cosa. Mira, desafortunadamente el programa de Alcohólicos Anónimos es para las personas que verdaderamente lo quieren, no los sí. que lo necesitan, los que lo quieren. Ya, desafortunadamente muchos llegan a huevo como yo.
3: Sí.
9: Me mandaron a fuerzas porque yo no podía mirar el problema. Eso no me hace ni peor ni mejor que nadie. Soy un alcohólico y le doy gracias a Dios que soy alcohólico. Muy agradecido porque he aprendido muchas cosas. Yo creía que era católico, pero yo nunca hacía mis oraciones de rodillas todas las mañanas y sí. todas las noches. ¿Eso me hace mejor? Absolutamente que no.
3: No.
9: Okay. Lo único que yo le doy gracias a Dios es que he podido entender que tengo una enfermedad que no tiene cura. Solamente por el día de hoy no tomo, hace lo que pase. Y este 28 de junio yo cumplo 22 años en Alcohólicos Anónimos, sobrio, después de haber tenido 3 tiquetes de borrachera, 3 convicciones por posesión de cocaína. Usé cocaína por más de 24 años y no lo digo como un orgullo, lo digo porque es un ejemplo de lo que me ha ayudado a mí, Alcohólicos Anónimos. Porque por medio de Alcohólicos Anónimos pude encontrar ese Dios todopoderoso que me ayuda no tan solo a dejar de tomar. Tengo una gran bendición por creer y confiar en Dios. Mis negocios en esos días tan turbulentos están excelentemente bien. Hago el dinero que nunca había podido ganar en tanto tiempo. Yo siempre he sido muy trabajador.
3: Sí.
9: Pero ¿sabes qué? Le dije al genio ahorita en un mensaje, le dije, el alcoholismo es como la diarrea. No se quita con fuerza de voluntad.
2: Entonces.
9: A ver si le entienden.
2: No se quita con fuerza de voluntad. Entonces, Diva, ¿usted lo entendió o no?
3: ¿Con qué se quita?
9: Pues, la diarrea, si te pega la diarrea, te cagas porque te cagas porque.
2: Con eso me quedo. ¡Tenemos llamada, Paula!
6: Sí, con la 4301.
2: Orlando en Madera, le escucha la Diva. Buenos días, Orlando.
10: Ay, buenos días, Sergio. Buenos días, Diva.
3: De Dios. Buenos días, Orlando.
10: Yo soy también, mi respeto para la persona que habló, que dijo que no cree en Alcohólicos Anónimos, ¿verdad?
3: Sí.
10: Diva y genio, yo trabajé en los medios de comunicación, fui locutor
3: sí.
10: en la radio y la televisión y me hice adicto. Por 20 años a la drogadicción.
3: ¿A poco?
10: Y gracias a Alcohólicos Anónimos, este 5 de mayo, cumplí 5 años.
3: Ah.
10: 5 años de soledad.
3: Gracias.
10: Y gracias a Alcohólicos Anónimos.
3: Gracias.
10: Porque Alcohólicos Anónimos, el plan es solo por 24 horas.
3: Sí.
10: Y Alcohólicos Anónimos me salvó la vida. Llegué por 2 tickets de Uruguay y me quedé. Y gracias a Dios y al programa. Sigo ayudando a la demás gente a que crean Alcohólicos Anónimos. Alcohólicos Anónimos es para el que quiere, para el que quiere cambiar su vida.
2: ¿No? Definitivamente. Orlando, se te quebró la voz porque estoy seguro que en esos momentos que te ganó el sentimiento pasaron por tu mente muchos errores, muchos momentos tristes, muchos momentos complicados que viviste gracias a ese vicio. Pero mira, hoy estás dando tu testimonio y es lo que cuenta. Vámonos a la siguiente llamada. Martín está en Tucson, Arizona. Hola, Martín, estás con
11: la Diva de México.
3: En vivo con el genio Lucas Diva Martín, de México. Sí, yo. Buenos días.
12: Buenos días, señora del Gracias. Mar y el señor Lucas. Buenos días, ¿cómo está? Felicidades por su programa.
3: Gracias.
12: Okay, ya había hablado antes, pero hace mucho que no lo contactaba. No, yo quiero opinar sobre el amigo, el señor que dice que no cree en Alcohólicos Anónimos. Lo que pasa es que la ignorancia en todo está, ¿no? Él no cree que las personas tenemos diferentes capacidades de entender.
3: De discernir. Entonces,
12: por eso existe la escuela, existe la universidad, por eso hay ingenieros, hay plomeros.
3: Hay médicos.
12: Entonces,
3: claro.
12: Médicos, albañiles. Uh-huh. Yo por el trabajo tengo algo, me tumbo árboles, palmas.
3: Claro.
12: Y muchos trabajos me gustan porque no pueden hacer el trabajo, porque yo tengo la herramienta y la capacidad.
3: Exacto.
12: Pero muchos no tienen la capacidad para entender muchas cosas.
3: Lo has dicho perfectamente. Cada quien tiene una capacidad diferente. Si a ti no te funcionó, no quiere decir que no sea bueno.
2: Claro.
3: A tu capacidad no le funcionó.
2: Definitivamente. Y a usted le ha ayudado, Martín. Y eso nos da mucho gusto. Tenemos más llamadas, Pola.
13: Tito la Juan.
3: Bueno.
2: ¿La qué?
13: Tito la Juan.
3: La Juan Tri. Bueno.
2: Por último, Abel está en Los Ángeles con la Diva de México.
3: Hola, Abel.
2: Abel.
14: Sí, buenos días.
2: Buenos días, buen amigo. Te escucha la Diva.
3: Buenos días. Sí,
2: buenos días, adelante, por favor.
14: Pues buenos días. Mi opinión es que Alcohólicos Anónimos en toda mi familia me ha ayudado.
3: Ahí está.
14: Estoy hablando de un papá alcohólico.
3: Sí.
14: De un abuelo alcohólico.
3: Uy.
14: De todos mis tíos alcohólicos.
3: Qué fuerte.
14: De ver a mi papá tirado en la calle, alcohólico, borracho.
3: Ay, Dios.
14: Y de decir, yo esa vida no la quiero vivir y tener que vivirla por ignorancia, por no saber medir las consecuencias, lo que dicen los compañeros que pasaron atrás.
3: Sí.
14: Ignorancia, la gente que no sabe de Alcohólicos Anónimos. Alcohólicos Anónimos ha recuperado a mi familia, ha recuperado a mi papá. Mi papá de verlo tirado, orinado, con los pelos llenos de tierrita, de zacatito. A verlo un papá ejemplar para toda mi familia. Ver que fue la persona, como dicen, oveja negra de la familia. Y ahora verlo, que fue la persona que rompió la cadena de alcoholismo. Y nos lleva a toda la familia por el mismo camino. Ahora me meto en mi Alcohólicos Anónimos. Hace 7 años, después de ahí venimos, todos mis hermanos han llegado a Alcohólicos Anónimos.
3: Fíjate.
14: Y gracias a ellos tenemos una vida muy diferente.
3: Gracias.
14: Yo perdí un hijo en el alcoholismo, en la drogadicción, y hasta ahorita tiene 3 años también ya recuperado.
2: Bendito sea Dios, Abel, Abel de Los Ángeles, California. Me quedan solamente 20 segundos para decir que en estos momentos, en el cielo, William Griffin Wilson y el doctor Bob Holbrook están sonriendo, Diva de México.
3: Sí se pudo. Gracias.
2: Esto fue el...
3: Ya basta.
2: ¡Ya basta! El genio Lucas. Hay personas que dicen, yo pensé que nunca me iba a curar. Estoy cansada de usar todo. Así decía la señora Lupe después de años luchando con hongos en sus uñas. Ella probó cremas, gotas, pinceladas, de todo. Y nada le funcionaba. Las uñas le seguían feas, gruesas, deformes. Y la vergüenza no la dejaba usar sandalias. Y lo peor, empezaba a sentir comezón en las zonas íntimas. 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
2: Genio Lucas. Denise Cristóbal, ¿qué cree? Cumple años. ¿Y sabe dónde vive? En Aurora, Colorado. Y su papá Edgar, no le cabe en todo Colorado el corazón de gusto y orgullo al saber que su muchacha cumple un año más de vida. Y así la saluda en el programa.
17: Por ti sería capaz de dar mi vida, porque lo eres todo para mí. Desde que naciste, una parte de mi corazón te pertenece. Y solo puedo ser feliz cuando tú eres feliz. Que la paz es muy bonito en tu cumpleaños y siempre. Felicidades, querida hija.
2: Hola, Denise. ¿Cómo estás, Denise? ¿Cómo te va, Denise? ¿No quieres hablar conmigo? ¿No quieres hablar conmigo, Denise, o qué?
18: Sí.
2: Feliz cumpleaños. Ahí está tu pa Edgar. Edgar, ahí está tu niña. ¿Qué más quieres decirle?
19: Ajá, que la quiero mucho y que sigue cumpliendo unos años que se puede.
2: Claro. ¿Cuántos años cumples, Denise? ¿Se puede saber?
18: 18.
2: No, hombre, estás bien chiquita. Te falta mucho mundo por recorrer. Y lo único que puedo decirte es que nunca dejes de escuchar los consejos de tu mamá y de tu papá. Son la mejor guía para tener una vida muy feliz en este planeta. Pásatela muy bien, que cumplas muchos años más. Y mi estimado Edgar, complacido.
19: Muchas gracias, genio.
2: Como
19: gracias.
2: Siempre. Felicidades, preciosa. Gracias, Edgar.
20: Esta es otra conexión genialmente Lucas.

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0: vamos a tener mucha fiesta, paisanos. ¡Fiesta, fiesta! Porque México va a ser campeón del mundo. ¡Y lo digo a los cuatro vientos! Ya lo olimos, no necesitas decirlo. No, no, no, cal. Los míos ni huelen.
1: Huele a bullying, don Poncho, tan temprano.
0: Sí, ya a su edad como que se le sube la azúcar, ¿eh?
1: ¿Achú?
0: La de bestia. Ay, sí, cómo no. Oiga, paisanos, hay que darle gracias a Dios porque nos da la oportunidad de poder estar contigo. Tenemos también, $200 para regalar en esta hora, paisanos, para los que ya se suscribieron al canal de YouTube de Choplin. Recuerde, mañana estaremos en la ciudad hermosa de Arlington.
1: ¿A qué horas?
0: A la 1 de la tarde en el Fiesta Market número 60, en el 1300 al este de la Pioneer. A la 1 de la tarde en Arlington, Texas, donde estaremos regalando tarjetas de $100. Va a estar también mis amigos de Ultra, Miquelo Ultra va a estar, paisanos, con nosotros en la fiesta. Y además vamos a tener también a mi compadre, los hijos de Muñoz, el Sol de la Cumbia. Y vamos a hacer concursos de baile, voy a llevar balones de fútbol. Yo tarjetas de dinero voy a llevarles también, paisanos, ¿eh?
1: Pura fiesta va a haber.
0: No, hombre, va a ser pura fiesta, hija, comenzando desde tu morro. Y luego el viernes vamos a estar en Houston, Texas. Ey. En el Fiesta Marque número 9, en el 10401 de Jensen Drive, de 5 a 7. En la noche ahí va a estar la Asturción Norteña, Dariana Bracho. ¡Ay! ¿Sabes qué?
1: ¿Qué?
0: Se agregó otro camarada también.
1: ¿Quién?
0: Sí, otro camarada que lo va a acompañar, que me mandó un mensaje, Piolín. Yo quiero participar también con ustedes, con mucho gusto. El cantante de música ranchera, el vato. Se llama...
1: ¡Oh, no, de mariachi que subiste!
0: Sí, el Big Charro, se llama el Big Charro, también va a estar con nosotros en el Fiesta Marque número 9, ¿verdad? ¿Es el 9? Sí, 9. Ahí, y luego vamos allá a la ciudad hermosa de Far, Texas, a las... ¿Qué vamos a llegar? A las 3, ¿verdad? 3 de la tarde vamos a estar en Charlie Clark Handy, paisanos. Ahí vamos a estar con la suavecita 101.1. Va a estar Iraní también con nosotros. Va a estar... Si hay más grupos musicales que quieran estar con nosotros en Far, Texas, me mandan un mensaje por Instagram, @Choplin. Vamos a estar en Charlie Clark Handy en Far, Texas, de 3 a 5 de la tarde.
1: Y luego la semana que entra, ¿cuál es tu tour también?
0: Oye, no marches, hija, hijo de su madre.
1: ¿El martes?
0: Piolín, suelta, está más ocupado, viejón, que Pancho Barraza.
1: Más ocupado que el trompas, pero tú no te vas a dormir, ¿verdad?
0: No te vas a dormir, Piolín, suelta, no voy a ver bien.
1: ¿El martes vas a estar en...?
0: El martes vamos a estar en la ciudad de hermosa, paisanos de Ontario, en el mall de Ontario Mills, adentro de Dave & Buster's.
1: What time?
0: A las 5 de la tarde.
1: Ok.
0: ¿Quién cree que va a ir con nosotros?
1: El mariachi.
0: El mariachi Kings, y también va a estar con nosotros mi compadre, el imitador de Vicente Fernández.
1: Oh, el quechichente.
0: El quechichente Fernández va a estar con nosotros también. A las 5 de la tarde, esto es para toda la familia, paisanos, en Dave & Buster's, que está dentro de Ontario Mills. Lleguen, voy a llevar boletos. Va a llegar banda, ¿verdad? Ya va a llegar banda también, ¿no?
1: Eso sí no sé. En el llama parece que sí va a haber banda.
0: Sí, por si quieren, hay vatos que tengan grupo musical, quieren acompañarnos, manden por favor su información por mensaje directo en Instagram, @elchoplin. También vamos a estar ahí para ver, bueno, ahí vamos a ver algo bien chido. Ya saben de lo que está pasando.
1: El jueves, ¿en dónde?
0: En el Llama Casino estaremos a las 4:30 de la tarde. En el Llama Casino, pero tienes que registrarte, babuchón, babuchona, sí. Porque es para el mayor de 21 años. Y entras gratis, va a haber banda, y va a haber bando, no, también. Va a estar el Quechichente Fernández, el mariachi también, los Kings. Mariachi King, correcto. 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Mejor que me toques tú. No, ¿qué pasa, Chela? No, marche, tengo necesidad, pero no tanta.
1: Wow.
0: Y luego vamos a estar, ¿dónde más vamos a estar, paisanos? Hijo de su república.
1: Oh, ya, hijo, ya me cansé de escribir tanto.
0: Ok, ya lo voy a poner todo en redes sociales también para que puedan estar con nosotros y nos podamos divertir. Donde quiera que voy, va a ser fiesta perrona, paisanos, ¿eh? No te vas a dormir con presidente.
1: Yo creo que sí se va a dormir, don Poncho, porque tiene mucho trabajo.
0: Tiene bastante, jale este viejón.
1: No, Marce,
0: llévele vitaminas o ginkgo biloba.
1: Una B12, ahora la inyección.
0: Oigan, paisanos, también, ¿qué creen?
1: ¿Qué?
0: Pues Los Ángeles solo están nerviosos. Porque ellos van a estar en la inauguración, ahí, mi amor, en México,
1: sí.
0: Con mi compa Alejandro Fernández, que estará entonando el himno nacional.
1: Ah, qué perro.
0: En el mundial. Entonces, escuchen lo que dice mis queridos Los Ángeles Azules, que son bien a todos los chamacos.
1: Bueno, Julio Vaquero nos entrevistó de Telemundo.
0: Ay, ¿y qué les preguntó?
1: Ah, pues escucha.
0: A ver, ¿qué le preguntaste, Papuchón?
2: Tocar en el Estadio Azteca para el Mundial. ¿Qué se siente, Jorge? ¿Están nerviosos?
3: Sí.
2: Pero de tantos conciertos que dan, tantas giras.
3: Imagínate decir, ¡viva México!
2: Sí. Sí. ¿Ya está preparando garganta para gritar?
3: Ya, ya estoy.
2: Muy bien.
4: Muchas giras, pero este va a ser algo muy especial.
2: ¿Por qué?
4: Porque es un mundial. O sea, viene gente de todo el mundo.
3: Y con cumbia.
0: No, hombre, Hugo, es que imagínate cómo va a estar Los Ángeles Azules, no marches, toda la gente. No va a estar ahí también Belinda, ¿verdad? También va a estar en la inauguración.
1: Shakira
0: también, Pio Lizotelo, me invitó para ser yo bailarina de su show.
1: Usted se parece a Shakira viéndola bien, chela.
0: ¿Verdad que sí, comadre?
1: En los chinos.
0: En el sobaco que tiene chinos ahí usted, señora. Oigan, ¿qué creen? Un camarada me mandó un mensaje por Instagram, arroba el Chublín, quiere hacer una broma a un amigo. Él se acaba de separar de su esposa.
1: No me digas.
0: Y tienen que escuchar cuál es la idea de la broma después de esta en el Chublín, donde todo puede suceder.
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0: Tenemos un compa, Ramón, que nos mandó un mensaje por Instagram, arroba el Choplin, que quiere hacer una broma a su amigo, que se llama, el compa, se llama René. La rana René.
1: Como la rana.
0: Aplasto.
2: ¡Chela!
0: Entonces, ya hombre, aplasten la oreja para que se vayan a dormir. Entonces, babuchón, platícame, Juan, ¿cuánto tiempo tienes de conocer a tu amigo René?
3: Oh, René, pues tengo como unos 30 años ya que lo conozco, de chiquillos, desde chiquillos.
0: ¡Oh, desde morrillos!
3: Toda la vida, sí, de morrillos, sí, sí.
1: Pero son amigos, mejores amigos.
3: Sí, somos amigos y pues somos compañeros en el grupo, en la banda.
1: Ah, qué perrón.
0: ¿Niños, o sea, de que sí jugaban al papá y la mamá?
3: También. Él era... Y yo era el papá.
1: Ah, oye, no, qué volada.
0: Él era la suegra.
1: La risa.
0: Ok. A ver, ¿cómo te ríes, papuchón?
3: ¿Hazme reír?
0: Ya encontraste a tu papá, hija. Entonces, carnal, mira, ¿has tenido morras o no?
3: Sí, una que otra.
0: Oye, ¿puedes dar vuelta ya, carnal, para que quite la dirección?
3: Ah, sí, sí, disculpa. No, es que me den ticket, no lo voy a poner.
0: No, no, sí, ponlo, sí, ponlo. ¿Tú te divorciaste?
3: Me divorciaron.
1: ¿Te divorciaron?
0: ¿Por qué? ¿Te engañaron? ¿Te engañaron?
3: Pues me engañaron creyendo que la persona era una persona que no era, y sí.
0: Ah,
3: no,
0: o sea que la morra...
3: En esa forma.
0: O sea que tu morra llegó al apartamento, se acostó con el vato y se dio cuenta que no eras tú hasta después tres veces de hacerlo.
3: Cada martes.
0: Cuéntame con lujo de...

0: calle, ¿qué te pasó, viejón?
1: ¿Qué me pasó? Pues nada, pues nomás no funcionó y...
0: ¿Y por qué no compraste Viagra?
1: ¿Qué te puso nada? Yo necesito para que se baje.
2: Oílo, oílo, oílo.
0: ¿Qué digo?
2: Que necesita medicina para que se baje, no para que se suba.
0: ¡La panza!
1: También. Pero es que el keto no funcionó.
0: Entonces la morra te dejó, campeón.
2: El keto.
1: Sí, no, hombre, ya. Mira, carnal. Creo que ese fue el three strikes. Ya, you're out.
2: Ah, como la ley.
0: Pero.
1: Sí, ándale.
0: Pero entonces la morra te engañó, loco. ¿Cómo te diste cuenta?
1: No, ya te empiezan los chismes, hermano.
0: No, pues. Ay, no estamos escuchando nada más que nomás. Mira, yo, por ejemplo, nomás escucho por una oreja, loco. Entonces no te voy a andar chismeando a nadie. Pero... Aquel desgraciado no tiene cerebro.
2: Don Poncho,
0: ¿qué pasó?
1: ¿Por qué eres así con Don Poncho?
2: El único que está poniendo atención aquí es Costeño. Costeño, ¿qué le quieres decir?
3: Pedazo de idiota.
1: Pedacito.
0: Entonces, ¿cuántos años estuviste casado?
1: No, hombre, si acaso tres.
0: ¿Tres meses?
1: No vamos a hablar de cosas tristes. Oh,
0: ¿pero tuviste hijos, carnal, o no pudiste tampoco?
1: No, hombre, tengo seis.
0: ¡No marches!
2: ¿Seis con la misma?
1: Sí, con la misma, pues ni modo que me la quite.
0: Después de esto, vamos a hacer las bromas, amigo. Pues ya no, ¿qué le decimos? 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Ahí venimos con la broma, ¿qué le decimos?

0: El compa René mandó un mensaje por Instagram, Ramón. Arroba el Choplin. Ah, no, Ramón, perdón. Es que anda bien distraído el compa Ramón hoy. ¿Quieres una broma para su amigo René? Se nos ocurrió, pauchón, a todos los de los que escuchan el Choplin, que le llegamos a vato, que acaba de conocer una morra que quiere saber si está casada porque dice que se está divorciando. Le voy a hablar ahorita y tú le contestas, investiga quién es el vato que contesta porque es el celular de ella. ¿René?
1: ¡Ramón!
0: Okay. ¡Ah, Ramón!
2: Por eso no te escuchó, güey, porque dijiste René.
1: Pues sí.
0: ¿Listo, Ramón?
3: Yo pensé que estaba hablando con René. No, no.
2: Márcale, pues.
0: Ay. Listo, Ramón, márcale entonces, pero tú serio, Ramón.
3: Ok.
1: Ajá, dile, hey, bro, estábamos mirando Netflix con la morra y se durmió y le revisé el celular y está texteando con otro vato. Le vamos a llamar a este vato, averigua quién es.
0: Que estaba mirando la película de los Muppets, donde salgo yo. Bueno, nos arriñan ahí salido.
3: ¿Qué te crees esa? Déjale hablo.
1: Ozuna.
3: Hey, what's up, man? Ok. Hombre, hey, de voladita, bro. Necesito que me hagas un paro. Es que I've been talking to this chick, right? Estoy hablando con la morra. Comenzó a textear con somebody, bro, you know. Tú sabes, yo estaba tirando león, pero dejó el teléfono abierto. Y pues miré que creo que era el vato de ella, el esposo, no sé. Quiero más o menos que averigües qué rollo, si me ayudas. Hold on. She's calling me right now, hold on. Hello?
0: ¿Quién habla?
4: ¿Quién es?
0: Martín.
4: Oh, ¿qué hubo, Martín? ¿Qué pasó?
0: ¿Quién habla?
4: Miguel.
0: Ese Miguel, la cara me ch*** y juega con él.
4: ¿Mande? ¿Qué pasiones?
0: Pues, ¿qué pasiones con las canciones? Cuando no comiste algodones.
4: ¿Qué rollo con ese pollo?
0: Pues, ¿qué rollo con el pollo? El que te va a tragar con papas. Le vas a poner dos patitas de pierna de pollo y en medio papas.
4: Con la hamburguesa.
0: ¿Pareces?
4: Con chile, jalapeño.
0: ¿Qué tranza, compa? ¿Qué quiere? Porque me está quitando el tiempo. Se me está poniendo duro. El cemento está en la construcción.
4: No, pues aquí ando hablando porque ando averiguando pues quién eres y pues te andas llamando a un camarada, no sé.
0: ¿Por qué se te antoja saber quién soy?
4: No, pues tú me llamaste, ¿no?
0: ¡Oíste, imbécil! ¡Tú me llamaste, perro!
4: ¡Ey, calmado!
0: ¡Calmado! Pues tú eres el que estás hablando acá molestando, viejón. ¿Qué tranza? ¿Qué tranza con la garbanza? ¿Qué quieres? ¿Qué onda, perro? ¿Lo vas a querer a los tiros? Chiquito bebé.
3: Ya colgó, bro.
0: ¡Ya colgó! ¡Vamos a marcarlo otra vez! No. Se le frunció el asterisco. ¡Márcalo otra vez! ¡Márcale, pauchón!
3: I don't know what it is.
4: Pues no dijo nada, güey, tampoco.
3: Hold on. ¿Es that same number?
0: ¿Qué pasó, coyotito?
4: ¿Otra vez?
0: No, pues me estás colgando. Así como me cuelga a mí.
4: No, tú me colgaste de... las tres pulgadas que traes.
0: ¿Y estás hablando del ombligo?
4: No, hombre. Oye.
0: ¿Por qué marcaste?
4: No, tú me marcaste a mí, güey.
0: Estás pero bien mal de peyoyo.
4: ¿Tú? ¿Yo qué?
0: Ya sé quién eres, anda con mi vieja, ¿no?
4: No, dile a tu vieja que se calme, pues.
0: ¿Tú le andas buscando? ¿Le estás llamando acá?
4: Ella me llamó a mí, ¿yo qué?
0: Ay, sí, ella me llamó a mí. Al rato voy a decir, ella se llamaba Marta. Ella se llamaba así. Ella se llamaba así. Ella se llamaba Marta. Se llamaba así. Pues no sé, ¿qué es lo que tranza? ¿Qué quieres, compa? ¿Qué tranza? ¿Qué le rolas?
4: No, pues tú me estás diciendo.
0: ¡Cállate la boca! ¡Tú me estás hablando!
4: Tú me marcaste.
0: ¿Cómo te voy a marcar? Lo único que ya te marca, vale. El único que te marca es el resorte del calzón.
3: Ya colgó.
0: ¿Ya colgó?
3: Ya colgó.
2: Ya dilújete. ¿Ya te vieron desnudo, Pilina?
0: ¿Por qué, hija?
2: Pues dijo las tres pulgadas que te cargas.
0: También, no marches.
1: No, porque te dices chiquito.
0: ¿Cómo crees?
3: Yeah, hold on, he's coming right now, hold on. Hello.
0: ¿Qué tranza?
4: Otra vez, güey.
0: Por lo que quieres, ese. What the hell, eso muere, con eso me
4: chulo. No, pues. ¿Dónde vives, güey? Para ir a buscarte, güey.
0: Pues vamos a vernos en la Jerry High, güey. Semana, güey. Estamos con el pensamiento. What the hell, con el chulo.
4: ¿Qué quieres ahorita?
0: Ah, no, ¿hablas inglés, perro?
4: Te caigo en una. ¿Qué quieres?
0: What the hell, güey.
4: Ah,
5: Así hablas, güey.
0: Así le habla tu vieja.
5: No, hombre, la tuya.
0: ¿Cuál patrulla?
5: Vamos a andar ahí nomás.
0: Pues acuérdate que venimos a Estados Unidos. ¡Te la comiste, soy el tío Lito!
5: Ya nomás dijiste eso, ya supe quién era.
0: ¡Te la comiste, papuchón!
5: ¡Ay, güey!
0: ¡Se te bajó la azúcar!
5: ¿Se me subió? ¿Cuál?
0: ¡Se te subió, pero Ramón!
5: ¡Se me dio la pinche presión! ¡Ah, Ramón! ¡What happened? ¿You ate it, fool?
0: ¡Te la comiste, dile!
5: Sí, ya posible, chico. Soy canasta.
0: ¿Yo eres full?
5: Soy canasta. Ah, ya llegaste, perro.
0: Ya. Yeah. A ver. Ay, cositas.
1: Lea.
5: Eso sí son compas.
1: Eso.
0: De compas.
1: Te la van a rolar bien, machín.
5: Ahorita que no, ahorita que cuelguemos y no nos vean.
0: ¡Ay, papi! Mándame tu número telefónico por mensaje directo en Instagram, arroba el Choplin, paisanos. McAllen, ahí nos vemos este sábado. Estaremos en la ciudad hermosa de McAllen, en Fort Texas, en Charlie Clark Hyundai. Ahí vamos a estar, paisanos, a las 3 de la tarde. Va a estar Iraní también, una gran cantante, paisanos, que va a estar con nosotros. Vamos a arreglar balones de fútbol, playeras y dinero. Este sábado nos vemos a las 3 de la tarde en Fort Texas. ¡Oh!

0: Ya estamos listos, paisanos, estamos en vivo. ¡Sí! En vivo, para que vean la playera que voy a regalar en varios eventos donde voy a estar, paisanos. Tienen que ver la playera que voy a regalar en Instagram, @choplin. Voy a estar en vivo ahorita con una gran cantante, una joven talentosa. Se me hace que ella es soltera. Deberíamos de buscarle también un novio, nomás que no sepa su papá y su mamá.
1: Oh, pues.
0: Oh, pues sí, porque si no al rato, imagínate, van a decir, no marches, no la quites. Un saludo para Manuel Salas de Downey. Sauro está escuchando. Ese, Consulman, how are you? Isaac Galván. Isaac Galván, te voy a decir dónde voy a estar para que vayas ahí. Voy a estar en Ontario Mills. Vamos a ir a Ontario Mills y luego voy a estar en Yamaha Casino para que vayas conmigo. Órale. Oigan, paisanos, mucha atención, familia hermosa, porque vamos a tener un invitado especial. No se ha metido esta morra. Le tengo que... acá está, mira, con qué razón. Es que tenemos mucho que no nos metíamos a hacer en un en vivo en Instagram. Estamos listos, paisanos, para que puedan conocer a esta hermosa mujer. ¡No marches! ¡Qué chulada de mujer! ¡Y nomás! Ya te va a buscar novio, hija, para que ya... Te va a buscar novio para que ya le pague renta a tu papá.
2: Oye, de veras que sí, ¿eh? Ya 22 años, ya tiene tiempo que no tengo novio. Pero ¿sabes qué? Estoy bien a gusto así, mejor.
0: No, hombre, vamos a buscarte, ya tienes 22 años. Un novio por lo menos, mi reina, porque no puedes ser feliz para toda la vida.
2: Es cierto. A ver, aquí hay muchos en los comentarios, ¿eh? Que dicen. Yo no sé.
0: Metan la aplicación. Ahí está, dice David. ¡Oh, tu carnal celoso! Luego, este vato. Llegan las moscas de volada, Irani.
2: No te digo.
0: Ese es tu carnal, ¿verdad, David Martínez?
2: No, es mi papá.
0: ¡Ay, Dios! ¡Es tu papá! Tu papá dice que nada de novios, hija.
2: Para ahora no, pero en un tiempito sí. Ahorita me estoy dando mucho el tiempo de estar ahí enfocada, porque es que a veces sí te quitan el enfoque, pues el enamoramiento. Sí, te hacen escribir y transmitir mucho por medio de las canciones, ¿eh? Entonces tiene beneficio.
0: Sí, porque tú eres compositor y cantante, Irani. Entonces así necesitas inspirarte, ¿verdad? En algún... Claro. En algún perro que se cruza por ahí por el camino.
2: Así mero.
0: Oye, hermosa, qué gusto saber que te voy a ver a ti y a tu hermosa familia. ¿Tu papá ya entrenó? Porque vamos a jugar un partido de fútbol, mija.
2: No, bueno, no tanto, no lo he visto entrenar tanto, pero según que ya está listo para el sábado. Hasta yo creo que, a ver si yo me pongo a jugar fútbol también, y eso que no soy muy mal.
0: ¿Vas a jugar fútbol con nosotros? Para toda la gente que está allá por Far Texas, que es cerca de McAllen. Este sábado estaremos allá con Charlie Clark Handy, a las 3 de la tarde, paisanos, vamos a un partido de fútbol, ahí adentro del dealer, no se preocupen, si llueve vamos a estar dentro del dealer, vamos a abrir todos los carros, va a haber porterías, vamos a arreglar dinero, o sea, Irani va a estar cantándonos también, va a estar jugando fútbol, y claro, le vamos a buscar novio ahí.
2: Ahí mero, se va a hacer todo. No, feliz, estamos bien contentos, la verdad, qué bueno que te vas a echar una vuelta por acá al Valle de Texas. Ya queremos que sea sábado, primero porque tenemos que jugar fútbol, ¿no? También celebrando esto del mundial. Ahorita me faltó mi camiseta de mi jersey de México, pero el sábado sí me lo voy a llevar. Pero ya primeramente Dios, nos vemos este sábado, qué emoción. Nueva música, vamos a estarles cantando y jugando, claro que sí.
0: Mi reina, ¿ya tienes tu nueva música para que la gente se pueda meter a bajar tus canciones?
2: Sí, de hecho, vengo estrenando tema, ya se me olvidó, se llama, para que lo escuchen, viene con video oficial, son para todas aquellas mujeres o hombres también, ¿verdad? ¿Por qué no? Que ya superaron aquella relación que tanto les marcó, que tanto les dolió, pero ahora lo vemos por el lado positivo de que nos empezamos a priorizar, así que para que la escuchen, la canten, se la aprendan.
0: Oye, no manches, ¿cómo se llama la canción?
2: Ya se me olvidó.
0: No, pues dime pues, para que sepa la gente cómo bajarla.
2: Ya se me olvidó. Oye, ¿verdad? Así suena. Ya se me olvidó.
0: ¿Y puedes cantar un poquito de la canción?
2: Claro que sí. Oye, ¿quieres que agarre el acordeón y te toque un pedacito?
0: ¡Sí!
2: ¡David!
0: Oye, qué bonito, Irani. Tiene una familia bien hermosa, paisanos. Se encuentran ahorita ya preparándose para estar con nosotros. El sábado a las 3 de la tarde estaremos ahí con Charlie Clark en la ciudad hermosa de Fort Texas. Vamos a estar con Charlie Clark Handy. Entonces ahí va a estar David también. ¿Va a ir tu hermano también?
2: Sí, claro. Él también dijo que ya está puesto para jugar.
0: Pero es bueno el vato porque lo vamos a poner de poste de portería porque está muy flaco.
2: No, sí, es muy bueno. Ya le ha dado todo al gimnasio también.
0: Oiga, tienen que conocer a Irani, tiene 22 años. No le digan nada romántico porque ahí está su papá, parece guardaespaldas de...
2: ¿Verdad?
0: Parece policía de security ahí de Indoor Swap Meet.
2: Me los espanta, Piolín, pues.
0: Sí, David, no más, no te preocupes. El sábado cuando esté ahí, yo lo voy a esconder a tu papá o lo lesiono cuando estén jugando fútbol para que se lo lleve la Cruz Roja y así te quedes solita tú.
2: Ok, ya dijiste, me parece.
0: Nos va a cantar.
2: Ya escucharon, muchachos, escucharon.
0: ¡Ay, papel! Puede meterse ahorita en Instagram, arroba Choplin. Estamos en vivo con Iraní, una gran cantante. Híjole, mija, la última gira que te aventaste fue con esta hermosa colombiana.
2: Sí. 8 meses, Piolín, fueron 8 meses bien bonitos, y pues gracias a Dios fue por todo el mundo, estuvimos tocando 2 canciones y fue una oportunidad bien bonita, creo que me dio mucho aprendizaje también.
0: Pero diles con quién, diles con quién.
2: Con Karol G.
0: ¡Ay, papel! Ay,
2: con Karol G. No, fíjate, es bien linda, súper sencilla, bien familiar también. Y no, una muy bonita experiencia, muy inesperada, pues porque no te esperas ver un acordeón en el género reggaetonero.
0: Ok, entonces paisanos ahora van a poder ver, ahorita la pueden ver por Instagram, arroba el Choplin, si se meten, que ya está tu papá ahí, te está cuidando.
2: Ya, ay, ya está la bichita acá.
0: ¡Ah, ya se metieron las moscas!
2: Mira, él se anda con su jersey de México.
0: A ver, que se pase porque no lo veo. ¡Ese David! ¡Acércate, David, para buscarte una morra a ti también!
3: ¿Eh?
0: Es su carnal y muy buena onda el chamaco, nomás lástima que respira.
3: Ay, eso casi no, pues, ando medio enfermillo y casi ni respiro, como dices.
0: Entonces retírate de ir allí, no vas a enfermar tú, cara perro.
2: No, yo fui el que lo enfermé, pero a mí ya se me pasó.
0: Ah, ok, sale, vale, entonces vas a pedir una cancioncita así bien cortita, bien perrona, mi amor, de las tuyas, la nuevecita, ¿verdad?
2: Sí, les vamos a cantar un cachito de Ya se me olvidó.
0: Órale.
2: Y no se me olvidó, así se llama, Ya se me olvidó.
0: Ay, ya sé de quién está hablando. El señor Iraní está con nosotros y también estará el sábado en la ciudad hermosa de Fort Texas con Charlie Clark Handy a las 3 de la tarde, de 3 a 5. ¡Échale, Iraní!
2: ¡Échale!
0: ¿Le bajamos un poquito la música? Esto.

0: ¡Ay, con la va paloma! Ahora sí, tráiganse, señores, una tole para meterle el virote y salga chorreando. ¡Ay, papel, qué cancionón! ¡Qué bárbara! ¡Rani! Paisanos, aquí en Choplin, en vivo en Instagram, arroba Choplin. Y estamos en vivo también en la radio y en vivo en el podcast de Choplin.com. David, te espero, carnal, que estés dispuesto, papuchón, a jugar el sábado. Por favor, para que te desquites de tu papá cuando te regaña.
1: Un partidito ahí, para que se haga el sabadito.
0: ¡El sábado vamos a jugar fútbol, familia hermosa! ¡Felicidades, mi amor! ¡Qué bonita canción! Entonces, ¿a quién le dedicas esa canción?
2: A mi ex.
0: Ay, ese perro, ¿qué onda,
2: mija? Porque ya se superó, ya es muy pasado.
0: Pero el vato, ¿qué onda? O sea, o sea, no marches. También, ¿para qué? También, tú también, ¿para qué te agarras cualquier cosa, Zenaida? No marches, ¿para qué levantas escorumbro? Agarra algo bueno.
2: Por eso, ya en un futuro lo bueno. Por eso ahorita, ¿cómo se dice? Concentrarnos nada más en una misma, en nuestro amor propio. Y Diosito te va a ir poniendo el bueno en un futuro.
0: ¿Cómo te seguimos en redes sociales, hermosa iraní?
2: Estoy como Irani Oficial, Irani en Spotify, en todas las plataformas digitales, en mi canal de YouTube y pues aquí en las redes irani.oficial.
0: Oye, dice Martínez, Piolín, está muy bonita la muchacha. Pues cómo no, papuchón. Ay. Pues imagínate, es una chamaca. ¿Tú naciste en Mexicali, verdad, amiga?
2: De Mexicali, ajá.
0: De Mexicali, paisanos. Entonces lo esperamos el sábado, va a estar a las 3 de la tarde, va a cantar y también va a estar ella jugando fútbol. Su papá nos va a aguantar unos 5 minutos porque necesitamos llevar un tanque de oxígeno y nos cuesta muy caro.
2: Sí, a lo mucho, y le atinaste, ¿eh? Y yo también creo que 5 minutos aguanto y ya, no. Porque soy bien puta chueca. No. Yo te voy a desviar los goles.
0: Bueno, mi amor, tenemos que ganar nosotros. No podemos perder porque okay, tú eres parte del show de Pelín. Y entonces vamos a jugar contra Charlie Clark Handy. Ahí va a estar también María también. María va a estar, la reportera. María también va a estar. El DJ también va a estar con nosotros.
2: ¿Verdad? Ok.
0: Así es que todos.
2: Puro ellos. Personaje.
0: Puro personaje, perro. Paisanos en. Sí. En Far Texas. Ahí va a estar Charlie Clark Handy. Precisamente con la suavecita 101.1 a las 3 de la tarde. Irani, me va a dar mucho gusto verte otra vez, mi amor. A ti, a tu hermosa familia, a tu papá, no sé.
2: Ay, no, Fiorina, igualmente, muchísimas gracias por la invitación. Ahí vamos a estar cantando, jugando, divirtiéndonos, ¿no? Y celebrando que se viene un mundial que, primeramente, Dios, México tiene que ganar. Así que vamos a depositar toda la bonita energía y que escuchen, ya se me olvidó también.
0: Lucio González dijo, la canción que acaba de cantar, Irani, es muy bonita y a mí me pasó. Ay, Lucy. Ya.
2: Lucy. Ay, no, pero lo bueno que lo ve por el lado bueno, ya que de eso habla la canción.
0: Sí, sí, sí, como que ya eso, ya la basura se recicló y eso que con otra alguien más. Sí, ya.
2: Ándale, ya.
0: A chiflar su mouse, el vato.
2: Ándale.
0: Irani, que Dios te bendiga. Nos vemos el sábado, mi reina, porque ¿a qué venimos, Estados Unidos? ¿A qué venimos? ¡A Estados Unidos! ¡A triunfar!
2: ¡A triunfar!
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0: Oiga, pues ya voy a regalar entonces. Prometí que iba a regalar, familia hermosa, que iba a regalar... Pues, precisamente, $200 ahorita. 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Dime, ¿cuál es el país
4: del día de hoy? Vamos, no hay mucho
0: tiempo. ¡Identifícate!
4: ¡Aló!
5: ¿Diana Salinas?
4: ¡Diana!
0: ¡Dianita hermosa! ¿Dónde escuchas el Choplin?
5: McAllen.
0: ¡Allá nos vemos! ¡Allá nos vemos el sábado, papuchona! ¿Ya sabe dónde voy a estar?
5: No.
0: Ah, voy a estar ahí en McAllen, en Far Texas, mija, a las 3 de la tarde. Ahí con Charlie Clark Handy. A las 3 de la tarde este sábado, mi reina, para que estés ahí. Porque si puede ganar boletos para donde todo el mundo quiere ir, ¿verdad? Entonces, dime, ¿cuál es cuál es el país de hoy?
5: Estados Unidos.
4: ¡Sí!
0: ¡Correcto! ¡Te ganas $200, mamacita hermosa!
4: ¡Felicidades, chica!
0: ¡Felicidades, hermosa! Thank ¡Nos vemos you. El sábado ahí, mi amor! ¡Y felicidades por $200! ¡Voy a arreglar más dinero más adelante aquí en el Choplin, donde todo puede suceder!
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0: nos vamos a ver ya este jueves estaremos en la ciudad de Arlington, Texas, paisanos, este jueves 11, en el Fiesta Market número 11, en el 1300 al este Pioneer, de 1 a 2 de la tarde en Arlington. Y luego vamos a estar en la ciudad hermosa de Houston, Texas, el viernes 12 de junio a las 5 de la tarde en el Fiesta Market número 9. Ahí voy a estar, paisano, con tarjeta de dinero. Va a estar también la Solución Norteña, a mi querida Dariana Bracho, cantante. Y vamos a hacer concursos, llevo tarjeta de dinero. También en el Arlington va a estar mis compas del Sol de la Cumbia. Esos vatos son buenas. Onda, viejones. Lástima que comen. No, pues. Y el sábado 13 de junio estaremos con Charlie Clark en Far Texas. Far Texas, a un lado de McAllen. Ajá, en el Handy. Ahí vamos a estar a las 3 de la tarde, lleguen temprano. Vamos a hacer partidos de fútbol también, paisanos, ¿eh? Oigan, pero de inmigración. Abuela, ¿viste que la corte, pues, tomó una decisión en contra del presidente Donald Trump? ¿Qué fue lo que pasó?
1: Sí, claro. Bueno, una corte federal decidió que una pausa que tenía la administración de Trump con muchos beneficios migratorios como asilo, la residencia, incluso la ciudadanía para 39 países, ahora esta corte declaró que eso era ilegal. Entonces, lo que está sucediendo ahora es que USCIS, que es la agencia que procesa los alivios migratorios para cualquier persona de cualquier país que está pidiendo la residencia, la ciudadanía, permisos de trabajo, visa U, VAWA, visa T, o cualquier alivio adentro de los Estados Unidos, ahora tienen la instrucción de seguir procesando esas aplicaciones. Hay muchas personas que estaban esperando una decisión, ya sea de ciudadanía o de residencia, pero porque había esta pausa, porque eran de ciertos países, que también incluía a Cuba y Venezuela, no tenían una decisión. Ahora USCIS ya no puede tener esta pausa. Bajo esta nueva orden que salió de un juez federal, tienen que continuar procesando las aplicaciones, y no importa de qué país sean, porque esto es ilegal, es lo que dijo el juez, y tienen que seguir procesando o mandar un inquiry para que puedan tomar una decisión.
2: Tómala, Trump.
0: O sea que ahora se pueden regresar todos los que salen de Estados Unidos, viejo. No. Mucho. Escucha el podcast de Choplin.com para que vuelva a escuchar la información tan importante.
3: Ya, lero, lero.
0: Ay, ahí lo escucho todo el día. Oiga, abogada, entonces, estas noticias son buenas, ¿verdad?
2: Pues sí.
1: Sí, son muy buenas. No aplica a muchas visas que están afuera de los Estados Unidos. Si, por ejemplo, aplicaron para una visa de turista en el consulado o tal vez una visa de inmigrante en el consulado, no está impactando eso porque eso no tiene que ver con USCIS. Eso es el Departamento de Estado. USCIS aprueba las residencias, la ciudadanía, los permisos de trabajo y las visas humanitarias. So, si una persona de esos países tenía una aplicación de ese tipo pausada bajo esta orden federal, ahora USCIS tiene que seguir procesándolas, o puede que en un futuro ya por fin tengan una decisión de su residencia o de su ciudadanía.
0: Hasta la noticia, señores. Violín Inmigración con la abogada Leticia de la Ley Defensora. Llamen si tienen preguntas al 1-800-333-3676. Llamen con confianza al 1-800-333-3676. Si el abogado no contesta, yo le contesto su celular a ella.
3: ¡Cálmate!
0: ¡Cállate, chapu!
3: ¡Sotelini!
0: ¡Vamos, señores y señoras! ¡Somos el Choplin, paisanos! Oigan, tenemos una morrita que anda buscando un hombre. Tiene 35 años la chamaca y ni se imagina lo que quiere hacer este fin de semana contigo, si eres un hombre que está dispuesto a embarrarte los bigotes de leche. Mándanos tu número telefónico por Instagram, arroba el Choplin. Después de esto, comenzamos con el segmento. Bien, sepsi, dilo sepsi.
3: Chala.
0: Ah, yo no, tú, comadre.
3: Él los hace. Y Piolín los junta.
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Casimiro, tranquilo, paisano, porque vamos a tener una joven que tiene 35 años, paisanos. Y ni se imagina qué es lo que quiere hacer este fin de semana contigo. Si tú eres un hombre que quiere conocerla, manda tu número telefónico por Instagram, @ el Choplin, mensaje directo.

0: él los hace y Piolín los junta. Aquí no hay química, hay amor.
1: Paisano, hermano, bueno, tenemos una joven de 35 años. Tiene solamente un bebé y quiere aprovechar que este fin de semana le toca a su ex marido cuidar el bebé. ¡Para conocerte! ¡Viva México!
2: Déjala pues, don Poncho.
1: Pues, viejona, es lo

0: Casi todas las mujeres cuando son madres solteras, ahí andan esperando un fin de semana que agarre la pareja, el bebé, para que sí tengan la oportunidad de ustedes de darle vuelo a la hilacha, hijo de la Mari. Ya, tranquilo. Hermosa, ¿cómo te llamas? Descríbete para que los hombres que están ahorita escuchándonos, va bien por ti, como la foto que me mandaste.
1: Hola, cariño, ¿cómo estás?
0: ¡Ay, no me digas así! No, hombre, yo soy como los gatos, ¿no? Me acaricias y me tiro al suelo en la arena.
1: Me llamo Yolanda y ando buscando, pues, un amiguito para salir los fines de semana.
0: Ok, Yolanda, hermosa, se llama Yolanda. Mi amor, ¿cómo eres? ¿Qué edad tienes? ¿Por qué tanta necesidad?
1: Tengo 35 años y pues soy separada de mi esposo. Uh-huh. Bueno, ya tiene rato que estamos separados, solo tengo un hijo. Pero pues ya creo que es tiempo de agarrar a otra pareja.
2: ¿Qué hubo?
1: O otra, en la que cuando esté el perfecto ya podemos iniciar algo serio, Piolín, ¿cómo ves?
0: Me parece perfecto, mamacita hermosa, pero quiero saber una cosa, mi amor. ¿Cuánto tiempo has durado el luto para no conocer un hombre después de que te separaste? Sí, luto, porque se murió el perro.
1: Un año, Piolín, y supe que vas a andar de gira acá en Texas, y pues yo estoy dispuesta a ir a ver si encuentro a alguien, encuentro al amor de mi vida, o ¿cómo ves tú, Piolín?
0: Ah, caray, no, pues sería...
2: ¿Vas a ir a todos lados con Piolín para encontrar el amor?
1: Sí, yo puedo ir a todas las ciudades donde él está, me puedo quedar ahí con Piolín, no sé. ¿Eh?
0: No, ¿qué pasa? Tampoco diga no.
2: Para que le rasque la espalda y le quite los granitos.
0: Para que le quites el olor al sobaco con limón. No,
2: ¿tú aceptarías eso, Piolín? ¿Que se quede contigo la señora?
0: No, yo creo que es mejor que vaya con, o sea, que vaya ella y luego ya ahí conozca a alguien que pueda yo, bueno, se pueden conocer ahorita y luego pues ahí los puedo presentar, ¿qué te parece, mi reina?
2: O sea,
0: sería un bonito detalle. Ahorita te consigo a alguien, mi amor, que me llame ahorita o me mande, que me llame, ¿no? ¿Qué número se pueden llamar?
2: 855-570-5673.
0: Sí, y entonces ya, mija, si quieres, lo puedes conocer al muchacho. Puede ser en Arlington, ¿verdad? Mañana que voy a estar. En Arlington, ahí a la 1 de la tarde, ¿no? En Fiesta Market número 60. O puede ser en Houston este viernes 12 de junio, en el Fiesta Market número 9, a las 5 de la tarde. O en Charlie Clark Handy, allá en Far Texas, por McAllen, a las 4 de la tarde. No, 3 de la tarde. Entonces, vamos a ver, mi amor, primero que nada, mi reina. ¿Cuáles son los atributos que más te chulea los hombres cuando te ven?
1: Mis piernas, mis pompis, mis caderas.
0: ¡Wow!
2: ¿Qué talla de pantalón usas?
1: Yo soy 8.
2: Ah, sí, está caderona, Piolín.
0: Ay, sí, Piolín, está como las nalgas mías.
2: Bien aguada, no las tiene, Chema.
0: No, ya se ve que tiene buena figura la chamaca, que hace ejercicio, que es un cuerpo trabajado. ¿Y todo, mi amor, es natural o te has metido algo?
1: No me he metido nada.
2: ¿Qué anda buscando, güey?
0: Ok, entonces...
1: De preferencia que alguien que te parezca a ti, así, igualito.
0: No, pues...
2: Está feo,
0: no.
2: Tienes malos gustos, hija, entonces.
0: ¿Está ciega la señora? No, tiene 35 años, está muy bonita, miren la foto. Ay,
1: tienes muy buen cuerpo.
0: Sí, para la carnicería, porque tiene un buen cuerpo. Oye, mi amor, te voy a hacer una pregunta hermosa.
1: A ver, dime.
0: ¿El hombre ideal para ti cuál es?
1: Pues, así como tú, Piolín.
0: Ya lo está chiviendo el imbécil.
2: Oye, tenemos a un valiente.
0: Ya tengo un valiente.
2: ¿Lo que es ahorita en una canción o qué?
0: No, después de esto, vamos a presentarte a Ari, mi reina. Aquí en el Choplin, ya me mandó su número telefónico por Instagram, @Choplin. Hombres de 35 a 45 años quieren conocer a esta bella dama. Para este fin de semana, dice que el niño lo va a cuidar su expareja. Y entonces van a poder ustedes acompañarme a toda la gira. Paisanos, si quieren ir con ella y se van a conocer, ¿ok? Mi amor, vas a encontrar el hombre más cariñoso, trabajador y triunfador de tu vida, te lo prometo.
1: Ojalá, Piolín, si no, pues, ahí nos arreglamos, ¿no?
0: No, yo no, ¿cómo yo?
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0: ¿Quién quiere este bombón asesino, paisanos, paisanas? O mejor dicho, paisanos. ¿Quién quiere este bombón asesino? Es una chamaca muy bonita, la chamaca muy bonita, preciosa la chamaca. La neta. Es una buena pregunta, fíjate, me está diciendo acá por Piolín, pregúntale por qué se separó. Muy buena pregunta. Ahorita le hago esa pregunta, gracias, mi querida Marisela. Marisela quiere saber por qué se separó si está tan bonita. Después de eso, en el Choplin, en él los hace y Piolín los junta.

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1: Hola, paisanos, que se llaman Yolanda, tiene 35 años, solamente tiene un hijo y este fin de semana pues tiene la oportunidad de poder convivir contigo si la conoces. Y va a estar, fíjate nomás, va a ir a conocerte allá en la ciudad hermosa de Arlington, Texas. Mañana a la 1 de la tarde en el Fiesta Market número 60, ahí va a estar ella y dice que quiere ir toda la gira que tenemos en Houston, Texas, el viernes a las 5 de la tarde en Fiesta Market número 9, y luego va a estar en la ciudad hermosa de Far Texas a las 3 de la tarde en el Charlie Clark Hyundai. Entonces, ella está dispuesta a conocerte, papuchón, porque tiene el fin de semana libre para ti. ¿Qué más quieres, gorrioncillo pecho amarillo? A ver, mi reina, me hicieron una pregunta por acá, dice Marisela. Piolín, pregúntale por qué se divorció si está tan bonita. ¿Por qué te divorciaste, hermosa?
2: Pues ya ves cómo son ustedes los hombres, Piolín.
1: Oh, a ver, ¿cómo somos, señorita?
2: Pues no se conforman con lo que tienen, agarran otra cosa peor que uno.
1: ¡Ay, qué pues, Cacha! Muy bien, mi amor, entonces, pero, mi amor, ¿cómo yo? Porque tú nos mandaste una foto por Instagram, @choblin. ¿Cómo una mujer tan bonita, tan atractiva, hermosa? O sea, ¿cómo un vato se va a ir así nomás? ¿Te va a dejar, mi amor, cuando tienes, pues, mucho talento, chamaca?
2: Bueno, él no me dejó, yo lo dejé, porque, pues, la verdad no me servía bien para lo que yo necesito.
1: ¿Y qué es lo que necesita usted?
2: Pues que me traten mejor, que me tengan mucho cariño, tengan tiempo para mí.
1: Muy bien, ¿y cuál era el apodo que te decía tu ex pareja?
2: Bomboncito.
1: ¿Así te decía tu ex pareja, Bomboncito?
2: Sí, me decía Bomboncito.
1: Ay, papi, pues mira, mi amor, aquí tenemos ya un vato que está pero dispuesto a comerse todo lo que el gato no se ha comido. Así es que, paisanos, los que quieren conocer a esta hermosa, bella dama, de volada, manden su número telefónico por Instagram, @elchoblin. Y ella quiere un hombre. ¿Qué edad, mi amor, lo quieres?
2: Pues de 35 a 40 años, porque más viejitos no me gustan.
1: Ok, entonces, llámenle, paisanos, por favor. Más viejitos no te gustan. ¿Por qué no te gustan más viejitos? Si son personas maduras, inteligentes.
2: Bueno, pues, si tienen buen cuerpo y, pues, están dispuestos a aguantar, pues, aguantarme a mí como soy, pues, adelante, pero de preferencia, pues, 35, 45 está bien, más viejitos ya no.
1: Pero, ¿cómo eres tú, mi amor? Mientras que me mandan el número telefónico. ¿El número telefónico cuál es, hija? Para que llamen ahorita. 1-855-570-5673. 1-855-570-5673. Mi reina, entonces, ¿cómo eres tú? Porque dices que para que te aguanten, ¿cómo eres?
2: Pues, Piolín, no se puede decir al aire, ¿verdad? Pero pues que me aguanten el ritmo, pues las veces que sean necesarias.
1: Piolín, sí, se me hace que la señora es una perica porque anda buscando mucho al pisti. O sea, que te aguanten el ritmo. O sea, ¿tú quieres que te sirvan, mi reina, el almacén todos los días?
2: Todos los días, que sean apasionados, para que me entiendas.
1: ¿Qué es lo más romántico, mi amor, una noche romántica que te gustaría tener que no has experimentado?
2: Pues que ellos me sorprendan, como ellos quieran sorprender, que tengan imaginación.
1: Ok, entonces llamen al 1-855-570-5673. Todos los hombres quieren conocer a esta bella dama. Recuerden, tiene este fin de semana para poder, pues, conocerla a ella. Un fin de semana para estar con ella y poder, pues, conocerse, ¿verdad? Para que sí digan si vale la pena, en que se conozcan, que continúe su relación. Pero lo más bonito es tener una amistad. Ernesto, papuchón, ¿qué le puedes ofrecer a esta bella dama, papuchón?
3: Todos los servicios que ella pide.
4: ¡Ay, papi!
5: Que fuera a Colonia para darle servicios.
1: ¿Prestas? Cambio de aceite, varilla.
3: Cambio de aceite, de brecas, de todo.
1: ¡Ay, papi! Carnal, y te voy a dejar con ella solo para que te defiendas y ella te haga preguntas y tú les preguntas a ella para que se conozcan en el Osasi Belus Junta. Adelante, papuchona. ¡Échale, viejona!
2: Hola, buenos días. ¿Cómo estás?
3: Hola, ¿cómo estás, Yola?
2: Bien, bien, ¿y tú?
3: Bien, bien, gracias.
2: Qué bueno, a ver, ¿y qué te gustaría o qué tienes planeado hacer este fin de semana aparte de estar ahí con Piolín?
3: Pues yo más que nada, te soy sincero, no me gusta prometer cosas que no voy a poder. A Piolín no lo voy a poder cumplir, pero a ti sí.
1: ¡Ay, papi!
3: No, lo que pasa es que yo vivo acá en Denver, Colorado, y la verdad me agarra un poco lejos, ir hasta allá, y lo que tiene de que, pues yo trabajo
2: pues
3: bastante, ¿verdad? Y no
2: prometiendo cosas. Si estás lejos,
3: no.
2: ¿Para qué llamas?
3: No sé.
1: Tómala, perro.
3: Yo te prometo a ti, pero te digo, pues la cosa de que estamos lejos es la única... El único problema, pero yo te digo, trabajo
2: mucho. Yo ya me había emocionado que me vas a no sé qué y que quién sabe qué tanto. Y ahora resulta que no puedes ir, que porque estás lejos. Si no escuchaste bien, estoy buscando a alguien para este fin de semana.
3: Sí, no, sí. O sea, yo nomás quería probar, cotorrear también acá, sí, pero sí, pues la verdad me agarra lejos a mí para viajar hasta allá.
1: Pero, Papuchón, va a estar un fin de semana, carnal. ¿No crees que te gustaría, por ejemplo, disfrutar este fin de semana? O sea, con ella,
3: pues sí,
1: se conozcan.
3: ¿A quién no le gustaría, Piolín?
1: Pues a mí también, pero estoy casado.
3: Pues yo también, imagínate.
1: Ah, ¿tú también estás casado?
3: No, pues. No, también ando buscando, digo.
1: Yo pensé que estabas casado también.
3: No, también ando buscando, tengo 3 años separado.
1: Oh, 3 años, imagínate, no marches. Entonces... Sí. Pero entonces no lo quieres conocer, mija, porque no voy a estar contigo este fin de semana y tú quieres a alguien este fin de semana.
2: Sí, okay. No, yo ya quiero este fin de semana. Ya me pasé mucho tiempo cuidando al niño y pues yo creo que ya merezco algo para mí.
1: Ok,
3: no,
1: Papuchón.
3: Está bien, pues.
5: Bueno, gracias por llamarnos.
3: Está bien, no hay problema.
2: Tú, Piolín, ¿no estás disponible este sábado?
1: ¡Vámonos!
5: Le sacó.
1: Vámonos ya.
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1: ¡Órale, paisanos! ¿Quién quiere acompañar a esta bella dama? Manden su número telefónico por Instagram, @Choplin, paisanos, para que la conozcan aquí en el show de Piolín. ¡Ay, esta dama quiere de todo, viejones!
5: Ay, no. Lástima que ahí vienen los músicos, güey.
1: Sí, hombre. Oigan, paisanos, prepárense porque tenemos ahorita en minutos a otros camaradas que vinieron a triunfar aquí en el Choplin, paisanos. Y también estaré regalando $200.
5: Ah, ¿sí?
1: Llamada 9 al 1-855-570-5673. 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
5: Ya vienen los químicos del son.
1: ¡Ay, papel!
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5: ¿La gente del Paso se llama?
1: Sí, la gente del Paso también puede llamar al 1-855-570-5673. Ahí vamos a ir a la ciudad del Paso, paisanos.
5: ¿Cuándo?
1: Para saludarlos. Ay, ahorita te digo cuándo. Después de la rola te digo cuándo.
5: Okay.
1: ¡Ay, papel!

0: Compositor y cantante, mándame tu video, ¿cómo lo hizo Químicos? Por Instagram, arroba el Choplin. Ellos son,
1: del son
0: un grupo de cumbia bien perro, los chamacos, paisanos. La neta, qué triste que a veces no se la oportunidad a gente como él, carnal, y a su agrupación, cuando tiene un talentazo. Escuchen la rola de estos vatos, viejones.
1: ¿Te la toco ya?
0: Tócamela toda. ¡Hey! ¡La rola!

0: Químicos Ramones, el director. Oye, cantante.
1: Buena éxito esta rola, ¿eh?
0: Este Ramoncito, felicidades, Pauchón. Qué buena rola. ¿Cómo se llama la canción, mijón?
2: Muchas gracias, Piolín. La rola se llama Llegó la Negra.
1: Ah, la
2: composición,
1: gusta,
2: parte de. llegó tu favorite.
0: Llegó tu favorite. Oye, Pauchón, pero la neta, mijón, ¿de dónde son ustedes? Porque tocan bien perros.
2: Vivimos aquí en el área de Dallas, Fort Worth. Somos de Fort Worth, Texas, pero tenemos varios así elementos de Dallas. Y de sur de aquí también. Pero sí, aquí la fundación está aquí en Fort Worth.
0: Pues todos los espero, carnal, este jueves en Arlington, carnal, ahí en el Fiesta Market número 60, en el 1300 al este de la Pioneer, de 1 de la tarde a 2 de la tarde en Arlington, carnal, para que me enseñen cómo bailar, viejones.
2: Ya estás, de ahí te caemos y pues para ahí, para pasar un rato chido. Y ahí agarramos vuelo.
0: Oye. De ahí agarramos vuelo y hasta que, como dice por ahí, hasta que se acaben las plumas.
1: Ey, le enseñas a bailar el chuntaro estado, porque chuntaro ya es, estilo no tiene.
0: Por envidia, estos vatos. Porque todas las mujeres quieren bailar conmigo. Sí, carnal, pero ¿cómo le hiciste para hacer esta agrupación tan perrona, Papuchón, de los Químicos?
2: Pues esto salió de repente cuando teníamos un grupo formado ya antes, teníamos como una disquera, y pues nunca se hizo nada porque estaba fuerte la cumbia como en el era donde estaba pegando Cumbia Kings, y luego entró lo duranguense, no sé si te acuerdes.
1: Ay,
2: y
1: no.
2: Y pues nos tumbó todo, ¿verdad? Y ya no pudimos hacer nada porque no había permiso de la disquera. So, mejor me salí de ahí y el disco, tenía un disco preparado, lo guardé por años en mi computadora y decidí hacer nuestra propia banda por acá, por afuera, y salió Químicos del Son.
0: Ahí está, paisanos. Entonces, para que mañana lo vayan a conocer, viejón, toca mejor que como se ve.
3: Ah, caray.
2: Mucho mejor.
1: ¿Pero él es el cantante o qué?
0: Él es el cantante, viejón. Estamos hablando con la mera corneta del grupo.
1: Con la mera verdura del caldo.
0: Sí, carnal, no marche, no cualquier cosa, Pauchón. Tú te rozas con los grandes, DJ.
1: Y tú con los chiquitos.
3: Y la negra dijo.
0: Carnal, ¿Cómo te
2: fue? Muy grosero.
0: Sí, este desgraciado perro. Te digo, le muerde la mano a quien le da a comer cóctel de camarones.
2: No te digo. Ay,
0: ¿cómo te pueden contratar, viejón, allá en Dallas, Texas?
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0: 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Dos, tres.
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0: Ahora, no lo digas como no sabo kid. Dilo en español.
2: No sabo kid.
1: Oye, cantan bien perrón, honestamente.
0: Sí, cantan bien perrón, la neta. Felicidades, viejones, lo químico del son. Por favor, paisano, contrátenlo. Hay que poder esta gente, viejones. Por eso le damos oportunidad aquí en el show, Pelín, para que los conozcan y los contraten. Y te felicito, viejón, porque aquí venimos, Estados Unidos.
2: A triunfar, papá.
0: ¡Yes! ¡A triunfar! ¡Claro, hijo mío!
1: Químicos del son.
2: Gracias, banda.
3: Tócale a la negra.
0: Que me la tocan a mí, comadre.
3: ¡Sotelini!
0: Voy a regalar, paisano, mucha atención. $200. 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Después de esto en el show, paisano, nos vemos también el martes en Ontario Mills. Ahí vamos a estar en Dave Busters a las 4 de la tarde, paisanos, regalando dinero.

0: ¡Vámonos, paisanos! 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Ay, nomás para que te vientes, cómo te queremos, ¿eh?
1: Y mañana
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1: Apúrense porque ya no quedan ahora sí que casi asientos, ¿eh?
0: Oye, lo que pasa es que hay cupo limitado, paisanos, y ahí vamos a ver el partido que todos queremos ver el jueves 18 de junio a las 4:30 de la tarde hasta las 9 va a haber banda en vivo. Vamos a tener también tarjetas de dinero, boletos para los mejores eventos. El jueves, paisanos, el jueves 18 de junio en el Llamaba Casino en San Bernardino, y ya no hay casi asientos. Oportunidad de asientos, ¿ok? Entonces, si no te registras hoy mismo en golazoybanderazo.com, te vas a quedar afuera. Va a haber comida, o sea, es una fiesta perrona y vamos a arreglar tarjetas de dinero. Okay. Y el evento es gratis para 21 años para arriba, ¿ok?
1: Ok.
0: Si tienes 21 años para arriba, entra gratis. Si tienes 21 años para abajo, no puede entrar.
1: Oye, el ganador, pues.
0: Vamos al ganador, identifícate.
1: ¡Aló!
2: Andrés Ibarra.
0: Hola, Papuchón Gordo, dime, ¿cuál es el país de hoy?
2: Estados Unidos.
1: ¡Sí!
0: ¡Correcto! ¡Te gana $200, Papuchón! ¡$200, Papuchón! ¡Te gana, Diegón! Oye, ¿por qué estás hablando así como que te están mirando, carnal, la migra?
1: Está en el baño.
2: No, es que sí tengo la voz. Hasta yo mismo me sorprendo.
0: No, es que así el coyote cuando venía cruzando nosotros, me acuerdo que nos decía, cuando vayan a hablar, ustedes hablan así calladitos, porque si no, los oficiales de la migra detectan el ruido. Por eso digo, no estará cruzando ahorita para acá.
1: Vámonos.
0: Papuchón, te gano $200, viejón. Y recuerda, Papuchón, te puedes ganar el gran premio. Mañana de reconocer el ganador para que escuches el Choplin, ¿ok, viejón?
2: Dale, vale.
0: ¡Sale, vale, viejón! ¡Porque aquí venimos, a Estados Unidos!
2: ¡A triunfar!
0: ¡Eso!
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0: Prepárense porque esta hora vamos a hacer la broma del show de Violín, paisanos. Donde va a estar bien divertida la broma. Hay un camarada que mandó un mensaje por Instagram, arroba el show Violín. Dice, Violín, quiero que le haga una broma a un compa. Que el vato, es como mi hombro derecho. Lloro en él porque me acabo de separar.

0: ¿Pero qué creen? ¿Quién creen que va a estar en la inauguración del Mundial en México, paisanos? ¿Quién creen? Yo, Pelizotelo, pero no me pagaron los viáticos, güey. ¡Ah! ¿Quién le van a pagar los viáticos? A ver, ¿quién creen? Porque va a estar Alejandro Fernández, va a estar también Los Ángeles Azules, va a estar Shakira.
1: Sí.
0: ¿Quién creen que va a estar además en la inauguración del Mundial 2026?
1: Ah, ya sé, tu gemelo.
0: ¡Correcto! ¡El Canelo!
1: ¡No, iba a decir el Conan!
0: ¿Qué pasó? Todo el mundo me dice que aparca el Conan,
1: güey,
0: no marches.
1: Es igualito a ese, güey.
0: ¡Ese Conan! El Canelo también será protagonista del Mundial 26, el campeón, nuestro campeón.
1: ¿Qué hubo,
0: ya tenemos.
1: ¿Por qué?
0: ¡Ah, qué chulada! Va a estar ahí, mi amor, presente. O sea, va a representar a México en el boxeo él. Ajá. Y también tendrá un papel especial en la inauguración de la Copa del Mundo. El campeón tapatío estará presente en el partido inaugural entre México y Sudáfrica, donde será el encargado de entregar el reconocimiento al jugador del partido.
1: Oh, nice.
0: Una de las nuevas distinciones de la FIFA busca destacar durante el torneo el reconocer al jugador distinguido, el que jugó más perro, pues, el partido, ¿no? El que metió más goles, el que jugó más perro, el que fue el portero. Entonces me hace un buen detalle lo que van a hacer de reconocer a sus jugadores. Porque de esa manera, pues, le va a dar mejor proyección a los jugadores mexicanos para que se lo lleven a Europa a jugar o se vayan a las Chivas. Oh, ¡guácala! No, ¡guácala, perro! Así es que va a estar bueno, pues, y vamos a ganar México, va a ganar, viejones. México va a ser campeón del mundo. Y además, oigan, recuerden que estaremos en la ciudad hermosa de Arlington, Texas, mañana a la 1:00 p.m. para que me acompañen en la ciudad hermosa de Arlington, Texas, en la fiesta marca número 60. A la 1:00 p.m. en el 1300 al este de la Pioneer. Ahí vamos a regalar tarjetas de dinero. Van a estar los hijos de Muñoz. Va a estar también el sol de la cumbia. Vamos a bailar bien perro. Entonces, y voy a regalar. También llevo balones. Llevo balones y llevo playeras bien perronas para regalarles. Y también va a estar el show de Piolín el viernes 12 de junio en Houston, Texas, en el Fiesta Marque número 9, en el 10401 Jensen Drive. ¡Gente de Houston! Ya los quiero ver también, paisanos. Allá vamos a estar a las 5:00 p.m. este viernes, donde va a estar la Solución Norteña, Darían Abracho, y voy a regalar. ¡Ah! También el camarada este, el ranchero chido, hombre, también va a estar con nosotros, hija. Mi compa. El Big Charrito, el Big Charro se va a llamar. También va a estar con nosotros en Houston, Texas, y el sábado vamos a estar en la ciudad hermosa de Charlie Clark Handy en Fort Texas. Nice. A las 3:00 p.m.
1: Y luego la semana que entra también vas a ir a talonear, hijo.
0: Piolín, ya es cierto que te van a llevar. Es el problema de que le quitaron las visas a todos los artistas mexicanos. Ahora el Piolín anda de gira.
1: ¿Dónde vas a estar la semana que entra?
0: Piolín sí tiene visa. Voy a estar en la ciudad de Ontario. En la ciudad de Ontario hay un mall bien bonito ahí en Ontario, en el Ontario Mills. Ajá. A las 5:00 p.m. Ahí va a estar el Mare Chiquín. Ajá. Va a estar también Alex, el imitador de Quechichente Fernández.
1: Sí.
0: En el Ontario Mills.
1: En el restaurante.
0: Ajá, en el restaurante que se llama Dave & Buster's, adentro del mall de Ontario, para que le digan a toda la gente, es gratis el evento, todos los eventos que voy a estar son gratis, ¿ok?
1: Me traes unas wings, ¿eh?
0: Ay, mi hija, no, vas a ir tú también.
1: No, yo no.
0: ¿Tienes que ir?
1: No, no puedo.
0: Es que no es si quieres, dice mi mamá.
1: Y luego el jueves, aparte, más a talonearle vas a ir, ¿a dónde?
0: Vamos a talonearla, como dijiste muy bien. Ahí te vas a quedar en el Llama Casino donde destrozaste el cuarto, ¿te acuerdas? El jueves 18 de junio...
1: Ese día no me corté las uñas en los pies, por eso.
0: Sí, sí. El jueves 18 de junio vamos a estar en el Llama Casino. Uh-huh. A las 4:30 p.m. hasta las 9:00 p.m. con banda en vivo también. Uh-huh. Va a estar el imitador, Quechichente Fernández, María Chiquín. Va a ser una fiesta, va a haber comida, mayor de 21 años. 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Y también de ahí nos vamos a la ciudad hermosa. ¿Dónde? Hasta El Paso, Texas.
1: El Paso, sí.
0: El sábado 20 de junio, paisanos.
1: Ahí con Charlie Clark. Yo no voy a hacer nada.
0: Imagínate yo que me van a llevar en autobús.
1: En autobús, güey, también van a llevar en carro.
0: Se van a acabar las nachas.
1: Puro ya te acabaron. El sábado en El Paso, el 20 de junio vas a estar.
0: Sí, luego vamos a llegar allá a Plaza México en Lynwood, el día 24, el miércoles.
1: Bueno, ya no me marees tanto, nomás la semana que entré ya.
0: Y también estaremos en la ciudad de Glendale, Arizona. Saludando a mi gente de Perrona de Phoenix, Arizona. En David Busters, en Glendale, Arizona, a las 4 de la tarde. Ahí vamos a estar, paisanos. O sea que va a estar bien bonito. ¿Sabes qué? Yo estoy bien contento porque voy a conocer mucha gente bien perrón y voy a regalar dinero también. Entonces, nice. Y como es de la compañía, me vale un queso cuánto y no voy a regalar. No me interesa, chiflas o mouse. Así como me trae como perro a mí, también ellos van a estar como perros sin el dinero que voy a regalar.
1: ¿Qué dijo tu jefe? Lo que tú quieras, papito.
0: Digo, lo que tú quieras, cara, pero tú regálale dinero a toda la gente. Digo, pues órale, viejón. Así es que, si mañana no ven el Piolimóvil, es porque ya lo vendimos para regalar dinero a ustedes. Sí. Piolín Sotelo, ya está el señor esperando que va a hacer la broma, mijo. Ay, sí, cierto. Hay un camarada que se acaba de separar. Y entonces tiene un amigo. Tú sabes que cuando uno se separa, pues uno tiene un amigo que te confías o que le confías. Pues este camarada le va a decir que trae una nueva morra y se acaba de separar hace unos días. Dale. Después de esto.
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0: Tenemos un compa, Ramón, que nos mandó un mensaje por Instagram, arroba el Choplin, que quiere hacer una broma a su amigo, que se llama, el compa, se llama René. La rana René.
1: Como la rana.
0: Aplasto.
2: Oh, ¿sí?
0: Entonces, ya hambre, aplasten la oreja para que se vayan a dormir. Entonces, Papuchón, platícame, Juan, ¿cuánto tiempo tienes de conocer a tu amigo René?
3: Oh, René, pues tengo como unos 30 años ya que lo conozco, desde chiquillos.
0: Oh, desde morrillos.
3: Toda la vida, sí, de morrillos, sí.
1: Pero son amigos, mejores amigos.
3: Sí, somos amigos y pues somos compañeros en el grupo, en la banda.
1: Ah, qué perrón.
0: ¿Niños, o sea, de que sí jugaban a papá y la mamá?
3: También. Él era... yo era el papá.
1: Ah, oye, no, qué volada.
0: Él era la suegra.
1: La risa.
0: Ok. A ver, ¿cómo te ríes, papuchón?
3: ¿Hazme reír?
0: Ya encontraste a tu papá, hija. Entonces, carnal, mira, ¿has tenido morras o no?
3: Sí, una que otra.
0: Oye, ¿puedes dar vuelta ya, carnal, para que quite la direccional?
3: Ah, sí, sí, disculpa. Que me den ticket, no lo voy a poner.
0: No, no, sí, ponlo, sí, ponlo. ¿Tú te divorciaste?
3: Me divorciaron.
1: ¿Te divorciaron?
0: ¿Por qué? ¿Te engañaron?
1: Músico.
0: ¿Te engañaron?
3: Pues me engañaron creyendo que la persona era una persona que no era. Y sí.
0: Ah,
3: no,
0: o sea que la morra.
3: En esa forma.
0: O sea que tu morra llegó al apartamento, se acostó con el vato y se dio cuenta que no eras tú hasta después tres veces de hacerlo.
3: Cada martes.
0: Cuéntame con lujo de detalle, ¿qué te pasó, viejón?
3: ¿Qué me pasó? Pues nada, pues nomás no funcionó.
0: ¿Y por qué no compraste Viagra? ¿Qué te pasó?
3: Yo necesito para que se baje.
1: Oílo.
0: ¿Qué digo?
1: Que necesita medicina para que se baje, no para que se suba.
0: ¡La panza!
3: También. Pero es que el keto no funcionó.
0: Entonces la morra te dejó, campeón.

0: El que tú.
1: Sí, no, hombre, ya. Mira, carnal. Creo que ese fue el three strikes. Ya, you're out.
0: Ah, como la ley.
2: Oh, pero.
1: Sí, ándale.
2: Pero entonces la morra te engañó, loco. ¿Cómo te diste cuenta?
1: No, así empiezan los chismes, hermano.
2: No, pues. Ay, no estamos escuchando nada más que nomás. Mira, yo, por ejemplo, nomás escucho por una oreja, loco. Entonces no te voy a andar chimiendo a nadie. Aquel desgraciado no tiene cerebro.
0: ¡Oh, Don Poncho! ¿Qué pasó?
1: ¿Por qué eres así con Don Poncho?
0: El único que está poniendo atención aquí es Costeño. Costeño, ¿qué le quieres decir?
3: Pedazo de idiota.
1: Pedacito.
2: Entonces, ¿cuántos años estuviste casado?
1: No, hombre, si acaso tres.
2: ¿Tres meses?
1: No vamos a hablar de cosas tristes. Oh,
2: ¿pero tuviste hijos, carnal, o no pudiste tampoco?
1: No, hombre, tengo seis.
2: ¡Sí! ¡No marches!
0: ¿Seis con la misma?
1: Sí, con la misma, pues ni modo que me la quite.
2: Después de esto, vete a la broma, su amigo. Pensando que le decimos, manda ideas por Instagram, @ el show de Piolín.

0: El compa René mandó un mensaje por Instagram, Ramón. Arroba el Choplin. Ah, no, Ramón, perdón. Es que anda bien distraído el compa Ramón hoy. ¿Quieres una broma para su amigo René? Se nos ocurrió, pauchón, a todos los de los que escuchan el Choplin, que le llegamos a vato, que acaba de conocer una morra que quiere saber si está casada porque dice que se está divorciando. Le voy a hablar ahorita y tú le contestas, investiga quién es el vato que contesta porque es el celular de ella. ¿René?
1: ¡Ramón!
0: Okay. ¡Ah, Ramón!
2: Por eso no te escuchó, güey, porque dijiste René.
1: Pues sí.
0: ¿Listo, Ramón?
3: Yo pensé que estaba hablando con René.
2: No. Márcale, pues.
0: Listo, Ramón, márcale entonces, pero tú serio, Ramón.
3: Ok.
1: Ajá, dile, hey, bro, estábamos mirando Netflix con la morra y se durmió y le revisé el celular y está texteando con otro vato. Le vamos a llamar a este vato, averigua quién es.
0: Que estaba mirando la película de los Mopeds, donde salgo yo. Bueno, ya, nos arrían ahí salido,
3: a ver, gente. Si me crees, ya le hablo.
1: Ozuna.
3: Hey, what's up, man? Ok. Hombre, hey, de voladita, bro. Necesito que me hagas un paro. Es que I've been talking to this chick, right? Estoy hablando con la morra. Comenzó a textear con somebody, bro, you know. Tú sabes, yo estaba tirando león, pero dejó el teléfono abierto. Y pues miré que creo que era el vato de ella, el esposo, no sé. Quiero más o menos que averigües qué rollo. Si me ayudas. Hold on. She's calling me right now. Hold on. Hello?
0: ¿Quién habla?
4: ¿Quién es?
0: Martín.
4: Oh, ¿qué hola, Martín? ¿Qué pasó?
0: ¿Quién habla?
4: Miguel.
0: Ese Miguel, la cara me ch***, con él.
4: ¿Mande? ¿Qué pasiones?
0: Pues, ¿qué pasiones con las canciones? Cuando no comiste algodones.
4: ¿Qué rollo con el pollo?
0: Pues, ¿qué rollo con el pollo? El que te va a tragar con papas. Le vas a poner, mira, dos patitas de pierna de pollo y en medio papas.
4: Con la hamburguesa.
0: Pareces.
4: Con chile, jalapeño.
0: ¿Qué tranza, compa? ¿Qué quiere? Porque me está quitando el tiempo. Se me está poniendo duro. El cemento está en la construcción.
4: No, pues aquí ando hablando porque ando averiguando pues quién eres y pues te andas llamando a un camarada, no sé.
0: ¿Por qué se te antoja saber quién soy?
4: No, pues tú me llamaste, ¿no?
0: Oíste, imbécil, tú me llamaste, perro.
4: Ey, calmado.
0: Calmado. Tú eres el que estás hablando acá molestando, viejón. ¿Qué tranza? ¿Qué tranza con la garbanza? ¿Qué quieres? ¿Qué onda, perro? ¿Lo vas a querer a los tiros? Chiquito bebé.
3: Ya colgó,
0: bro. ¡Ya colgó! ¡Vamos a marcarlo otra vez! No. Pues se le frunció el asterisco. ¡Márcalo otra vez! ¡Márcale, pochón!
3: ¿Aaron no murió?
4: Pues no dijo nada, güey, tampoco.
0: Hola. ¿Qué pasó, coyotito?
4: ¿Otra vez?
0: No, pues me estás colgando. Así como me cuelga a mí.
4: No, tú me colgaste. De... ¿Qué? ¿Las tres pulgadas que traes?
0: ¿Y estás hablando del ombligo?
4: No, hombre. Oye.
0: ¿Por qué marcaste?
4: No, tú me marcaste a mí, güey.
0: Estás pero bien mal de peyoyo.
4: ¿Tú? ¿Yo qué?
0: Ya sé quién eres, anda con mi vieja, ¿no?
4: No, dile a tu vieja que se calme, pues.
0: ¿Tú la andas buscando? ¿Le estás llamando acá?
4: Ella me llamó a mí, ¿yo qué?
0: Ay, sí, ella me llamó a mí. Al rato voy a decir, ella se llamaba Marta. Ella se llamaba así. Pues no sé, ¿qué es lo que tranza? ¿Qué quieres, compa? ¿Qué tranza? ¿Qué le rolas?
4: No, pues tú me estás diciendo.
0: ¡Cállate la boca! ¡Tú me estás hablando!
4: Tú me marcaste.
0: ¿Cómo te voy a marcar? Lo único que ya te no marca, vale. El único que te marca es el resorte del calzón.
3: Ya colgó.
0: ¿Ya colgó?
3: Ya colgó.
2: Ya dilújete. ¿Ya te vieron desnudo, Pilina?
0: ¿Por qué, hija?
2: Pues dijo las tres pulgadas que te cargas.
0: Tú también, no marches.
1: No, porque te dices chiquito.
0: ¿Cómo crees?
3: Yeah, hold on, he's calling right now, hold on. Hello.
0: ¿Qué tranza?
4: Hello. Otra vez, güey.
0: Por lo que quieres, ese, what the hell, eso muere, con ese muere, chulo.
4: No, pues, ¿dónde vives, güey, para ir a buscarte, güey?
0: Pues vamos a vernos en la Jerry High, güey, semana, güey, con el pincel, güey, what the fuck, con el man, chulo.
4: ¿Te quieres ahorita?
0: Ah, ¿no hablas inglés, perro?
4: Te caigo en una,
0: ¿qué
4: quieres?
0: Guachamara, le he hecho una, le he hecho un chuleando.
4: Ok,
5: Así hablas, güey.
0: Así le habla tu vieja.
5: No, hombre, la tuya.
0: ¿Cuál patrulla?
5: Vamos a darle ahí nomás.
0: Pues acuérdate que venimos a Estados Unidos. ¡Te la comiste, soy el tío Lima!
5: Ya nomás dijiste eso, ya supe quién era.
0: ¡Te la comiste, papuchón!
5: ¡Ay, güey!
0: ¡Se te bajó la azúcar!
5: ¿Se me subió o cuál?
0: ¡Se te subió, pero Ramón!
5: ¡Se Ramón! ¡Oh, you ate it, fool!
0: ¡Te la comiste, dile!
5: Con todo y canasta.
0: ¿Yo eres full?
5: Con todo y canasta. Ah, ya llegaste, perro.
0: ¡Ay, cositas!
1: ¡Lea!
5: Esos sí son compas.
1: Eso.
0: ¡De compas!
5: Ahorita que no, ahorita que cuelguemos y no nos vean.
0: ¡Ay, papi! Un saludo para Joana, que está allá, señores, en Utah. Un saludo para toda la gente de Wisconsin, para toda la gente de ahí, de Alabama. Paisanos Enterprise. Están escuchando Choplin, familia hermosa. 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

0: 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Y se ganan $200 y me dicen cuál es el país que es el de hoy. 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
1: ¿Qué pasó?
0: Después de esto en el show, Pilín, paisanos, tenemos el segmento de ¿a qué venimos, Estados Unidos?
1: ¡A triunfar!
0: ¿A quién entrevistaremos? Y voy a estar en vivo. Voy a estar en vivo en Instagram, arroba de Choplin, también y en la radio.
1: ¿Te peinaste?
0: No, pero de todos modos la gente está acostumbrada a verme guapo.
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0: 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Voy a estar en vivo, paisanos, en vivo en Instagram, arroba el Choplin, para que puedan ver la playera que voy a regalar. La voy a regalar de la Selección Mexicana de Fútbol, la playera, la original, con la que va a meter gol mi querido Hormiga o el Brian.

0: ¡Métanse en vivo, paisano, métanse en vivo! Porque estoy ahorita en vivo en Instagram, arroba el Choplin, Instagram, arroba el Choplin, paisanos. Estamos en vivo, ahí para que tengan la oportunidad de poder conocer a Hijos de Muñoz, que van a estar con nosotros en Arlington, Texas. En Arlington, Texas. Van a estar con nosotros, veanlo, ¿dónde están trabajando los viejones? Los Hijos de Muñoz son chamacos, paisanos, que tienen, pues, una agrupación norteña bien perra. Hijos de Muñoz, ahí van a estar con nosotros mañana en Arlington, Texas, a la 1:00 p.m, en el Fiesta Market número 60,300, sales de la Pioneer, a la 1:00 p.m. Ahí vamos a estar regalando dinero también. Hijos de Muñoz, ¿qué están haciendo ahorita?
1: Aquí andamos echándole ganas, yo, mira, ¿en qué? A eso venimos.
0: ¡A triunfar! ¡Uy! A eso venimos. ¿En qué andan trabajando, carnal?
1: Estamos limpiando ventanas y lavando acá arriba, y entonces, cedar.
0: No, pues deberías de limpiarte la cara, traes pegado todo el aguacate.
1: No, ya sé, ya sé.
0: Oye, carnal, ¿qué se siente, Bauchón? Que están bien ocupados ustedes. Ellos participaron, ¿a qué venimos a triunfar? También, paisanos, y próximamente van a estar viendo la sorpresa que les di a ellos. Va a salir también en todas las redes sociales del Choplin, en el canal de YouTube del Choplin. Carnal, ¿qué se siente, Bauchón? Que ya la gente los conoce bien chido.
1: Pues muy chingón, muchas gracias, Pelín, por su atención y su tiempo. Siempre agradecido con usted.
0: No, hombre. Siempre. Es que era, carnal, para la gente que sepa, tenemos un segmento que se llama ¿Qué venimos a Estados Unidos a triunfar? Y ahí le damos oportunidad a la gente para que se presente, los contraten, y al mismo tiempo, cuando tenga una presentación, los hago, pues, parte del show con nosotros, para que vayan y sigan, pues, creciendo, tanto en la música como con los artistas ya consagrados, como los Hijos de Muñoz. Próximamente van a escuchar la sorpresa que les di a los chamacos. Pero no podemos decir, no podemos decir. No podemos decir la sorpresa. Todavía no podemos decir la sorpresa. Papuchón, ¿qué le pareció la sorpresa, amigón?
1: Ah, muy chingón. Esperen, muy, muy agradecidos, Feli. Muchas gracias. Y un buen show. Una buena sorpresa.
2: Nos agarró bien.
1: Oye, nos agarró bien, la verdad.
0: Les pulsa el calcetín en los ojos. Mira, ahí se anda escondiendo este cara de perro. Ay, llévatela tú.
1: Este nomás viene a jugar, Piolín, ¿cómo ve?
0: Está coyoteando, Pauchón. Pues ahí nos vemos entonces en Arlington, Texas, mañana a la 1:00 p.m, carnal. Inviten a toda la gente, viejones.
1: Sí, así es. Ahí nos vemos con los Hijos de Muñoz, la música en vivo, para que se vengan a bailar con Piolín y puro pasito. Para ver qué nos regale por ahí. Vamos a ver. Y arriba México, chingones.
0: ¡Eso, arriba México, viejones! Así es, paisanos. Entonces, ahí va a estar también el sol de la cumbia, paisanos. Va a estar, ¿quién más va a estar mañana? Hijos de Muñoz. Así es que ahí nos vemos en la ciudad hermosa de Arlington, Texas. Ahí para que se divierten a la 1:00 p.m, paisanos. Precisamente a la 1:00 p.m estaremos en Fiesta Marque número 60. Y luego nos vamos a la ciudad de Houston. También en Fiesta Marque número 9. En Houston, Texas, a las 5:00 p.m. este viernes. Y el sábado vamos a Charlie Clark Hyundai en Far, Texas. Sábado 13 de junio. Y vamos a llevar, me lo voy a ir a gira, fíjate, voy a ir allá para Alabama, también voy a ir para toda la gente de Wisconsin, voy a estar en Glendale, Arizona, voy a estar en Ontario, en el Yamaha Casino, o sea, vamos a estar en todos lados, mijones, para que ya me conocieron, ahora no se van a despegar como los calzones que están todos pegados.
1: No, ¿cómo sabe?
0: Pues no, se nota, no marcha, es la sonrisota que traen, como que le está apretando el resorte del calzón. Ahí va a estar, paisanos, ¿a qué venimos, Hijos de Muñoz, Estados Unidos?
1: A triunfar.
0: A triunfar, y ahorita están limpiando ventanas, mijones. Gracias, campeones, ahí estarán también nuestros amigos de Michelo Ultra. Y suelta la canción para regalar $200 aquí en el Choplin, llamada 9. Regalo $200 de volada, llamando al 1-855.
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0: ¡Ay, papi! ¡Vamos a regalar $200! Estamos regalando $200 cada hora aquí en el show de Piolín. Papuchón, papuchona, vamos a la llamada número 9 al 1-855-570-5673. 1-8. Ay, ya se me olvidó el número telefónico. 1-8, ¿qué?
1: 5-5.
0: 1-855-570-5673, viejones.
1: Ey.
0: Órale, vamos a la llamada número 9. ¡Identifícate!
2: ¡Aló!
0: ¡Identifícate, papuchona!
2: Mi nombre es Yadira.
1: ¡Yadira!
0: ¡Yadira, mamacita hermosa! Dime, ¿cuál es el país de hoy? ¡Te ganas $200, papuchona!
2: ¡Estados Unidos!
0: ¡Sí! ¡Correcto! ¡Te ganas $200! ¿Qué vas a hacer con la lana, viejona?
2: Gracias.
0: ¿Qué vas a hacer con la lana?
2: Pues no había pensado ganar, pero no sé, tal vez irme de compras.
0: Ay, otra vez de compras, chamaca, pobre hombre, tu marido se va a volver otra vez pobre.
2: Le sacamos dinero.
0: Pues es lo único que saben hacer las mujeres.
1: Oh, don Poncho, ya.
0: Oye, mija, no le hagas caso. ¿Y dónde escuchas el Choplin?
2: En Sacramento.
0: ¡Sacramento, Idaho! ¡Se gana $200! Gracias por escuchar el show, mi amor. Y mañana voy a dar a conocer el gran premio. Puede ser tuyo y llevarías a otra persona. Donde todo mundo quiere estar. Ahí donde regularmente, señores, vamos a juntarnos todos para celebrar mi cumpleaños.
1: Ay, sí. Te tengo una noticia.
0: A ver, dime.
1: La hora que entra, tenemos otros $200.
0: Otros $200 en la próxima hora, paisanos. Así es que prepárense porque vamos a regalar $200 más en cualquier momento aquí en el show de Piolín, donde todo puede ser, porque aquí venimos a Estados Unidos, papuchona.
1: A triunfar.
0: A sacar el dinero al marido. Ya, ya lo dijo la señora. A eso sirven mujeres, nomás. No sé para qué Dios les inventó.
1: Ya,
0: cálmate, Arjona.
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0: prepárense porque todo puede ser en el show de Piolín Paisanos. ¿Y qué creen, familia hermosa? Estaremos regalando $200 en esta hora también para las personas que sea la llamada número 9 más adelante aquí en el Choblin. Pueden ganarse $200.
1: ¡Fácil!
0: Bien fácil, viejones, ¿eh? $200, así de fácil. Oye, mija, ¿tú crees que a la gente le van a permitir ver los partidos del Mundial desde el trabajo? ¿Y a qué, por ejemplo, a qué tipo de trabajo no les van a permitir ver el partido del Mundial?
1: No, pues a los de la construcción, que no hay teles, ¿no?
0: A la mesera, a las cantineras, no,
1: no van a permitir. No, pues hay teles. Bueno.
0: A los de la construcción, ¿no crees que? No, hombre, los de la construcción se van a meter ahí al baño de portátil ese que está en anaranjado y se la van a echar ahí donde se van a textear los chamacos.
1: Aquí ya quitamos las computadoras, ¿eh? Para poner el Mundial mañana.
0: Sí, ya lo tenemos, paisanos, para ponerlo ya de una vez. Así es que, ¿dónde crees donde van a permitir ver el Mundial? ¿En dónde?
1: No sé, ¿dónde?
0: A los enfermeros, Pielichotelo, no los dejan porque tienen que estar cuidando a los que están enfermos, viejo, en hospitales.
1: O si tienes cirugía, sí, cierto, no puedes estar ahí viendo el Mundial y cortando a un cristiano.
0: Te va a sorprender, van a hacer videos virales así, ¿no? Vas a ver.
1: No,
0: Don
1: Poncho.
0: Van a estar haciéndome a mí la circuncisión y mirando el partido.
1: ¿Qué dijo? Ojo de loca, no se equivoca.
0: Hey. Entonces, ¿a ti te van a dejar ver el partido, Pauchón, en tu trabajo o no? Mándalo grabado con tu voz por Instagram, @elchoplin. ¿Te van a dejar ver el partido a través de tu trabajo o no te van a dejar?
1: Aquí no.
0: A nosotros, fíjate que yo cuando trabajaba, por ejemplo, hija, cuando yo trabajaba limpiando apartamentos, pues no teníamos pues para tener una televisión así y llevarlo en el bote de donde llevo yo el Windex y los trapos. Ajá. Y no marches. ¿Qué? O sea, quería limpiar de volada para irte a la oficina.
1: No, pues.
0: Así era yo, pues. Pues, ¿qué quieren que haga, viejones?
1: Bien manchado eras.
0: ¿A ti te van a dejar ver los partidos del Mundial o no te van a dejar? Mándalo grabado con tu voz por Instagram, @elchoplin. ¿Te van a dejar o te van a decir ni más pelas gallo porque no puedes ver los partidos? Oye, los choferes también, ¿eh? Los troqueros.
1: Pero lo pueden escuchar por la radio, ¿no?
0: Sí, pero los jardineros, ¿siga?
1: No, pues no. Ahí con el asoplador, el ruidajo que se va a escuchar.
0: No, mija, a veces uno nomás quiere ver la imagen, hija. Nomás la imagen sin escuchar nada.
1: No, si el perro es que escuchas, ¿no?
0: Yo te voy a decir una señora nos escucha a nosotros. A ella no le permiten escuchar porque trabaja ella en un lugar donde limpia, por ejemplo, que no se vaya ninguna basurita en una compañía de comida. Ajá. Entonces me estaba diciendo que lo que hace ella es de que pone su radio dentro de su suéter y luego se pasa el cablecito de los audífonos por dentro de su blusa. Ajá. Se tapa con el pelo el alambrito y así nos escucha la señora. Y dice que me está riéndose como loca y que dice, ¿por qué está tan feliz? Oh, dice, es que me acordé lo que hizo mi niño, que me tumbó el cereal.
1: ¿Qué dices? Es que ayer me dio mi esposo un besito.
0: ¡Ay, qué rico! Entonces, paisanos, prepárense porque hay un camarada que le va a decir cuánto le quiere a su esposa porque está enojada ella con él.
1: ¿Es tu esposa?
0: Después de esto en el Choplin, ella está enojada todos los días.
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0: para poder ver el partido de los partidos del Mundial, ¿cómo le van a hacer, viejones? Así. Si no lo dejan en el cale, ¿cómo le van a hacer? Mándalo grabado con tu voz por Instagram, arroba Choplin, porque muchos lugares no te permiten ver partidos porque estás trabajando. Por ejemplo, en el chotero, ¿cómo se llama el cementerio? Ahí no te van a dejar. Imagínate ¿Veladores? Tú. Si, no, viejona, cuando estás enterrando un muerto, que ya se murió, ¿cómo estás viendo? No, pues, no, tiene que ser hoyo, viejona. Digo, pues es que jales que no te van a permitir, pues, tú también. ¿Sí? Ay, don Poncho.
1: Usted sí lo va a ver porque ni trabaja, de todas maneras.
0: Oh. Oye, achú, achú. Van a escuchar, mira, escuchen, este vato dice lo que va a hacer porque no lo dejan ver el mundial. Escuchen.
2: Hola, papuchón, Luis Pereira aquí de Phoenix, Handyman. Ajá. Yo no tengo trabajo ahorita, so no me tengo que preocupar, voy a ver el mundial. Saludos a la cabina ahí, Miguel Ana.
1: ¡Saludos!
0: ¡Qué bárbaro! ¡Miren nomás!
1: O sea, orgulloso.
0: No está por qué, no tiene por qué preocuparse ahorita, pero espérate que llegue el fin del mes por la renta. Manda al Piolín, regálame $200, no seas ojete, Piolín.
1: No, Poncho, le puedo bajar poquito su micrófono porque lo que por sí cae gorda su voz y luego está bien alta.
0: Sí, don Poncho, no manches, se escucha como que está hablando doña Carmen. A ver, ahí va, otro camarada.
2: Voy a pedir permiso, me voy a ir a esconder allá a un contenedor. Ah, ya si me dejan o no, ya que haga sus corajes, yo sí me lo voy a aventar.
0: Este vato se va a meter en un contenedor, no marches, hija. En un contenedor.
1: Pero tú crees que la neta el jefe se agüitaría, pues también tiene que ver ahí, ¿no? Todo
0: no,
1: la onda.
0: Sí, hay unos camaradas que no te dejan, mi amor. No, manches, ni mai, te mandan a chivar a tu mouse. Te regresan a la casa, han corrido gente.
1: No.
0: Sí, porque los agarran pues clandestinamente viendo los partidos del mundial. Así son algunos jefes, no manches.
1: Te pases.
0: Ahí está el Sammy, de Salino.com, el suetero ese vato también es bien. Viene este lángaro vato barbero con el jefe. Oh. Ya, cállese.
3: ¿Qué onda, papuchón? Saludos, acá desde Mendoza, California.

0: camión, Violín. Yo sí voy a ver, buscar, voy a traer la iPad y la voy a poner aquí en el board, en el dashboard. Y ahí me lo voy a aventar para mucho. Saludos.
1: Fíjate, nomás con el iPad lo va a poner el vato ahí en su camión y el vato chofer. Pero es peligroso eso, si lo agarra sí, la policía no van a meter el bote el vato, ¿da?
2: Sí.
1: ¿Verdad, verdad que siga?
2: Y lo es chofer, güey, dirías, ¿no? Pues, no manches.
1: No, está cañón. Escúchenme.
0: Sí, el único partido que me van a dejar ver en el trabajo es el, cuando se agacha mi compañero.
2: ¿Cuándo qué?
0: Violín, el único partido que me van a dejar ver en el trabajo es el, cuando se agacha mi compañero.
2: ¿Cuándo se agacha?
1: Qué bárbaro, señor. El único partido que le van a permitir ver es el vato del compañero que
2: está enfrente. Como usted echa en las enaguas ahí, el partido lo trae.
1: Ay, pero yo me agacho y yo siempre me tapo, comadre.
2: No, y luego usted trae partida también la panza de la cesárea.
1: Pues sí, pero son cesáreas, son naturales. Estuve embarazada. Pero sí, oye, está bien cañón, a la gente no... O sea, hay gente, mayordomo, que dice, mejor quédate en tu casa si vas a ver los partidos del Mundial. Órale, no. Aquí vienes a trabajar, no perder el tiempo. Si hay lugares así... Ah, por ejemplo, los de la pizca. ¿Qué? Los de la pizca no creo que puedan, los que piscan, los que trabajan en el campo.
2: Sí, porque bien. Traen su tele ahí, ¿no?
1: Sí, lo suben ahí al árbol para cuando andan piscando fresa. Bueno.
2: En el celular lo ponen ahí, pueden poner ahí, ¿no? Yo creo.
1: Ay, hija, no.
2: Ah, sí, la gente es bien ingeniosa, güey.
1: Sí.
0: ¿Qué? Pues me va a tocar escucharlo.
1: Oh.
0: Pero como ya me estoy animando a decirle al patrón que ya estoy enfermo.
1: Hay gente que se va
2: yo
1: a reportar.
2: Yo también como
1: enfermo.
2: Que me está doliendo la garganta ya, güey.
1: Cálmate tú también, Zenaida, no marches. Tú cualquier cosa para no venir.
2: Sí, no, como que está raro, me siento rara.
1: Ah, ¿te sientes? No, amiga.
2: Sí, como que tengo calentura, güey.
1: Pues sí, pues no tienes vato, ¿cuál te llevas? No, después de esto voy a regalar $200, paisano, para que tenga la oportunidad, familia hermosa, de poder gastar en una televisión $200, viejones, y puedan ver los partidos. ¡Órale, aquí en el Choplin!
2: Aguántame,
1: corazón.
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1: Oigan, nos vemos, paisanos, en la ciudad hermosa de Houston, Texas. Nos vemos este viernes, estaremos en Houston, Texas, para saludar a toda nuestra gente perrona a las 5 de la tarde. Vamos a estar con la Solución Norteña, Dariana, en el Fiesta Market número 9, allá en Houston, Texas, a las 5 de la tarde, los veo. Y en Far, Texas.
2: Ahí viene Esteban, ¿eh?
1: A las 3 de la tarde, en Charlie Car Hyundai.

0: pregunta, ¿quién creen que choca más manejando su carro o camioneta mamalona?
1: ¿Los asiáticos?
0: No, cállate la boca. ¿Los hombres o las mujeres? No. Te pregunto, Pauchón, Pauchona, ¿quién es el que tú crees que choca más, el hombre o la mujer?
1: La mujer.
0: 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Piolín, pero si no gana el caso, ¿qué onda? Pues no pagan nada.
1: Exacto.
0: Y tenemos a Esteban.
1: ¡El bandido!
0: De la Liga Defensora, Esteban. La pregunta, Papuchón, que tenemos hoy en una encuesta que hicimos es, ¿quién choca más cuando va manejando su automóvil? ¿Los hombres o las mujeres?
2: Pues, Piolín, fíjate que esto sí puede que te sorprenda, pero adivina qué. 70% de todos los accidentes son causados por hombres.
0: ¡Toma la perro, te dije!
1: Ese estudio fue hecho por una mujer.
0: Sí, ustedes nos están opacando los hombres. El hombre es el que maneja más los trailers. El hombre es el que maneja hasta las camionetas.
1: Y la mujer maneja su vida, ¿verdad, Pelín?
0: Y todos los días. Hasta la carretilla maneja el hombre, viejón, la construcción, viejón. Así que no vengan a decir con que los hombres somos los que más chocamos.
1: Hey.
0: Está escuchando al señor que sabe de esto, de la Liga Defensora, mi querido Esteban. Por favor, ya digo que los hombres son el 70% que provocan los choques.
1: Sí.
0: 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Según la encuesta, Papuchón, de accidentes provocados cuando van manejando, ¿por qué nosotros los hombres?
1: Porque la mujer le va gritando.
0: Sí, Pio Lichotelo, sí, tu mamá también. Porque era Pio Lichotelo, el hombre está pensando, tengo que pagar los pañales del niño, ¿cómo le hago? Y todo, choco uno bien gacho, écheme alcohol. Papuchón, ¿por qué razón crees que el hombre es el que choca más?
2: Definitivamente, Piolín, entra un factor que tú dijiste y es esencial. La mayoría de nosotros, ¿verdad? Los hombres trabajamos en algunos empleos en los cuales necesitamos manejar, transportistas. Es muy común también, como dices tú, estar expuesto a jornadas extensas de trabajo. Vamos manejando, perdón, más de 7, 8 horas en el volante, pues definitivamente eso nos hará más propensos a poder causar un accidente.
0: No, porque ustedes no pueden hacer dos cosas al mismo tiempo cuando van manejando, porque nada más tienen un cerebro, una célula del cerebro.
1: No, espérense.
0: Es cierto, porque yo he visto mujeres que se van peinando, manejando, van en el celular, van escuchando el show de Piolín, y van manejando al mismo tiempo y hasta se ponen eyeliner. ¿Cómo se llama eyeliner en español, carnal, en el ojo?
1: Ay, no sé, yo no uso eso.
0: Pues deberías usar para tapar esos ojos de sapo. Entonces, todos van haciendo las mujeres, pero si tú, por ejemplo, recibiste ya sea un choque cuando ibas manejando, llama ahorita al 1-855-855-4155 y ahí te van a ayudar los abogados de la Liga Defensora para que si de esa manera tú puedas recibir la ayuda. ¿Qué ayuda puede recibir la gente cuando llaman al 1-855-855-4155? 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
0: 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Y hombre, manejen bien, hombre. Chimales, estamos quedando mal. Ay.
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0: Mi gente hermosa, nos vemos el martes, este martes en Ontario Meals. Ahí estaremos a las 4 de la tarde para comer delicioso unas Buffalo Wings. Ahí en el Ontario Meals, en el Dave & Buster's. Ahí vamos a estar con música, el imitador también de que Chichente Fernández. Va a estar también los Mariachi Kings. Ahí van a estar con nosotros. La gente de Ontario, Riverside, San Bernardino, la gente perrona, viejones. Ahí vamos a estar y es un evento para toda la familia. 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El martes 16 en Ontario Meals. Ahí nos vemos, paisanos, ¿ok?
4: El número para el ganador.
0: El número para ganador, vamos a cerrar $200.
4: No, ¿cuál ahorita es el número que llamen?
0: Llamen al 1-855-570-5673. Si te hace falta lana, te voy a regalar dinero, paisano, paisana.
4: Ahorita, porque queremos ayudarte. Llámanos.
0: Llamada 9, se gana $200. Aquí en el show de Pelín Paisanos, regalamos $200. Si me llamas ahorita al 1-855-570-5673. De volada, paisanos, llamen de volada. Yo le dije, toda la gente está llamando ya ahorita, viejón, ir hermano. Hombre, interesados ahí. Por escuchar el Chopelino por los $200, viejones. Y por mi presencia. ¿Verdad? Pero mira, una cosa que estamos viendo ahorita, Pilín. ¿Qué cosa estamos viendo ahorita? Pues que ahorita los abuelos, o sea, no los sacan a pasear. Los dejan arrinconados ahí a los abuelos. Ahí llegan a visitarlos y ahí está nomás arrinconado el viejillo. Ahí nomás, como si fuera macetero de pasillo. Sáquenlo a pasear al abuelo, el abuelo ya se da, para que conozca, disfrute y que, pues haga algo que nunca ha hecho. Por ejemplo, mándalos a una playa nudista a tu abuelo, para que así disfrute. Hombre, ¿qué es eso? Listo, amiga, llamada 9, para regalar $200 ahorita mismo en el show de Pelín, paisanos. ¿Está lista, amiga?
4: Of course, llamada 9.
0: Llamada 9, identifícate. ¿Es hombre o mujer?
5: Luis Pereira, papuchón.
0: Luisito, papuchón. Dime, ¿cuál es el país de hoy, viejón?
5: USA, papá.
0: ¡Sí! ¡Se gana $200, papuchón! ¡$200! Gracias, gracias. ¿Qué va a hacer con los $200?
5: Voy a llevar a mi casa a comer, a cenar.
4: Oh.
5: Y esto ¡ay, qué delicia!
0: No, mira. No, gracias por escuchar el show, papuchón.
5: ¿Dónde se puede con el show de violín?
0: ¡Todo se puede, viejón! ¿Y dónde escuchas el show?
5: Acá estamos en Phoenix, aquí te esperamos el 26 de junio, para ir a saludarte.
4: ¡Qué guay, ya sabes!
0: Ahí vamos a estar, babuchón, ahí en la ciudad hermosa de Phoenix, Arizona, paisano, para que en el Dave & Buster, en Phoenix, Arizona, vamos a estar. Claro, en Glendale, sí. Arizona, a las 4:30 de la tarde, 4:30 a 7:30. Ahí vamos a estar, babuchón, para regalarles también balones, playeras, para que tengan la oportunidad de poder divertirse con nosotros.
4: ¡Vámonos!
0: Y queda registrado tú también para poder ganarte un gran premio mañana, que daré a conocer aquí en el show. Ojalá. Pelín Paisanos. No puedo decir dónde, pero ya saben todos. Vamos a ir por primera vez a ese lugar, va a ser mi primera experiencia.
4: Aww.
0: ¡Ay, perrito!
5: Muchas gracias, saludos a todos.
0: ¡Saludos, viejo! ¡Te queremos, viejo gordo!
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0: buscando también triunfar como agrupación norteña, se llama Quinto Grado.
1: Quinto Grado, el que no pasaste.
0: Sí, cómo no. De panzazo, pero pasé, carnal. Y si no, pregúntale a mi papá.
1: Desde entonces tenías
0: ese. Pregúntale a mi papá si quiere, para que veas. Ve, pregúntale, corle.
1: Al cielo.
0: Al cielo te pone contento, de cochinar. Y este camarada lo conocí en un lugar de mariscos donde venden camarones.
1: ¡Wow! Lugar de marisco donde venden camarones.
0: Sí, hombre, ahí lo conocí al viejones.
1: ¡Qué perrón!
0: Sí, y me invitaron a sentar en su mesa. No sé si me invitaron, yo me senté con ellos en la mesa. Sí. ¿Cómo fue, carnal? Platícanos, papuchón, la historia.
2: Llegó y no sé si nosotros nos quedamos mirando, nos quedamos asombrados, nos quedamos asustados. El caso es de que se sentó y platicamos ahí como por 2 horas, creo, ¿sí? Creo yo, más o menos.
0: Sí, culpa de usted, me regañó mi vieja.
1: Tampoco lo pudieron callar ahí.
0: Y luego miraron a Piolín y usted le dice, oye, este vato está feo, gachito, ¿eh? O sea, ¿lo armaron mal o venía sin instructivo? ¡Garza, payaso, ya, déjenme, por favor, ya! Soy ay, feliz así yo. Entonces, ¿qué tal estos camaradas? Me enseñaron su canción y le dije, van a participar en la que viene a triunfar y yo le voy a hablar. Y los vatos se quedaban mirando como, este vato, no, que va, no va a hablar, no va a hablar el cara de perro, no va a ser presumido eso que va a hablar.
1: Mírale, un mes después le hablaste.
0: Pues es que no me contestaban. Creían que les iba a cobrar lo que pagué en los maricos.
2: Somos nosotros sus amigos de Quinto Grado, Farah Time, un proyecto aquí nuevo, mire, con un poco de estilo diferente y pues venimos a triunfar.
1: Eso.
0: ¿Y cuál es la canción, amigo, la que me enseñaron?
2: Con olor a hierba.
1: ¡Oh, de las mías!

0: aquí la radio.
1: Oye, suena éxito, ¿eh?
0: Les dije, paisanos. Wow. Cuando yo lo escuché, la neta, no es porque quedar bien, ¿eh? Para que pagar los maricos. Les dije, me gustó la rola, la neta, es un trancazo, los arreglos que le hicieron los viejones. Sí. Y estos vatos, ¿y por qué le pusiste quinto grado, carnal, a la agrupación?
2: Pues es que fue hasta quinto grado, estuve en la escuela nada más.
3: Como Pelín. No, sigue sus pasos, va a llegar lejos.
0: Oye, carnal, pero qué perro.
2: Quinto grado es el grado más alto en la música, bueno, ¿verdad?
1: Sí.
2: Si se pone uno a estudiar, y de ahí saca el concepto.
0: Oye, ¿cómo pueden escuchar a la gente o cómo pueden bajar ese concepto a la gente para apoyarlo, viejón?
2: La pueden escuchar ahorita, va a estar disponible en YouTube, en Apple Music, en Spotify, sale este viernes. Viernes sale en todas las plataformas.
0: Entonces, es quinto grado, paisanos, la canción se llama Con Olor a Hierba.
2: Con Olor a Hierba, sí es.
1: Clase hierba.
2: Pues del... ¿no?
3: Ah, caray.
0: No, pues, no te juntes con este vato, tú también.
1: Este vato es de los míos.
0: Sí, no. Ay, cosita, lo que no había en Salvador. Nomás está que le dé comezón y de volar se rascan. Papuchón, ¿y qué es lo más difícil, carnal? ¿En qué trabajas entre semana para poder triunfar con tu agrupación? ¿Cómo le haces?
2: Mire, pues nosotros hacemos construcción, entonces nos levantamos todos los días a las 6 de la mañana y a darle. De gallo a grillo, diría mi carnal, de gallo a grillo. Los fines de semana, pues, en las tocaditas que nos salen aquí para allá, gracias a Dios, estamos bien bendecidos, llenos de trabajo.
0: Y están ellos en medio entre Waco, Texas. Ajá. Y Austin, Texas, carnal. O sea que en Austin nos escuchan en Leyendas 98.5 y nos escuchan en Waco, Texas, en la estación 94.5, La Grande.
1: Ah, qué perrón.
0: Sí, así es que ahí están los viejones. 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
0: Ah, ni que fuera boxeado para que lo descuentes. Ese chiste está bueno, nuevecito este año.
3: Ese chiste del cucú y fuera, ¿eh?
0: No, espérate, no, viejo, me salió así, improvisado. Aquí somos improvisados.
1: Claro.
0: Aquí nos salimos fuera del guión. Entonces, papuchón, felicidades, viejo, que Dios te bendiga, papuchón, me da mucho gusto. Que esté triunfando, papuchón. 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
0: 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Mi querido Ángel, ¿cuál es el sueño de quinto grado, viejón?
2: El sueño de quinto grado es triunfar, porque venimos de Estados Unidos.
1: ¡A triunfar!
2: ¡A triunfar!
0: ¿Cómo van a triunfar con el olor a hierro? Ustedes también, imbécil. Van a meter la bote por andar cochinadas. Pues, ya, don Poncho. ¿A qué venimos, Estados Unidos, quinto grado?
2: ¡A triunfar!
0: ¡Sí! De cruzar en el río, para que nadie lo sepa.

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0: ¡Qué rico saludarlos! Muy buenas tardes a todos, mi gente hermosa. Bienvenidos al show. ¡Un día! ¡Ya llegamos!
1: ¡Un día nada más! Mañana arranca el mundial.
0: Mañana es el gran día que hemos estado esperando con tantas ansias, yo creo. Yo ya quiero sentir cómo va a vibrar el Estadio Azteca. ¿Cómo vamos a gritar gol? ¿Cómo va a cantar Shakira? El Dai Dai. Va a estar aquello. Alejandro Fernández, verlo cantar el himno nacional, Ángeles Belinda. Azules con Belinda. No, aquello va a estar la
1: pura
0: fiesta.
1: Pura emoción. Oye, pero bueno, empezamos
2: todo
1: el festejo.
2: El mundo mirándome.
1: Exactamente. Exacto. Empezamos pues desde el día de hoy, ¿no? También así como que ya uno está emocionado preparando la camiseta para mañana.
0: No, yo ya tengo mi outfit. Ya tengo mi camiseta del tricolor. Tengo mis jeans, los tenis más cómodos para poder brincar a gusto con resortes y gritar gol, porque México voy a brincar muchas veces porque México va a meter varios goles, aunque se te atore. Mark my words, Manny.
2: Yeah,
0: Mark
2: you, my got words. It. You got
0: 3-1, favor México.
2: 3-1.
0: Mi fe va creciendo, mi fe va creciendo.
1: ¿Vas a apostar?
0: Voy a apostar. ¿Contigo o con quién? No, con Manny, que es el
1: Manny, ¿cuánto Manny van a apostar?
0: Manny.
2: Yo le voy a...
0: Ándale.
2: Va a haber un empate.
0: Un empate, dices tú.
2: Ajá, un empate.
0: Yo digo que va a ganar México, por supuesto.
1: Y el 3-1. ¿Y tú cuántos vas, Manny?
0: Yo digo empate. Digo
1: empate, pero empate. ¿De cuántos? Puede ser 1-1, 2-2.
2: 2-2.
1: Ahí está.
2: ¿Y tú, flaca?
1: Yo digo que va a quedar, favor México, 2-1.
0: Okay. El que pierda trae tortas.
2: Care.
0: Que es lo
2: ya
0: que tanto
2: estamos,
0: nos
2: ha dicho. Quedó grabado.
0: Quedó grabado. Así que, ¿qué les parece si así comenzamos el show de Armida y la Flaca con pura buena música? ¡Súbele! Stars.

0: Mundo, por supuesto, simplemente, flaca, no te vayas tan lejos, ve ahorita cómo está recibiendo México a las selecciones. Siempre somos gente que atiende, que acoge, gente que es amigable, gente
1: que acoge muy bien.
0: Siempre
2: apapachamos. Eso es el mexicano.
0: Claro, apapachamos siempre con una sonrisa, siempre en qué te ayudo, mira, cómo, qué hago por ti.
1: A los de Corea del Sur que llegaron con mariachis, con comida, les están dando presentaciones folclóricas, bienvenidas en los aeropuertos, en los hoteles, eventos para que los fans los conozcan. ¿Y ves cómo los están recibiendo aquí en Estados Unidos?
0: No,
1: fatal, con revisiones de hasta 10 horas. Al pobre este que lo regresaron a su país, que no va a poder ni participar.
0: Exacto, no, y aparte los tratos son hostiles y son muy secos, la verdad. Aquí, y ve México cómo estamos recibiéndolos. O sea, hacemos que la gente se siente bienvenida.
1: Exacto, enseñándoles nuestra cultura. Te digo, por ejemplo, muchos les están dando, pues obviamente, comida mexicana, ¿no? Para que prueben. ¿Qué le darías tú a la selección? No sé, vamos a pensar, si por ejemplo los de Corea o X selección que va a llegar a México, ¿qué les darías de comer?
0: Uy,
1: un platillo mexicano.
0: Les daría unos, no, espérate, algo que no les vaya a irritar el estómago, porque luego no van a poder jugar, porque me sirve un molito, no, pero luego les va a traer, luego les caen, tienen el estómago muy delicadito. Ajá. Para empezar, les daría unos taquitos al pastor.
1: Al pastor, uy, unos tacos al pastor. Cilantrito.
0: Les
1: poca
0: daría
1: cebolla.
0: Unos frijolitos puercos. Así con ellas.
1: O frijoles charros.
0: O frijoles charros también.
2: Yo les daría la famosa mi torta.
0: ¿Tu torta?
1: La torta, una torta ahogada.
2: Una torta normal.
1: Una torta normal.
0: Unos tamales, unas quesadillas.
1: Enchiladas. Pero, un cafecito sopes, de olla.
2: Un café de olla.
0: Sí. Claro. Sopes, nuestros postres que son tan ricos. Sí. Uy, no, hombre, mijita, ya no podrían jugar, les daría el mal de puerco.
1: Y luego, obviamente, pues el mariachi tiene que estar.
0: Lo recibimos con un buen mariachi, un buen baile folclórico para
1: tequilita,
0: que vean.
1: Aunque sea poquito.
0: No, porque luego no van a poder
1: jugar.
0: Bueno,
1: esa para cuando festejen.
0: Exacto, ya que terminen los partidos, ya les daría tequila, michelada, mole, pozole, pancita. Ahí sí, ahí sí que amarre, porque ya, pues si les da el correo y dile, pues ya.
1: Pues ya, ya gana, ya, o sea, ya se acabó el partido.
0: Ya jugaron, sí. Ya no pasa nada. Pero ahorita, fíjate, tan buenos mexicanos somos que los estamos cuidando su estómago. Es decir,
2: claro que sí, ¿no? Porque ellos deben de tener su dieta, ¿no?
1: Sí.
2: Su nutricionista y todo.
0: No, y aparte nosotros comemos muchas cosas que tienen picante, no, y luego les irrita el estómago y luego andan así de, ya me dolió.
2: Condimentos, ¿no? Sobre todo el mole,
0: sí,
2: ¿no?
0: Sí.
2: Que tienes el
1: chocolate, cacahuate, picada. La verdad es que como la comida mexicana no hay dos. Y como los mexicanos, lo siento mucho, Manny.
0: Lo siento,
1: pero
0: Manny.
1: Pero es que somos irreemplazables.
2: Sí. No, claro que sí. Se respeta el punto de vista de ustedes.
0: Tenemos un corazón los mexicanos, bello, bello. Gente de donde nos escuche, que van a México, no hay una sola persona que digan que no los han tratado bien.
1: Sí, la verdad que sí.
0: Así que como México...
1: Oye, hasta los de Corea, o sea, coreándoles de coreano, hermano, ya eres mexicano. Sí. Eso es que sí, somos.
0: Luego los
1: la
0: decimos
1: onda.
0: Con la negra, el son de la negra.
2: Sí. Claro, de Sudáfrica.
0: Somos folclóricos, somos a todas. Esa estuvo buena. Mis compas también se nos resbala de repente, pero es parte de
1: la ambiente.
0: Del ambiente, porque lo hacemos sin mala intención.

0: quiero eso de que vas a hacer siempre como
1: no
0: quieras.
1: No se va a poder, Gloria Trevi.
0: No, no, Gloria. Te están queriendo decir que no, pero ¿qué es lo que está pasando con la Gloria Trevi? Bueno, pues el rey de los espectáculos, nuestro querido Mario Pereira in the House, nos lo va a contar todo. Amigo, ¿cómo estás?
1: Suéltala.
2: Armida, flaca, pues les cuento tal y como pasó la cosa. Y es que Karina Yapor volvió a colocarse en el centro de la atención mediática. Esto tras revelar que recientemente estuvo, imagínense, frente a frente con Gloria Trevi y María Raquel, obviamente conocida como Ari Boquitas. Uh-huh. Esto por parte todavía del interrogatorio relacionado al proceso que se sigue justamente aquí en California. Uh-huh. Ella, según lo que dice, es que pues estuvo frente a frente y que quiere que pues sus captoras, como ella las describe, ajá, tengan consecuencias legales. Recordemos que ella es una de las sobrevivientes del clan Trevi Andrade.
0: Así es.
2: Entonces, a través de sus redes sociales, recordó cuando ella tenía 12 años y declaró de esos abusos que sufrió dentro de todo ese entorno, en donde todo estaba comandado por Sergio Andrade, pero también afirmó que Trevi y Mari Boquitas se sentaron ahí exactamente igual que cuando dieron su versión de que ellas son inocentes. Así que ella dice, nada, nada que ver. Ellas sabían exactamente lo que estaban haciendo y tienen que ir a la cárcel.
0: ¡Ay, jole!
1: Oye, 12 años, es que 12 años es una niña.
0: Y uno pensaría que también ya pasaron tantos años que dices, bueno, ya pasó, ya muy todo el mundo se le olvidó.
1: Pero para ella no. Es muy fácil para nosotros decir,
0: Porque nosotros no pasamos por lo que ya pasó. Entonces ella está decidida de llegar hasta las últimas consecuencias porque ella quiere, como lo acabas de decir tú, Mario, que paguen. Y no nada más es de que les multen en todo. Ella las quiere ver en la cárcel.
2: Exactamente, en la cárcel. Y ella dice, ya no soy esa niña que estaba indefensa, uh-huh, inocente, que no sabía. Ahora voy con todo porque esos traumas los sigo arrastrando y seguramente serán heridas que nunca voy a borrar.
1: Exactamente. Entonces,
2: quiere que Mari Boquitas y Gloria Trevi den en la cárcel.
0: Muy fuerte, muy fuerte.
2: Y el proceso
0: continúa. Muy fuerte situación que uno pensaría que pues ya había pasado y de repente tómale cachetón que se destapa todo otra vez y
1: como dijo Mario, Karina Yapor dice, bueno, pues es un trauma que probablemente va a tener toda la vida por más terapia que haga. Y también yo pienso que para Gloria Trevi, Mari Boquitas, es algo que aunque ya hicieron su juicio, ya estuvo en la cárcel Gloria, es algo que no se termina de borrar, no se termina de ir, sigue saliendo a la luz y sigue teniendo problemas legales.
0: Es algo fuerte adelante, María.
2: Algo interesante que agregar es, recordemos que recientemente en un concierto de Gloria que tuvo aquí en Los Ángeles, llegó Mari Boquitas. Uh-huh. Entonces algunos estaban diciendo, a lo mejor más bien era todo algo mediático, justamente para todo lo que tenían que ver en este proceso con Karina Yapor.
1: Probablemente.
2: Entonces, bueno, algo que pica y se va a extender todavía algún tiempo, seguramente.
0: Híjole, amigo, pues qué fuerte. La verdad, una noticia que nos sacudió en este miércoles mitad de semana fue como cachetón, tómale cachetón, despierta. Porque dije, canijo, está fuerte. Oye, amigo, yo sé que ahorita tú andas de pachanga, pero toda la gente que quiere saber dónde estás, qué estás haciendo, a quién estás entrevistando.
2: Ahorita estoy en el Crypto.com Arena porque va a haber un concierto muy especial. Bueno, se va a conectar México, Estados Unidos y Canadá. Varios artistas, Belinda, Los Ángeles Azules, Andrea Bocelli, no, trae una cosa increíble. Va a estar en vivo, va a estar increíble. Pero bueno, en las redes sociales, @MarioPereaTV y aquí con Armida y La Flaca, en Telemundo de lunes a viernes. Gente, síganos. Tenemos ahí todo lo que está pasando en el entretenimiento.
0: Gracias, Mario. Gracias, amigo.

0: Llegó uno de mis momentos favoritos. Hablé como borracha de mis momentos. De mis momentos favoritos es compartir las cosas buenas que pasan en la vida, flaquita.
1: Oye, a mí me encanta cuando leo acerca de artistas que realmente les gusta ayudar a la gente. Porque, por ejemplo, ayer estaba viendo un video del Jacob Elordi.
0: Ay, ni me hables de él.
1: Hígado. Se le acercó a alguien para pedirle un autógrafo. Y te lo juro, Manny, que ni siquiera lo alcanzó a tocar. Y le dice él, don't touch me, dude.
0: Se me hizo tan grosero.
1: Y por otro lado, ves artistas
0: que
1: muchos dices, ay, a lo mejor tiene problemas de drogas o de alcohol o lo que sea, va a ser un desmadre. Y no. Por ejemplo, la última visita que tuvo Johnny Depp a Brasil.
0: ¿Qué pasó?
1: Fíjate nada más. O sea, obviamente, pues él iba, muchos se emocionaron porque era Johnny Depp, ¿no? Pero él lo que hizo fue tomarse un tiempo para ir a visitar un hospital, y había muchas personas, eran más de 220 personas que estaban esperando por años para poder tener aparatos para escuchar bien.
0: Los famosos hearings.
1: Un hearing aid. Entonces él lo que hizo fue comprar todos los que necesitaba el hospital y los donó. Entonces todas estas personas que llevaban años esperando para poder escuchar porque no tenían dinero para un aparato, ya lo tienen.
2: Gracias.
1: Eliminó toda la lista de espera del hospital.
0: Qué fregón.
2: Así bueno. Que
0: ese tipo a mí siempre se me ha hecho un tipazo con muy buen, fíjate a él, yo siempre lo he visto, o sea, se me hace un tipo con buen corazón, se me hace una buena persona.
1: Sí, dentro de la mala fama que tuvo en su momento.
2: Exacto,
1: tuvo
2: una muy mala fama. Y después del juicio, ¿no? Que salió ganador y que todos supimos que... todos pensaban que él era el culpable cuando en realidad fue
0: ella. Ella era la abusadora, ella era la golpeadora, ella era la cucu. Pero a mí te voy a decir, no, independientemente de todos sus escándalos, a mí él se me hace un buen tipo, se me hace un tipo con, lo repito, con muy buen corazón, y la verdad le aplaudimos esta obra tan bonita que hizo. Así que aplausos para Johnny Depp, y no cualquier aplausos, a ver, por favor.
2: Ah, los que tú quieras.
1: Oficiales.
0: Él se merece este tipo de aplausos. Sí, aplausos
1: porque
0: grandes.
1: Cuánta gente con mucho dinero, ¿no? Que lo que hace es comprar y comprar y tener más bienes.
0: Yo.
1: Y realmente lo bonito de tener es poder dar.
0: Para mí, fíjate, una de las... Yo siempre he soñado con ser multimillonaria, y no para yo tener muchas cosas, sino para tener la capacidad de hacer muchos cambios en la vida y ayudar a muchas personas.
1: Es una bendición que Dios te da el poder tener, y uno tiene que agradecer y
0: de que una manera
1: agradecer algo de esa bendición.
0: Exacto, es regresando un poquito de todo lo que Dios nos
2: como
0: da.
2: Como debe ser.
0: Así debería de ser. Así que hay que ayudar en nuestra magnitud y en nuestras posibilidades, todos.

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0: Mi gente hermosa, estamos ya todos muy emocionados porque solamente falta un solo día para que mañana dé inicio el evento más esperado. Pues yo creo que por todos nosotros, por todo el mundo. ¡Gol de México!
1: Sí, ¿cómo no?
0: Oye, bueno, qué emoción. Mira, se pone la piel chinita.
1: A partir de mañana vas a estar escuchando los partidos aquí en la estación, así que no te espantes.
0: Aquí la suavecita.
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0: 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Y que siga la buena música aquí en el show de Armida y la Flaca.

0: Hacemos una cosa especial cuando queremos ponernos a dieta, cuando queremos cambiar nuestro cuerpo. Y aquí a la comadre, ¿qué se te perdió, flaca?
1: La esponja.
0: Que la veo abajo del
2: escenario. ¿De dónde las esponjas? Preguntan.
1: Del micrófono.
0: ¿De dónde se te salió la esponja?
1: No tiene esponja.
0: Porque yo la veía que abajo de acá de la mesa.
1: Era adolescente.
0: ¿Te ponías las esponjas?
1: Sí, claro.
0: Los calcetines, ¿no? Cuando te pones de chiquita que quieres verte así bien... Bien chiquitibum. Oye, estamos hablando de las dietas, flaca, porque ya llegaste tarde a la
1: cuando
0: conversación.
1: Cuando una mujer quiere, cuando queremos ponernos a dieta, es difícil, la
0: somos
1: realidad,
0: una
1: es
0: cosa...
1: muy difícil. Es que uno tiene la voluntad, pero luego se aparecen ahí unos churros o unas papitas.
2: Chicharrones.
1: O una concha. Es complicado.
0: Fíjate, ahorita que dijiste chicharrones, Manny, yo, por ejemplo, hoy en la mañana fui tempranito al gimnasio. Ajá. Luego me fui a un partido de pícabol. O sea, hoy amanecí.
2: Bien.
0: No, hombre, qué deportista. Mira, ni qué nada.
1: Yo desayuné también mi par de huevitos.
2: ¿Tu par de huevitos?
1: Ya no voy a tener, ya
2: qué
1: no
2: bien,
1: voy a comer.
2: Sí, pero espero que los haya disfrutado.
1: Bastante. Dije, no más Coca-Cola. No, me voy a poner a dieta. Espérate, sí.
0: Pero te entonces, estás platicando mi historia, flaca.
1: También, tú vas muy bien, pero es la misma historia porque no. Veníamos
2: sí, las dos tomaron carro. Desayuno sí, claro. bien. Healthy.
1: Venimos en el camino y yo le mando mensaje a un amigo diciéndole, pidiéndole unos boletos para mañana, ¿no? A ver. Ajá. Si me los podía conseguir. Me dice, no tengo boletos, pero te está esperando el señor de los elotes y los chicharrones. Le dije, híjole, pues me faltan como 10 minutos para llevar. Yo pensando,
0: no, y yo,
1: no,
0: flaca,
1: no vamos a llegar.
0: No,
1: déjalo,
0: nos conviene, ¿no? No nos convienen,
1: no,
0: los chicharrones.
1: Llegamos y con salsa, ya estaba preparado el chicharrón, lo habían guardado.
0: Salsita, limón, salecita, los chicharronzotes.
2: ¿Y
0: esos
2: lo, y lo
0: hacen?
2: Aceptaron?
1: Pues obvio.
0: Pues claro, okay. La educación.
1: Gracias,
0: ante
1: Fito,
0: todo.
1: Por okay. mis chicharrones.
0: Entonces, gracias a Fito, y luego la flaca, pruébalos. Y le digo, no, flaca, no, yo no voy a comer chicharrones. Pruébalos, están riquísimos. La mitad de la bolsa ya no le echamos de los chicharrones.
1: Ok, cosas que hacemos cuando queremos estar a dieta, pero estamos batallando.
0: Empiezo la dieta este lunes, porque hoy, por ejemplo, ya la rompí con el
1: con los chicharrones.
0: Entonces, ¿ya para qué mañana? El otro
1: mañana
0: lunes.
1: Empieza el mundial, ¿no?
0: Sí, el otro lunes.
2: Aparte.
0: Empezamos, o sea, la dieta. Entonces, cada lunes la mujer empezamos dieta.
1: Tú, esto lo hago yo a veces. Cuando ya sientes como que has comido mucho y dices, no, ya tengo que es mi estómago un break, te tomas un té detox. Aunque te has comido 2000 calorías, pues ¿qué es este tecito detox? Voy a estar,
2: o sea, exacto, una agüita de menta.
1: Ándale, sí. Claro.
0: ¿Qué me dices? Cuando empezamos a ir al gimnasio, uno se empieza a ver en el espejo. Ay, y sí. Te pesas en la báscula. Con un solo día en el gimnasio y a ver, sí. Ya bajé. Y te pesas en la báscula, ya bajé.
1: Tres no, veces
2: y,
1: al día.
2: Y en el espejo te le haces, mueve los brazos.
1: Sí, claro.
2: Y te miras, ah,
0: Mami, en la báscula te subes, te quitas los pantalones. No, no, peso no,
1: la
0: hormiga.
1: Exacto, o sea, claro, la hormiga se quita hasta los aretes. Ay, Dios mío.
0: Para ver que baje el número, que sí, baje. Exacto, ay, exacto. Bendito sea Dios. ¿Qué me dices, flaca?
1: Otra cosa, por ejemplo, se inscribe, hablando del gimnasio, vas y te inscribes y luego de la inscripción o después de una clase te hablan las amigas, vamos por unos tacos, pues
0: ¿cómo dices que no?
2: Y después de los tacos, una margarita.
1: Sí,
2: también.
1: Sí.
0: Luego claro. Comes, por ejemplo, una ensalada bien healthy. Y lo vas a celebrar que vas muy bien con tu dieta con un pastelito.
1: Sí.
0: Uno chiquito. Uno chiquito.
1: O decir, este es mi, vas a un restaurante mexicano, este es mi último totopo. Pero sí. Te echas una canasta de totopos y cuatro totopos sí. Es una tortilla.
2: ¿Y qué pasa cuando llega el día viernes?
1: No, pues se rompe la dieta.
2: ¿Verdad? Pues fin dieta? De semana.
0: ¿Qué dieta?
1: Exacto. Empezamos el lunes otra vez.
0: Exactamente. No, de verdad que la verdad las mujeres somos cosa única cuando queremos hacer dieta, pero las ganas. Ahí están.
1: Tenemos.
0: Ahí están.
1: Lo que importa es el querer.
0: La actitud. Exacto. Y la actitud, comadres, la tenemos. Ya que la dieta, pues bueno. Ya que
1: llegue lunes,
0: cuando tiene
1: lunes.
0: Que llegar. Que me, no, ya no más pan, pero en el trabajo de conchas.
1: Ay.
0: Una chiquita. Voy a pecar poquito. Algo chiquito.
1: O portos.
0: No, ya valió, ¿no?
1: O
0: y
1: papas.
0: Aquí, y aquí, que no hay comedera.
1: Uy,
0: no, si vieran todo lo que hay aquí en el estudio. Pura cosa sabrosa para la piñata.
1: ¿Eh?

0: ¡Qué rico seguir aquí cotarreando en el show de Rudy Flaca! Y como dices, Flaca, qué rico decir, falta un solo día para gritar. Cantar el himno nacional mexicano con Alejandro Fernández, bailar con Los Ángeles Azules y Belinda, con Shakira con el Dai Dai.
1: Oye, bueno, ¿qué va a pasar mañana? Que empieza la ceremonia inaugural.
0: ¿Qué va a pasar? Cuéntanos.
1: Fíjate nada más. Obviamente, pues es en México, ya sabemos, ¿no? En el Estadio Azteca, que es el primer estadio del mundo en tener tres inauguraciones de fútbol. Uh-huh. El único, pues, el único en el mundo.
0: El único.
1: En el 70, en el 86 y ahora en el 2026.
0: Las entonces, reglas están cambiando también en este partido.
1: Las reglas, pero vamos a hablar de cómo va a ser la ceremonia mañana.
0: Ok.
1: Que todo va a ser en base a México, al folclore mexicano, mariachi, va a haber mariachi, va a haber folclore, obviamente, visuales gigantes, danza, se va a hacer referencia al Día de Muertos, referencia a la lucha libre, a los pueblos indígenas, a nuestra música.
0: A todo lo que nos caracteriza a los mexicanos.
1: Hay un espectáculo de papel picado. Entonces, a mí me encanta
2: creo que el papel picado es uno de los temas principales.
1: Exacto, sí. Exacto. Entonces son 1.5 billones de personas las que los van a estar viendo.
0: Wow, billones.
1: Con el
0: en todo el mundo.
1: Super Bowl, creo que fueron 600 y pico mil de millones, pero que es 1.5 billones, entonces es el
2: más popular.
1: El del mundo.
0: Exacto, todos claro unidos sí. Por un
1: de
0: balón.
1: De la historia fútbol. Y del mundo, y cae justamente en México, entonces se me hace bien importante el resaltar nuestra cultura, ¿no? Obviamente, exacto, pues ya sabemos, va a estar Shakira, Maná, Ángeles Azules, Belinda, Lila Downs, J Balvin, Danny Ocean, la verdad es que
0: Alejandro Fernández.
1: Alejandro Fernández canta el himno nacional. Uh-huh. Yo me muero porque ya arranqué.
2: Exacto, no, y es pues mañana. Ya. Qué ya sorpresa, mañana. Qué ansias.
0: Ya estamos en cuenta regresiva, ya estamos a punto de decir 10, 9, 8, 7, 6, mejor que el Happy New Year.
1: Sí.
0: Va a ser, arranca la Copa del Mundo.
2: El partido está pronosticado para comenzar a la 1:00 p.m.
0: A la 1:00.
2: A la 1:00 p.m.
0: ¿Y la ceremonia de apertura?
2: Por supuesto, 2 horas antes.
0: A las 11.
2: A las 11 creo que es.
0: A las 11 es la ceremonia de apertura.
1: De hora de México.
0: Hora de México. ¿Cómo?
1: O sea, a la 1:00. Son las 12 de Los Ángeles, ya cada uno calcule el horario dependiendo de la ciudad.
2: Bueno, estamos aquí en Los Ángeles a la 1:00 p.m.
0: Ajá. Sí, pero pues calcúlenle todos. Exacto. Toda la gente que nos está escuchando, cada quien calcúlele.
2: O si no, préndale la tele.
0: Sí, desde tempranito. Y aparte es un partido que va a reunir a los amigos, a la familia. Es una excusa de juntarnos todos, ¿no? Así que, qué emoción. Y bueno, y con la misma emoción seguimos compartiéndote con la mejor música. Compartiendo la mejor música contigo.
1: Vámonos, aquí en el show
0: de Armida y la Flaca.
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2: Dios mío, ven el caso del día de hoy, lo que nos escribieron en nuestro Instagram en Armida y La Flaca, Flaca con K.
3: ¡Ay!
2: Besotes a toda la gente hermosa que nos comparte por las cosas que está pasando en este momento. Todos somos aquí una gran comunidad, ¿verdad? Así que vamos a despelucar esto como...
3: ¿cómo dice? A desmenuzarlo como pollito.
2: Como pollito. Fíjate nomás. Dice que su novia está saliendo con una muchacha.
3: Ajá.
2: El guapetón de Roberto. Dijo, okay. Salúdenme, soy Roberto, sin apellidos.
4: El Robert
2: dice que saliendo con una chica que ella dice que se quiere esperar, le dijo un año para tener cuchi cuchi chaca chaca. Sexo.
3: Y así dijo un año, o sea, no pueden ser 11 meses ni un año y medio, no, a que nos casemos. Mira,
4: se me
3: un
4: puso
3: año.
4: La piel chinita.
2: Bueno, pues así se le puso al Robert. Porque estaban cenando, le invito, pues obviamente están saliendo, y en una cena, él le dijo, oye, llevamos varios dates, como hay mucha química entre tú y yo, nos gustamos, ¿quieres ir a mi casa? Y le dijo, vamos a hacer las cosas claras, yo no quiero sexo contigo hasta después de un año.
4: Ándele,
3: pues
4: papito.
3: Fue clara, así que está... Tiene pantalones, o sea, que... la chava y está segura de lo que quiere.
4: No,
3: guindas,
4: quiere, en, que no, no en el pavo.
2: What the heck?
4: ¿Un año?
2: ¿Cómo un año?
4: No,
3: o sea,
4: no,
3: a lo si mejor es monja, tiene que se no tarda un año en que se le quite.
4: Bueno, en un año nos vemos.
2: Exacto. Pues, buen punto. Porque me dijo,
3: te
2: Robert,
3: voy a decir una cosa, espérate.
2: ¿Qué onda?
3: Cuando, y es el error que cometemos muchas mujeres, cuando tú conoces un hombre y a lo mejor estás saliendo con él, ¿no? Y estás diciendo, bueno, pues estas son las banderas rojas, esto es lo que sí me gusta, no sé si sí me conviene, y te empiezas a encariñar, pero todavía tu cerebro puede distinguir lo que es bueno y lo que es malo.
2: Sí, porque no ha habido ese contacto físico.
3: No, pero ya
2: físico.
3: Después de que tienes sexo, te apentontas. Y eso, las banderas rojas desaparecen, es que no, y todo no se vuelve bueno. Verde.
4: Es rico.
2: Exacto.
3: Entonces, exacto. Ya no estás viendo claro y no sabes si la persona te conviene o no, porque ya estás físicamente.
2: Ya mezclaste.
4: Claro, ya.
2: Las energías se mezclan, muchas cosas que, como dice Flaca, ya uno se ciega y ya no ve la realidad.
3: Yo estoy de acuerdo con ella y la verdad,
2: pero
3: pienso,
2: un año es demasiado.
3: No puedes decir, ay, un año.
2: Ella le dijo,
3: o sea,
2: un año.
3: Pero hasta alguna, que yo me sienta segura.
4: ¿Alguna otra alternativa, alguna otra opción mientras?
2: Un año es muchísimo tiempo.
3: Yo pensé
2: que estuviéramos en el kinder tampoco.
3: No, okay. Debes de decir hasta que esté segura. Yo, por ejemplo, así va a ser mi próxima relación. Hasta que esté segura que realmente quiero estar contigo y me conviene estar contigo.
2: Pero una cosa es,
4: pero,
2: lo que
4: ¿tú crees
2: de
4: que
2: va
4: a ser un año?
3: Pues no sé, a lo mejor nunca voy a estar segura. A lo mejor digo, no, ¿sabes qué? Bye, no me gustaste y no.
2: Entonces,
3: me voy a acostar nunca.
2: ¿Y pero vas a seguir ahí?
3: Ah, claro que no.
2: Entonces,
3: o sea, no le puedes decir a una persona en un año porque ni siquiera sabes si va a estar un año con él.
2: Por eso, me hace ridículo. Y claro que es una, para mí, Robert, es una mega bandera roja, sí, que alguien te esté diciendo que pensando un año no voy a tener relaciones contigo.
4: No,
3: ahora,
4: tipo
3: de, ponte en el lado de la chava. Para mí también, vamos a suponer que yo estoy saliendo con, no sé, Luis, ponle un nombre, ¿no? Roberto.
2: Ajá.
3: Y yo le digo, oye, Roberto, no, ahorita no, la verdad, no quiero tener sexo todavía. Y él se habla a la radio para ver si soy una bandera roja para mí. Él sería una bandera roja para mí porque parece que solo me quiere para sexo.
2: Qué diferente lo que vas a decir ahorita. Ahorita es, bueno, vamos a conocernos más, pero alguien que llegue y te ponga desde el principio, Flaca, en un año, tómale, no hay nada. ¿What?
4: No, pues,
2: eso
4: sí,
2: es una
4: per
2: bandera,
4: no
2: vemos, roja. Okay. Exacto.
4: No,
2: entonces,
4: yo no aguanto.
2: Yo diría, ¿qué estás escondiendo?
4: No,
2: ¿o qué tienes?
4: No,
2: ¿qué tienes ahí?
4: Que me ayude.
2: ¿O qué tiene? ¿Qué tiene?
3: No, se ha hecho la jarocha.
2: Exacto. Algo tienes que no quieres que yo lo vea. Yo así lo pensaría.
4: También,
2: para decir,
4: claro.
2: ¿Qué me estás escondiendo?
4: Exacto.
2: Que en un año.
4: ¿En un año?
2: O sea, pues, ¿qué es eso? Exacto. Va desescombrar ahí todo el asunto.
4: Tráete
2: el taladro para que en un año ya sé qué es eso. No manches.
4: Gasto,
2: un año es demasiado. Robert, yo digo que es una super bandera roja. No manches, un año es demasiado. ¿Qué es eso?

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0: rico día ombliguerito. Ya nos encontramos atravesando la semanita, la mitad de la semana. Feliz miércoles a todos. Saludos a toda la banda que nos escucha en la finiquera, toda la gente que se está reportando en las redes sociales, en Armida y la Flaca, Flaca con K, en Denver,
1: en Modesto, Sacramento, Salina,
0: Phoenix. Así es.
2: A eso
0: Texas,
1: listo.
0: Los Ángeles.
2: Oigan, a partir de mañana, bueno, pues ya mañana arranca el mundial, ¿verdad? Estamos todos muy emocionados. Nosotros vamos a ceder nuestro espacio a fútbol de primera, así que no te espantes, no vamos a estar al aire, pero vas a poder aquí, tómale, pichón.
1: Nadie te escuchó.
0: Es que se movió el popote y sonó muy chistoso mi sorbito de agua.
2: Chúpale, pichón, pero bueno, a partir de mañana vas a poder escuchar todos los partidos en fútbol de primera, por supuesto, a través de la suavecita. Nosotros vamos a estar mientras en elbotón.com.
0: Exactamente.
2: Ahí están los podcasts, puedes escucharlos sin comerciales para que disfrutes mientras estás en el trabajo, estás en
0: para que no tengas que acompañar
1: con la casa, donde estés.
0: Pero recuerda que cedemos el espacio para, como dice mi comadre Flaquita, con nuestros amigos de fútbol de primera, para que disfrutes la adrenalina de todos los partidos, y nosotros regresamos con el show completo después del mundial.
2: Colecua, pero te seguimos esperando, ahí estamos, te acompañamos en las redes sociales.
0: Exactamente, Armida y la Flaca, Flaca con K, y que siga la buena música.

0: de tremendo en el show porque estamos viendo un estudio que nos llamó mucho la atención, que dicen que los hombres pelones tienen el 83% de posibilidad de traer a su vida a una mujer más atractiva.
1: Pelón, pelo rico. ¿Te acuerdas del pelón, pelo rico?
0: Sí, los de tamarindo en México. Ay, esos como eran ricos. Oye, que más atractiva y que una mujer pues más entregada, ¿no? Es que estamos diciendo que los pelones son muy atractivos, pero fíjate, el hombre pelón se asocia automáticamente así, o sea, lo que dice el estudio, con madurez.
1: Sí.
0: Con seguridad.
1: Estabilidad.
0: Ajá, y con mucha presencia.
1: O sea, se ven muy fuertes, interesantes, ¿eh?
0: Son maduros, presencia fuerte. Se ven, bueno, se ven así.
1: De los pelones que yo me acuerdo.
0: Fíjate, a ver, dime todos los de Hollywood que tú te acuerdes que se hayan rapado y que todas digamos, híjole, qué guapo. O sea,
1: por
0: qué
1: ejemplo,
0: atractivo se ve.
1: Bruce Willis es pelón.
0: En los 90.
1: Se ve muy atractivo.
0: Muy guapo.
1: Dwayne, The Rock.
0: Dwayne Johnson.
1: También, pero es que se ven así. Aparte, se ven como hombresotes, ¿no? Como con el cuerpazo, Vin Diesel, como poderosos, como fuertes, como misteriosos. Como
0: hasta el Tucci,
1: sí, atractivos.
0: Hasta el Tucci este del, ¿cómo se llama el Tucci? El de la
2: Where's Prada.
0: Exactamente, el que salió en El Diablo
1: se viste de la moda. Se ve como muy inteligente, se ven como inteligentes.
0: Se ven interesantes. Lo de hoy, la verdad, y sí es cierto, porque lo que dice el estudio, que el hombre pelón, lo que nos, las mujeres los percibimos como, se los acabo de decir, como seguros, como maduros y con mucha presencia, así.
1: Mira,
0: fuerte,
1: tú,
0: y es cierto.
1: Tú, por ejemplo, tienes un sobrino que está jovencito, pero también está pelón.
0: Sí.
1: Y se ve muy interesante.
0: Muy guapo, muy atractivo. Sí. Manny, lo de hoy es ser pelón. ¿Qué haces con esos pelos?
2: Right, no sé.
1: Rápate, yeah. Manny.
0: Vamos a raparte, Manny. ¿Te animas?
1: Yo creo

0: Sí, si yo fuera hombre, sí me raparía.
1: ¿Sí? Así sí. Como boliche, como pelo, sí, bola de boliche.
2: Pero te verías muy interesante.
0: No sé cómo tengo la cabeza.
2: Pero eso es lo otro, ¿no? Porque uno no sabe cómo tiene la cabeza hasta que te rapas. Cabeza, exacto. Sí.
1: ¿Te animarías ya fuera de choro?
2: No.
1: ¿No?
2: No.
1: ¿Qué tal si te ves así el doble de atractivo, interesante, guapo?
2: No, si así como estoy, tengo problemas, ¿no?
0: ¡Ay! ¡Quema mucho el sol!
1: ¡Bájale, irresistible!
2: ¿Para qué me preguntan?
1: No se le veo como volar aquí al mercado a mi amigo, qué bárbaro, bájale tú de rock. No,
0: al contrario, me lo estoy tratando de dejar crecer porque es demasiado el sex
1: appeal. No, hombre, que se cuide de rock. Y no, porque Manny llegó, cuidado, agárrense, hombres, porque Manny está con fire.

0: Ya no falta nada. Ya estamos en cuenta regresiva.
1: Menos de 24 horas.
0: Ya no podemos decir que falta un día porque ya falta menos de 24 horas exactamente. Ya
2: para
0: estamos.
2: Para que corra la pelotita.
0: Para en cuenta regresiva, para que. Yo creo que yo no. Hace mucho que yo no sentía esta emoción. Ajá. Que siento ahora con este mundial, ¿eh?
1: Hace 4 años.
2: Exacto. No, exactamente.
0: Te voy a decir que no. El pasado no estaba tan emocionada, ¿no? Por no, algún motivo. Ahora. Okay. No sé si porque la sede es México, el Estadio Azteca,
2: yo creo que sí.
0: Y aquí también, sí, y luego Canadá. Aquí,
3: sí. Es como si me preguntaras a mí, yo no estoy tan emocionada ahora porque no está mi país.
0: Exacto.
3: Exacto, pero yo, la última vez sí estaba emocionada.
0: Ajá, claro. Pero yo ahorita no sé si porque, exacto, porque sé que es en México. Por ejemplo, la apertura, sé que Alejandro Fernández va a cantar el himno nacional, todo eso.
3: Exacto,
0: o sea,
3: aparte
0: me emociona.
3: Es, a mí también me emociona porque somos latinos.
0: Exacto,
3: español.
0: Exactamente.
3: Estamos todos juntos.
0: Oye, y ya tenemos. Ahora sí, cerrado las canciones, porque mucho habíamos puesto de canciones. Ahora sí, las canciones ver, oficiales suéltala. De este mundial.
3: ¿O sí?
0: Nuestra querida Shakira, vamos a escuchar Dai Dai con ella, por supuesto.
1: Tema principal.
0: Tema principal de este mundial.
1: A ver, cántala.
0: Dale, let's go. Dai Dai. Nico. Ale, dale, let's go. En todos los idiomas.
1: 19 horas faltan, ¿eh?
0: 19.
1: 19 horas con 27 minutos y 54 segundos.
0: Esta canción.
3: 53
0: tiene...
3: ahora.
1: Ajá.
0: 52. 51, chicos, les está fallando.
1: Otra de las oficiales.
0: La de Anita, que se llama Goals, Metas.
1: Ay, esta me gusta.
0: Sí. Y ella la van a ver ahí haciendo su tuerquinazo.
1: Sí,
0: todo
1: claro.
0: Lo que...
1: Para que se les caiga la baba a todos los caballeros.
0: Moviendo todas las nachas. Oye, están poniendo en lo que sí veo que quisieron abarcar todos los ritmos, porque hemos visto un poquito de todo. Luego también tenemos la de Echo con Daddy Yankee, que también vamos a escuchar mañana. Daddy Yankee. Otro ritmo completamente
1: no,
0: diferente.
1: No está Daddy Yankee.
0: Daddy Yankee está mañana, ¿no?
1: No. No, está Balvin.
0: Balvin, tienes toda la boca llena de razón.
3: Y este es de Yankee, Kendar y Chenza.
0: Exactamente,
3: tres.
0: Exactamente.
1: Y luego está Karim León.
0: Ah, por supuesto, la de Lighter. Lighter de Karim León.
1: Uh-huh.
0: Completamente
1: Jelly
0: diferente.
1: Se me antojó unos Jelly Beans.
3: Eso se llama Jelly Roll.
1: Ay, Jelly Roll, ¿ves? Yes. Jelly Beans son los que se me antojaron. Dije, achis, tiene el nombre de dulce.
3: Se llama Jelly Roll.
0: Claro que yo dije, ¿qué te voy a dejar? Oye, y esta canción, el mensaje es power a todo lo que da. Luego tenemos otro ritmo completamente diferente por ella con Los Ángeles Azules y Belinda.
1: Belinda.
0: Que es así, la vamos a escuchar mañana.
1: Sí, a los dos Ángeles Azules.
0: Sí, esta canción, digo. Muy buena rola. La pelota.
3: Sí. Pero.
0: El balón.
1: ¿Y qué otra?
0: Y luego va a estar también Game Time con Tyla.
3: Tyla.
0: Future.
1: Hip hop. Ya más acá,
3: claro,
1: hip hop, pero.
0: I'm coming.
1: Para que nadie se quede afuera.
0: Yeah, baby. You and me. Here.
1: Ahí están las canciones oficiales del mundial.
0: La que menos me gusta es esta, la de Game Time. Es porque a mí no me gusta mucho el hip hop. Esto no es como que lo.
3: ¿Cuál es la que más le gustó?
0: La que más me gusta a mí.
1: La de Shakira.
0: Dai Dai, Shakira y la de Lighter de Karim León.
1: Y tengo ganas de ver la de Anita. Esa va a ser el viernes.
0: ¿Sí?
1: Inauguración el viernes.
0: ¿Pero te
1: aquí
0: gusta
1: en
0: la canción, la de
1: Sofai? Pues hay que escucharla completa.
0: No, y va a traer un espectáculo, yo me imagino que maravilloso.
1: Sí.
0: Pues mira, la verdad todas las rolas están buenas. Ahora sí que hay gusto para todo en esta viña del Señor. Hay diferentes propuestas. Ahora sí que para que tú cantes la que más te llegue al corazón. ¿Y qué te parece ahora cantar con esta, Lágrimas de Cristal?
3: Claro.
1: ¿Cómo le gusta,

0: celebración. Un beso con todo el amor, happy birthday y muchas bendiciones.
1: Y también
2: para los que salen a los restaurantes. Y como muchos de nosotros lo hemos visto, lo hemos hecho, claro,
0: lo hemos hecho.
2: Lo hemos hecho todos, fingir que es tu cumpleaños para que te den el postre gratis.
1: Claro.
0: Sí, a la gorra ni quien le corra.
1: Aunque algunos restaurantes no te dan casi nada, pero.
0: Pero te dan,
2: pero un te dan, sí. Aunque sea un scoop de helado.
1: Una vela para soplarlo.
0: Exacto. Sí. Aunque sea una velita ahí con fueguito, pero.
2: Oye. Aguas con hacer eso. La verdad, yo soy amante porque no le veía yo como ningún peligro, ¿no?
0: A mí se me hace algo bien cotorro y yo siempre lo hago de carrilla cuando salgo con amistades. Ajá. Que, ay, hice cumpleaños del Manny, sí, el cumpleaños de la Flaca.
2: Su pastel, su rebanada de pastel. Wow. Y le cantamos
1: ¿A quién le toca ahora? ¿A quién le toca?
0: Sí,
1: la
0: exacto.
1: Última vez hicimos a la Flaca. Ahora
0: exacto.
1: La
0: exacto.
2: Fíjense lo que, común. Fíjense lo que le pasó a esta chava en Florida de 27 años. Celebró su cumpleaños falso 11 veces en un año.
0: ¿Y qué tiene?
2: Pues sí, 11 veces, o sea, de una vez por
0: una
2: mes.
0: Vez por una vez por mes. No, pues medio buzón. Sí.
2: Fíjate, sacó.
0: Híjole, sí me la ganó.
2: 11 diferentes restaurantes, 47 rebanadas de pastel le dieron.
0: ¿Cómo 47 si 11 veces
2: pues
0: lo hizo?
2: Yo creo que le daban pasteles. Varios. Le daban, no sé, no sé si en Florida les den rebanadas a toda la mesa.
1: Pues
2: no sé.
0: A y ver, luego, cuéntenos la gente de Florida.
2: 22 bebidas complementarias, o sea, gratis.
1: Exacto, sí, porque uno se habla con el mercero, el manager. Exacto. Hoy tengo cumpleaños, ¿me puedes regalar mi traguito?
0: Claro. Te lo dan, claro.
2: 9 cupones que ella hizo.
1: Válidos.
2: Los válidos.
0: Wow.
2: En un restaurante la cacharon porque fue 2 veces en una semana.
0: Mensorrona.
2: Entonces, se dieron cuenta y la estuvieron siguiendo la policía y ya la arrestaron.
1: No me digas.
0: ¿Cómo te van a arrestar por eso?
2: La arrestaron por fingir su cumpleaños.
0: Manny, ya hay que quitarnos.
1: Ya no tenemos que hacerlo entonces.
0: No, ya no. Híjole, se nos acabó el pastelito.
1: Exacto.
0: Gratis.
2: Jamás fíjate. Hubiera pensado que lo pudieran llevar a uno arrestado por eso.
0: La verdad, exacto. Se me hace...
1: Porque si no es por cumpleaños, también por aniversario, ¿no? También te dan
2: claro.
1: Un por tu aniversario.
2: Yo siempre digo cumpleaños, la verdad. Y como no te piden el ID, pues...
1: Yo con Glenda siempre que vamos decimos que es nuestro aniversario.
2: Oye. Bueno, pero ahí pues puedes cumplir una semana.
1: Exacto.
2: Aniversario de 2 semanas, aniversario de 3 semanas.
0: Mira, a mi mamá le fascina que le canten el Happy Birthday. Entonces muchas veces de cotorreo, mi mamá cumple, mi mamita hermosa, en abril. Exacto. El 5 de abril, pero yo, por ejemplo, todo el mes. Ajá. Si salimos a donde vayamos, yo digo, es cumpleaños de mi mami. Entonces ya le cantan el Happy Birthday y le traen el pastelito. O sea, pude haber estado en la cárcel.
1: Exacto, o la próxima vez que lo hagas te toca.
2: Está deportada.
1: Especialmente si estás en...
0: Ay, flaca,
1: especialmente si estás en Florida.
0: Sí. No, pues ya no, ma. Solamente una vez al año te va a tocar tu Happy Birthday y tu pastel.
2: Exacto.
0: Se acabó la gorrones.
2: No más.
0: Para evitar irnos a la cárcel.
1: Claro.
0: Fíjate, te pueden
2: tanto
0: arrestar.
2: Que se divierte un hombre.
0: Ay, qué aguados. Y la verdad, qué aburridos, porque es bien divertido.
1: ¿Acaso yo ni quería pastel?
0: ¿Y qué codos aparte? ¿Cómo te van a seguir
2: ni quería
0: con un
2: que
0: pastel
2: me cantaran
0: y un trago?
2: Las mañanitas.
0: ¿Qué

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que no pasa nada, quien no ha sufrido una decepción. Claro que saldré adelante, no voy a amargarme, no más.